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1: ¿Cuánto marca el termómetro, corazón?
2: En Santiago, 10 grados.
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0: ¿Qué hora es, corazón?
1: Faltan 2 minutos para las 9.
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0: ¿Cuánto marca el termómetro, corazón?
1: En Santiago, 10 grados.
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0: ¿Qué hora es, corazón?
1: Faltan 3 minutos para las 10.
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0: Las manos en el aire, aplauso para
1: muchísimas gracias.
0: Gracias.
2: ¿Cuánto marca el termómetro, corazón?
1: En Santiago, 9 grados.
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1: ¿Qué hora es, corazón?
2: Faltan 2 minutos para las 11.
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1: ¿Cuánto marca el termómetro, corazón?
2: En Santiago, 10 grados.
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0: hora es, corazón?
1: 12, un minuto.
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0: ¿Cuánto marca el termómetro, corazón?
1: En Santiago, 10 grados.
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0: Exacto, vamos a arrancarlo con altura.
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0: ¿Qué hora es, corazón?
1: Falta un minuto para la una.
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0: ¿Cuánto marca el termómetro, corazón?
1: En Santiago, 9 grados.
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0: hora es, corazón?
1: Faltan 2 minutos para las 2.
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0: ¿Cuánto marca el termómetro, corazón?
1: En Santiago, 9 grados.
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0: hora es, corazón?
1: Falta un minuto para las 3.
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0: ¿Cuánto marca el termómetro, corazón?
1: En Santiago, 9 grados.
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0: ¿Qué hora es, corazón?
1: Falta un minuto para las 4.
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0: ¿Cuánto marca el termómetro, corazón?
1: En Santiago, 10 grados.
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0: ¿Qué hora es, corazón?
1: Faltan 2 minutos para las 5.
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0: ¿Cuánto marca el termómetro, corazón?
1: En Santiago, 10 grados.
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0: hora es, corazón?
1: Faltan 5 minutos para las 6. 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

0: ¿Cuánto marca el termómetro, corazón?
1: En Santiago, 10 grados.
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5: ¡Eso, eso, eso, eso! ¡Bienvenidos! ¡Bienvenidas! ¡Al vacilón matinal de Radio Corazón! ¡Levántate, Chile!
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5: Bienvenidos y bienvenidas a esta fiesta. Estamos comenzando una jornada más de este vacilón matinal de Radio Corazón. Bienvenidos y bienvenidas a todos los chilenos, a todas las chilenas que deciden levantarse felices, que deciden levantarse junto a nosotros, junto al vacilón matinal de Radio Corazón. Comienza ahora ya la fiesta de Chile.
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5: 6 de la mañana con 32 minutos y estamos comenzando esta fiesta. Fiesta de día jueves, jueves 23 de julio. Hoy día jueves de pariente, jueves de parentela. Usted nos deja el me gusta, usted nos deja el comentario, usted nos dice qué canción quiere escuchar qué canción quiere escuchar de la parentela en estos jueves de pariente. También puede saludar a su pariente, puede pegarse su gritito. ¡Uy, uy! El clásico gritito campesino también lo puede tirar, muchachos, en el WhatsApp.
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5: Está todo listo y todo dispuesto para que usted comience esta jornada de la mejor forma con nosotros. Somos el vacilón matinal de Radio Corazón. Mi nombre es Carlos Arriola, soy DJ Toti Chile. Bienvenidos a este jueves 23 de julio del 2026. A esta hora, Santiago está cubierto. La temperatura llega a los 9 grados. La humedad al 82%. ¡Wow! Está cubierto. Y se espera Otro día lluvioso. Pero no como el otro día hacía. ¿Ah? No, tranquilidad. Va a estar cubierto y con chubascos. Con vientos entre 25 y 40 kilómetros. Esto va a ser en la tarde, ¿eh? En la tarde. Y ahí debería declinar este nuevo sistema frontal. Pero va a ser algo como más piola. Y va a ser algo como más tranquilo. ¡Estáis tranquilo! ¡Hay que estar tranquilo! Oiga, hoy día es el Día Mundial de las Ballenas y los Delfines. Así que si usted quiere hacer el sonido, bienvenido sea también.
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5: Usted nos deja de inmediato el saludito de bienvenida. Jueves 23 de julio. Y comenzamos esta fiesta. Se llama el vacilón matinal de Radio Corazón. Usted también nos puede escribir 22-381-2040, 22-381-2041 y 22-381-2042. Los teléfonos también están completamente disponibles. Y también lo que está muy disponible es nuestras redes sociales. Radio Corazón FM. Vaya a conocer a la tortuguita. Vaya a compartir a la tortuguita en su Instagram. Radio Corazón FM, arroba DJ Toti Chile. Vaya de inmediato. Mira qué linda mi tortuguita. Ahí con los chistes de los niños. Deje el me gusta y deje el comentario también por ahí. Radio Corazón FM. Los vamos a leer a todos, Totito, a todos.
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5: Ya, señoras y señores, comenzamos este jueves de Pariente. ¡Éjale!

0: Con 36 minutos. En este 23 de julio saludamos a las brígidas. Las brígidas. Las brígidas están de onomástico de Santoral. No, es Santa Brígida, por si acaso. ¿Ya? 6 de la mañana con 36 minutos. Bienvenidos al vacilón matinal de Radio Corazón. Comenzamos esta fiesta.
1: Hola Toti, buen día. Aquí Fabiana de Peñalolén, espero que estés bien. Quiero mandar saluditos, Toti, a mis tres hijos, Martín, Colomba y Darly, al amor de mi vida, Lenzi, que lo amo con todo mi corazón. Quiero escuchar la canción Cómo dejar de amarte, mi vida, como a mi amorcito, que lo amo con todo mi corazón. Besitos, Toti. Chao, chao.
0: Besito para ti, amiga.
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0: Ahí está.
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0: 6 de la mañana con 37 minutos. El vacilón matinal de Radio Corazón. Comenzamos. Vamos, Chile.
3: Oiga, oiga, Carlito. Ponga una canción. De esas buenas, de esas que dancé para perderme en el refugio con las tías del jardín. Ponga una buena, por Carlito.
0: Buena, Chico. Buena, Chino. Bienvenido.

Oye, las tías del jardín, oye. Mi hijo, el Valentino, ya va en el jardín, ya.

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1: Buenos días, pariente. Aquí con la Londra, mi hermana Londra y yo, Paloma, nos vamos camino al sur, a Villarrica, a pasar nuestras vacaciones de invierno.
2: ¡Bueno, un besito grande! ¿Cuál es el grupo? ¿Van tías del jardín o no?
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2: Ahora, cacho, ¿por qué tienen tanta jornada de planificación? Están planificando los carretes, oye. ¡Ya los pillamos, ya!
3: Contaré la historia de una famosa persona.
2: ¡Ay,
3: todos la conocen con el apodo de Chona!
2: ¡Me sigue!
3: Todos la conocen con el apodo de Chona.
4: Buenos días, Toti. Oye, lo único malo del rescate ayer es que no la dejaron maquillarse las tías. ¿Cómo pueden hacer eso?
5: Buenos días, Toti. Oye, el filtro está haciendo estragos.
2: ¡Ya, amigo, ya!
6: La trae el chino.
2: El chino, oye.
7: Buenos días, Totito, buenos días. Por favor, algo de Grupo Frontera, por favor.
2: Listo. 6 de la mañana con 40 minutos. El vacilón matinal de Radio Corazón.
1: Oye, Toti, pero esas tías no eran ni parecía la foto que le había pasado. Mucha inteligencia artificial.
8: No es mejor que la chona para la quebradita.
2: ¡Cuidado, Chino!
8: Al ritmo que le toquen.
2: Oye, queremos las frases que el chino dijo cuando llegó a la casa.
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2: Queremos las frases que dijo el chino cuando llegó a la casa.
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2: No, mi amor, si no era yo el del rescate, no era yo.
3: Contaré la historia.
2: No era yo.
9: Oye, Carlito.
2: Hola.
9: Carlito, buenos días.
2: ¿Cómo está?
9: Saca los llamados. ¿O estáis con muchos filtros los llamados? ¿Ah? Tenéis más filtros que las tías del jardín, Carlito. No me estáis sacando al aire, ¿ah? Me tenéis censurado. Te mando un beso hoy, que está helado.
2: Oye, la gente que me quiera conocer, la próxima semana vamos a estar haciendo fiesta. Vamos a estar celebrando mi cumpleaños ahí en 4 puntos VIP, ahí les voy a estar contando. En mi cuña maquena. Para que vean si uso mucho filtro yo. Claro, yo en la foto acá de la radio parezco como de 2 metros. Vamos a hacerle el evento ahí en mi cuña maquena cerca del cajón del Maipo.
1: Andamos solo planificando la extensión horaria.
2: Oye, las planificaciones de las tías. Oiga.
9: No, mi amor, si andaba viendo el concierto de la Lani.
2: No.
9: Yo no andaba en la nieve.
2: No.
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2: 6 de la mañana con 42 minutos. Somos el vacilón matinal de Radio Corazón.
10: Qué rica está la manzana.
2: Oye, queremos escuchar.
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2: La excusa que dijo el chino cuando llegó a la casa. Queremos también a las chiquillas participando con nosotros en el WhatsApp.
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4: Que Toti, el dueño del refugio, iba a demandar a esas minas. Se comieron todos los postres.
1: Oye, Toti, y lo más chistoso es que la recibieron. ¿Cuál heroína venían llegando con todos los gritos y aplausos?

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1: 6:42.
2: Toti, Toti, era súper difícil encontrar las tías y tenían más filtro que agua purificada. Hey. Se pasaron.
3: Buena Toti, buena Toti. Oye, weón, yo no los días fui para el cajón del Maipo.
1: ¿Ya?
3: Pero la tía distinta, la tía, weón.
4: Amor, yo me la encontré ahí en el camino y la vendí un aventón.
5: Oye, Totito.
1: Ah.
5: Buen día.
1: Buen día.
5: Si zafa el chino su matrimonio, es porque nos salvamos de cualquiera. No. De cualquiera, cualquier cagada que nos mandemos.
1: Oye, pero ese pedazo sí, ah. No, y no sé si vieron el video del rescate. Porque además, digamos las cosas como son, subieron el video, pero oye. ¡Chino, no podéis pasar piola! Bueno, y sabéis que la cara más de afligido era, yo creo, por lo que quiere decir en la casa el chino, yo creo. Que por el rescate, ¿no? Oye, y felicitar a los carabineros, oye. Tremenda pega, ¿eh? Tenéis que ir a buscar a un chico de... Ahí nomás voy a dejarlo.
4: Toti, ¿sabes tú si en ese refugio era contenedor libre? Al parecer que sí.
6: Oye, Toti, ¿el refugio lo dejaron sin alimentos?
7: No, mi amorcito, está en reunión de apoderado.
1: Mira, la chiva del chino en el WhatsApp.
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1: ¡Eso es! Mira.
8: Aquí llegó lo que esperabas.
1: Sí, pues.
8: Más románticos que nunca.
1: ¡Qué lindo!
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1: Mira.
9: Oiga, parece que no era nada misma la foto, oiga. Parece que ellas tenían un poco de foto en el filtro.
10: Esas no tuvieron filtro ni para hacer la piola ni para sacarse las fotos. Se basaron.
1: Sí o no, ¿qué dicen las chiquillas? Si usted estuviera en el lugar de ser la señora del chino, ¿qué le diría cuando llegue a la casa? Pero, oye, con respeto, sí, chiquillas, por favor.
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1: No, mi señora me felicitaría, sí. Sí. 6:40.

0: Todo tiene una explicación, mi amor. Todo tiene una explicación.
1: ¿Todo tiene una explicación? ¿Qué dice la chiquilla?
2: Toti, a esa guagua la van a perdonar. No es que la esposa dijo de que las tías lo incentivaron a salir.
1: ¿En serio? ¿Eso dijo? No te creo.
3: Vamos a pelear terrible y brígido, Carlos.
1: ¡No! ¿No se llama? ¿Uy, se llama Carlos? ¡Ah! Se llama Carlos, ¿no?
4: Le diría, y tuviste el descaro más encima de hacer perder el tiempo a esos pobres pacos que tienen más emergencias que la cresta.
1: ¿Sí o no? ¿Sí o no?
5: No te estoy diciendo la verdad, fue raptado por dos marcianos que tenían cara de mujer.
1: Ya.
6: Buena, buena, Toti. Oye, al chino colócale injusta y violenta de los halcones. Ah, bueno.

0: A ver, este.
1: Cuando llegué a la casa.
0: Ah, no, no, no. ¿Cuál era? Este. A ver.
2: No te estoy diciendo la verdad. Fui raptado por dos marcianos que tenían cara en
0: ya, amigo.
3: Buena, buena, Toti. Oye, al chino, colócale injusta y violenta de los halcones.
0: Ahí va, ahí va.
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0: Si esto fuera una serie de Netflix, ¿cómo se llamaría? Si fuera una serie de Netflix, ¿cómo se llamaría esta historia?
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0: 6 de la mañana con 47 minutos. Por ejemplo, acá alguien escribe en el WhatsApp, pone, amor, me secuestraron. Yo le pondría amores. Amores con el niño. No. Si fuera una serie de Netflix, ¿cómo le pondría usted, amiga? Amigo.
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5: ¿Qué vas a explicar vos?
0: Amor sin filtro ponen acá. Secretos en el cajón del Maipo, escribe también. Mira. ¿Qué dicen las chiquillas en el WhatsApp de la corazón?
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0: Ahí va.
6: Ese sí que era dos mujeres y un camino.
0: Dos mujeres y un camino, mira.
7: Rescatando al chino Ryan.
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0: ¡Ay, qué buena! ¡Qué buena ya! Oye, ¿cómo? Si fuera una serie de Netflix, ¿cómo se llamaría esta historia?
8: Buenos días, Toti. Yo le pondría El secreto de la montaña, Made in China.
0: Made in and Shane, dicen algunos por ahí.
9: Pesadilla en la montaña, Toti.
0: Pesadilla en la montaña.

0: Estoy rescatando al soldado chino. Está bueno.
1: Hola, Toti, buenos días. Hoy una consulta.
0: Sí.
1: ¿El cajón del Maipo tenían tenedor libre?
0: Oiga, ¿sabe cómo le pondría yo? Le pondría jornada de planificación en el cajón del Maipo.
2: Estas son como cuando a Fiona le caía la tarde, weón.
0: Oye, mira, y si fuera una serie de Netflix, ¿qué actores deberían participar? Yo, por ejemplo, pondría al Benja Vicuña haciendo del chino, ¿sí o no? ¿Sí o no?
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1: Iba a decir, déjame cuya, cabrón.
2: Oye, Toti, pero el chino se parecía mal, malo, que a Benjamín Vicuña, por.
3: Si tuviera que ver un actor, Toti, tendría que estar el tío René.
1: ¿Ya?
3: Y ahí su frase sería, me estoy hueando, me estoy hueando.
1: Ay, qué bueno.
4: Para una serie de Netflix tendría que ser Adrián y los Dados Negros con Patricia Maldonado y la Princesa del Oriente.
5: Chino Van Damme.
1: Chino Van Damme.
5: Ganar o morir.
6: El Benja Vicuña de actor, la Azca Sumatra de personaje principal y a la botota del segundo.
7: El chino, igual al tío René, querido.
1: Querido, tal cual.
8: La Fiona en la foto son unas y en persona son otras.
1: Uy, capaz que la chiquilla, claro, no lo sabemos. Oiga, 6 de la mañana con 51 minutos, el vacilón matinal de Radio Corazón. ¡Juegue con nosotros!
2: Oye, Toti, yo le pondría El rescate del chino tuerto, ya. Una historia sin filtro.
1: ¡Una historia sin filtro!
9: El Benja Vicuña, la Mara.
1: ¿La Mara?
9: Y la Paz Vascuñán.
1: ¡Oh,

0: 6:51, el vacilón matinal de Radio Corazón en vivo.
1: Mira, Toti, lo único que valía la pena de ese rescate era ese pobre gato.
0: Oiga, sí, menos mal, al menos una buena. Una buena. Ya, ahora, otra más. Bueno, como la amiga decía, que aquí está.
1: Mira, Toti, lo único que valía la pena de ese rescate era ese pobre gato.
0: Como sabemos que va a ser un gato rescatado, ¿qué nombre le va a poner a usted a ese gato? ¿Qué nombre le va a poner a usted a ese gato?
2: +56 9 6 1 40 65 58.
0: Oiga, sí o sí, yo a ese gato le pongo el nombre del jardín. ¿Sí o no? Los caramelitos, por ejemplo, los caramelitos.
2: +56 9 6 1 40 65 58.
0: Rescatamos ese gato, así que póngale nombre al gato.
3: El cajón del Maipo está maldito.
0: Ya.
4: El Michi Ryan.
0: El Michi Ryan. El Michi Ryan.
5: El gato podría ser los cariñositos.
0: Los cariñositos, mira.
4: No, pues Totis, el jardín era los olmos. Gatito, no. Los olmos.
0: No, no, no. Estoy invitando a la gente que le ponga el nombre al gato. Al gato rescatado.
2: +56 9 6 1 40 65 58.
6: Gato rescatado, gato traumado.
7: Toti, Don Gato y su pandilla.
0: Don Gato y su pandilla.
8: Un día más y se comían hasta el gato.
0: ¡No, no! ¡No diga eso!
9: El gato se llamaría el chino cochino.
0: El gato ya quedó con nombre. El chino cochino. Ven, chino cochino, ven para acá.
10: Al Michi yo le pondría el chacotero.
0: El chacotero experimental.
10: ¿Qué culpa tiene el gato Michi?
2: Yo escucho Radio Corazón.
0: Ay, oye, 6:54. Lo hemos pasado muy bien en este vacilón matinal de Radio Corazón. Oye, jueves 23 de julio, somos la número uno de Chile. 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
1: Vamos, Chile, vamos todos cantando. Son las 7 en el WhatsApp. Queremos escuchar a la familia, a los niños. Dice: Son las 7 y cholachete. Vamos cantando, Chile.
2: Son las 7,
3: levántate, Estefanía, tenemos que ir al colegio. Saluda a Toti desde Talca.
1: Abrazo, vamos,
4: son
1: Chile.
4: Son las 7.
5: Hola, Toti.
6: Hola, Toti.
1: Abrazo.
7: Son las 7. Voy en camino al colegio, besitos.
1: Vamos, Chile.
7: Son las 7. Vamos al colegio desde Padre Hurtado.
1: Son las 7.
8: Y vamos al colegio atrasado. ¡Uy, uy, parientito! ¡Atrasadito! ¡Nos vemos!
1: ¡Abrazo grande!
9: Son las 7. Ponte un tema de Alan y Lago.
10: Son las 7, y soy el cholo, y voy a Duro Crom a trabajar.
1: ¡Vamos, Chile!
11: Son las 8, aquí en Coyhaique, y está todo nevado.
1: ¡Abrazo!

0: Vamos Chile, son las 7, levántate con nosotros. ¡Vamos!
1: Son las 7. Buenos días, Toti. Aquí camino para ir al trabajo.
0: ¡Vamos!
1: Y esperando que nazca mi nieta.
0: ¡Vamos, Chile! ¡Vamos, Chile! Son las 7.
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3: ¿Qué hora es, corazón?
4: 7:02.
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0: queriendo volver, pidiéndome perdón. Somos el vacilón matinal de Radio Corazón. Somos la número uno de Chile. 7:13 a.m. Oye, sigo conectado con ustedes ahí en Radio Corazón FM, @ DJ Toti Chile en Instagram, para que deje el me gusta, para que deje el comentario por ahí. Saludamos a Leonor Urtubia, a Ruth Vallejo Rojas, a Mila 05, Nancy Saavedra también, Mario-Martínez Mella, Francisco Sepúlveda, al Chinacli, Faunde Macarena Rubio, Nancy Salgado 45, Sarita Barrera Méndez, Isabel Cristina, S. Dianej, Lisette, Josefi dice, buenos días Toti, lindo jueves. Oli Montesinos 37, @ DJ Toti Chile, eres lo máximo, lo máximo, lo máximo. Ya, lo seguimos leyendo, usted sabe, Radio Corazón FM, @ DJ Toti Chile. Somos el vacilón matinal de Radio Corazón y llegó el momento en el cual nos decimos te amo para siempre. Qué importante expresar el amor que uno siente por la persona que quizás tiene al lado, o quizás por tu hijo, quizás alguien que partió también. Usted también le puede dedicar esta canción. Te amo para siempre. A través del WhatsApp de Radio Corazón.
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0: ¡Te amo! ¡Para siempre!
1: +56 9 61 40 65 58.
2: Buenos días a ti, quiero mandarle un besito gigante a mi hijo Maximiliano Pereira desde acá de Los Ángeles. Mucho ánimo, hijo, te amo mucho, mucho, mucho, mucho, mucho. Ya, que tenga un lindo día.
0: ¡Qué lindo!
3: Quisiera estar contigo y decirte que te quiero.
0: Te amo para siempre.
4: Yo amo para siempre a mi esposo que está en el cielo, a mi papito, a mis hijos y a mis nietecitos. Siempre lo amaré por siempre. Besito, besito, Totito, Sarita y Recoleta.
0: Besito grande para ti.
5: Buenos días, Toti. Quiero mandarle un gran saludo a mis dos hijos, que los amo para siempre. Siempre los amo. Así que un besito para ellos y, bueno, para mi compañero aquí que tengo al lado también. Buena tela, mi compañero. Salvo.
0: Abrazo grande.
6: Buenos días, Totito. Amo Hola. Para siempre y por siempre a mis, ¿ya? a mis hijas Sofía.
0: Oh. Sofía, ¿ya? Espérame ahí.
6: Isabela y a mi nieto Martín, ¿ya? que cada día son mis motores de vida. Besitos, chao, chao. Que Besito. Tengas un lindo día.
0: Te amo para siempre del vacilón matinal.
7: Te amo para siempre, mi Javito Javier y mi Amaro Rocha. Feliz día. Los amo.
3: Y para siempre.
0: Qué lindo.
8: Muy buenos días, muy buenos días, Toti. Para saludar a mi esposo Ender Andrés y a mis hijos los Diegos, que los amo mucho desde Machalí. Un abrazo gigante, que se levanten, que se levanten, que duermen a levantarse para el colegio a trabajar. Yo aquí ya lista para irme al trabajo.
0: Besito grande, vamos, Chile.
9: Buenos días, Toti. Buenos días, Toti.
0: Hola.
9: Buenos días, te escucho, mi lindo. Un saludo a mis nietos, José Agustín, Yamil, Benjamín.
0: Besito.
10: Toti, yo amo para siempre a Tata Magui. Tata Magui.
0: Te amo para siempre,
11: Buenos días, Toti.
0: Hola.
11: Buenos días, Toti.
0: Hola, buenas.
11: Un saludo especial a mis tres grandes amores.
0: Mira, qué lindo.
11: Mis dos hijos y Colo Colo. Saludos.
0: Mira los ocho.
12: Hola, Toti, buenos días. Te amo para siempre. El mensaje que le dejó la señora.
0: Ya.
12: Al chino.
0: Abrazo.
13: Buenos días. Amo para siempre a mi hijo y a mi hija y a mis nietas. Las amo infinitamente. Hermoso día para ti, Toti.
0: Para ti también. Besito grande.
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0: 7:17 a.m. Ya conectamos con nuestros reporteros de calles y carreteras. Para que deje su audio de WhatsApp. Jueves 23 de julio, el vacilón matinal.

0: todos mis hijos y todos mis nietos, y a mi madre que está en el cielo, que hoy día cumple 8 meses, y a mi niñita que hoy día nace, que está, mi hija está en la cesárea para que nazca.
1: Besito grande, que le salga todo bien, me cuenta cualquier cosa, por favor.
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1: 7 de la mañana con 19 minutos, el vacilón matinal de Radio Corazón. Y llegó el momento en el cual usted nos manda el reporte. Queremos saber qué está pasando a su alrededor. Qué está pasando en las calles y carreteras de todo Chile. Lo importante, usted nos manda el audio y cuando finalice tiene que decir que es uno más de nuestros reporteros de calles y carreteras de la Corazón. Oiga, restricción de pista, atención, tenemos en Santiago, esto muy importante. Hay restricción de pista en el Maule, al poniente con Sierra Bella, debido a una colisión por alcance entre vehículos. Precaución, esto fue recién en Santiago. Restricción de pista en Maule, al poniente con Sierra Bella. Hay colisión por alcance entre vehículos. Reporteros de calles y carreteras.
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3: Hoy día Toti, San Miguel, despejado, reportero de calles y carreteras.
1: Muchas gracias.
4: Buenos días, Toti. Hola. Acá en Temuco volvió el temporal.
1: Ay, sí.
4: Reportero de calles y carreteras.
1: Abrazo, muchas gracias. También puede contarme si está lloviendo en la esquina. Gracias.
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1: 7 de la mañana con 20 minutos.
5: Hola, Toti. Amo siempre y para siempre a la Evelyn. Bravo.
6: Hola, Toti. Acá en Los Ángeles, mucha lluvia y mucho viento. Reporteros de calles y carreteras.
1: Besito.
7: Hola, Toti. Soy Ignacia.
1: Hola, Ignacia.
7: En Santa Luisa, ¿sí? Para Quilicura, hacia el metro. No hay taco.
1: Perfecto.
7: Reportero de calles y carreteras.
1: Muchas gracias.
8: Hola, Toti. Acá con el Francisco saliendo a trabajar ya.
1: Vamos, vamos.
8: Estamos en Providencia y...
1: Ay, ¿y qué pasó? ¿Y qué pasó?
8: Aún el no hay taco, está bien en el tránsito.
1: Abrazo.
8: Un reportero acá de la Radio Corazón.
1: Gracias.
9: Buenos días, Toti.
1: Hola.
9: Te amo para siempre a mis hijos. Cristian y Francisca.
1: Pechito.
9: Hola, Toti, desde acá de Los Ángeles, un temporal horrible.
1: Ay.
9: Saluda a mi hijo Maxi Pereira, de acá de Los Ángeles, te amo mucho.
1: Abrazo.
10: Hola, Toti.
1: Hola.
10: Aquí Independencia está restringido, Toti. Mi suegra no me deja entrar a su casa.
11: Oh. Aquí en La Caña, despejado, hace mucho frío. Reportado de que hay carretera, me duele el cuerpo.
1: ¡Ay, besito grande!
12: Hola, Toti.
1: Hola.
12: Hoy día nos llegó la luz, nos acaba de llegar.
1: ¡Ay, menos mal!
12: Después de 6 días sin luz. Y fue la quinta región.
1: Abrazo grande, te queremos mucho. Aguántelo, que están pasándolo mal. Mar. Oye, ¿qué me pasa hoy día? Oye. Oye, ando enredado hoy día, oye.
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1: 7 de la mañana con 22 minutos, el vacilón matinal.

0: Está llorando como a...
1: Sí, pero...
0: Como arriba se va a... Saludos.
1: Abrazo.
2: Buena, Toti.
1: Hola.
2: Tenemos nombre de refugio. El chino y las filtros con IA.
1: No, ya.
3: Buen día, Tortuguita, buen día.
1: Ya viene.
3: Tortuguita, para que le des ánimo a Carlita y Jordani, que vamos camino al colegio, que tienen pereza, están dormidos, por favor. Chao, chao.
1: Vámonos, niños, ya viene la Tortuguita.
4: Hola, Toti, nada te podía valer sal.
1: Oye, sí, es que sabes que hoy día ando como particularmente así.
5: Todo lo que me gustaría decir,
6: como
5: bien, no,
6: papá. Toti, estamos bien en el refugio, los tres.
7: Hola, Toti.
1: Hola.
7: Acá de Los Ángeles, un temporal. Se cae el cielo, dijo el Chicken Little.
1: Abrazo. Abrazo, grande, amigo.
8: Buen día, Toti, acá, Teacher.
1: Hola, Teacher.
8: Ya aquí vamos por el Rasuri, llegando a los valles, todo normal. Último día para mí, Dande, Toti, Dadre, Toti. Reportero calles y carreteras.
1: Último día para usted, Teacher, porque se irá a perder al cajón del Maipo, amigo. Por eso.
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1: Buena, Teacher. Oiga, atención, región de Antofagasta. Este 25 de

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0: La pausa muy cortita, la vuelta ya viene. Los niños con la tortuguita, no se vaya.
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3: ¿Cuánto marca el termómetro, corazón?
4: En Santiago, 8 grados.
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0: dice. Anoche la besé, no es su número y yo la quiero. Ahí está mi niña, yo la quiero. Ay, qué linda, qué bonita. Se ríe mi niña.
1: Y yo la quiero ver.
0: Qué linda, tan hermosa mi tortuguita hermosa, bella de mi corazón. ¿Cómo está mi niña? Estaba bonita como siempre.
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0: 7 de la mañana con 36 minutos. El vacilón matinal de Radio Corazón. Y llegó el momento en el cual los niños toman el teléfono de la tortuguita y mandan el audio de WhatsApp. Toman el teléfono de los papitos y de las mamitas y le mandan un telefonazo, un WhatsApp a la tortuguita de la corazón.
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0: Queremos escuchar a los niños y a la familia porque yo les quiero contar algo. No venga a llorar. Yo ayer mandé a la tortuguita a hacer su cama. Si no siga llorando, si no me va a convencer. Bueno, el punto es que la tortuguita de la corazón no quiso hacer la cama. Ya. Pero después igual terminamos haciéndola los dos juntos, ¿cierto? ¡Sí, mi amor, más linda! Queremos escuchar a los niños. Queremos escuchar a los papitos, a las mamitas, a los niños y a las niñas que nos digan si es que ustedes le hacen caso a los papitos. ¿Y cuál es su gracia? Porque, por ejemplo, a la tortuguita le gusta mucho más cocinar. ¿Cierto, mi niña? ¿Cierto que le gusta cocinar? ¡Hace puros tallarines, mi niña!
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0: Voy a hacer los panes con chancho, tortuguita.
3: Tortuguita, yo sí le hago caso a mi papá cuando me dice que vaya a hacer la cama. Te quiero, chao.
4: Y yo pues sí.
5: Tortuguita, yo no le hago caso a mi mamá, yo le hago pura pataleta.
6: La pude ir a dejar al colegio para conocer a las tías del jardín.
4: ¡No! ¡Mi papi ya la conoció!
6: ¡La tortuguita,

0: que ayuda a hacer tu cama. Yo ayudo a mi mamá todos los días. Chao, de Maite.
1: Maite, mi prima se llama Maite.
2: Y tallo solamente lo hago con mi hermana mayor, o si no, no. Chao, soy Amanda.
1: ¿Por qué oye con tu hermana mayor?
3: Tortuguita, ¿cómo estás? Tortuguita, ¿qué le pediste a tu papi Toti para el día del niño? Mi hijo me pidió una trompeta.
1: ¿Una trompeta?
4: Tortuguita, me gusta barrer y trapear toda la casa.
1: ¡Mira, qué bueno!
5: Hola, tortuguita, me llamo Scarlett Valle.
1: Oye,
5: y nuestra mamá no hace nuestra cama porque nosotros vamos ya al colegio tempranito.
1: Ya, ya, mamá.
6: La cama.
1: Ya,
6: la camita.
7: Ma. Hola, tortuguita, soy la Tini. Voy con el Diego si le hacemos caso a nuestra mamá.
8: Hola, tortuguita. Yo a veces hago caso, pero cuando no hago caso me pongo con la paña.
9: Hola, tortuguita, somos los hermanos Parra desde Valdivia. Y nosotros sí le hacemos caso a nuestros padres.
1: ¡Buena! ¡Muy bien!
10: Hola, tortuguita. Yo no le hago caso a mi mamá, solo le dijo: ¡Vamos, Chakichi! ¡Vamos!
1: ¡Vamos, Chakichi!
11: Toti, mi marido le dice al niño que le haga solo caso a los tíos del jardín. ¡Qué raro!
12: ¡No!
13: Toquita, yo le hago caso a mis papás y además me gusta pasar mucho en la aspiradora.
1: ¡Bien, a mí también!
14: Hola, tortuguita. Ahora, cuando la mamá me ordena hacer la cama, yo le hago pura pataleta.
15: Oh. Hola, tortuguita.
16: ¿Cómo, papá? ¿Viene el día del niño y no me lo dijiste?
17: Tortuguita, ¿por qué lo echaste al agua?
1: ¡Ay, yo no fui! ¡Fui yo ya! ¡Papi! ¡Papi, viene el día del niño!
18: ¡Héctor y Tito!
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1: ¡Bueno, bueno! ¡Ya llega el niño!
20: Oye, la cancioncita, oye. Papito, mamita, recuerde esta canción. Mande WhatsApp.
19: Más 569-6140-6558.
20: Y cuéntele a su hijo, a su hija. Cuéntele.

0: un old school paparrela con las tías del jardín.
1: Toti, buenos días, me hiciste acordar cuando me iba al Rapa después de la universidad. Oh, qué tiempos aquellos, Toti.
2: Oh, con esta canción me voy hasta el piso.
3: Hola, tortuguita. Yo te le hago
4: caso a mi
3: mamá y la ayudo.
4: Salud por el alcalde. Bueno, que no fumo a fuegote.
5: Dale, moreno, dale, moreno, dale, moreno.
6: Hola, Toti. La tía del jardín le hicieron la tortuguita al Sino.
7: Ya, pues. Ya, pues. Los niños no entienden eso.
8: Hola, tortuguita. Pensar que cuando salió Baila Morena tenía 10 años y ahora tengo 31. Recién cumplió ese día martes.
7: ¡Wow!
9: Hoy la tía del jardín del lechado en el pobre cabro, weón.
10: ¡Dejen grabar la canción, po!
11: Hola, tortuguita, me hiciste acordar de esos carretes a las 3 de la tarde, todos sudados adentro de una disco.
7: Uy, verdad, la disco.
12: Así está el Chino en Farellones. Baila morena, baila morena.
7: Ya, que los niños no entienden.
13: Hola, Toti.
7: Hola.
13: Mi esposo me dice que le va a decir a las tías del jardín qué le puede regalar al niño.
7: Qué ya, raro. Ya, pues.
14: Hola, tortuguita, ¿cómo estás? Yo soy Javi. Yo soy Javiera y a mí me gusta hacer caso a mis padres. Si me mandan algo, yo lo hago. Chao, tortuguita.
15: Te amo, mamá.
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7: Vamos, vamos, todos los niños, toda la familia cantando. A ver, dice.
17: 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Vive en un pantano y le gusta cañar.
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17: Me gusta mirar.
7: No pudimos ir.
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0: chiquita, cuando mi mamá se enoja, me dio un chancletado.
1: ¡Oh, ya, mamá!
2: Nene, nene, nene, nene, tú, oye, pero...
1: ¡Te amo! ¡Llamo mucho, mamá!
3: Pies, René, René, René, René.
4: Yo quiero que.
1: Yo quiero que.
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0: La que parte el queque aquí soy yo.
1: ¿Quién dijo queque?
2: René, nene. Hola, tortuguita, soy Emilia Roa, voy al colegio. ¡Mua!

0: Gege.
1: Rinya Gege. Dan saya Gege Gege.
2: René. Un saludo para Isidora que se va a ir al cole con su mamá.
3: Hola, tortuguita.
1: Oye.
3: Un saludo a mi papito José Bello, que lo amamos con todo el corazón.
1: Te amamos
4: y un saludo a la gente de Los Vilos.
5: Hola, tortuguita.
6: Vamos a hacer de vuelta al colegio.

0: tuita, yo soy Fernanda y
1: yo soy Bacán.
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4: ¡Muchas novias!
3: Hoy tengo a una, mañana a otra, ey.
4: ¡Pero no voy a!
3: Y me pregunto si tengo muchas novias. ¡Muchas novias! Hoy tengo a una, mañana a otra.

0: señores apoderados. Ojo con la...
1: Salud, Tortuguita, mándale un saludo a Génesis Alegría, por favor.
2: Un saludo grande a mi hijo Facundo, que va al colegio, que le vaya bien, que lo amo mucho, que es el mejor hijo del mundo.
3: Toti me preguntó si tenía muchas novias.
4: Saludos, Tortuguita, estamos en un taco, aquí en Puente Alto. Saludos a la Violetita.
5: Saludos, Tortuguita, por fin volvieron al colegio los niños, me siento mágica.
6: Tortuguita, saluda a mi hijo Javier, que va comiendo queque.
7: Yo quiero queque.
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0: más linda, despídase de todos los niños. Ya va, tía Anita, ya va. Va el tiro de la tortuguita para allá. ¿Ya? Gracias, tía. ¿Qué considera, señora?
1: Chao, tortuguita, soy Máximo.
2: Hola, tortuguita, saludos a todos los portales de acá de Colina, Lamborghini, Fallini, Lamborghini.

0: tortuguita que te vaya bien en el colegio. Soy Renata.
1: Chao, tortuguita, que te vaya bien en el colegio. Besitos y abracitos, te amo muchísimo.
2: Chao, tortuguita, soy Parra, que te vaya bien.
3: Tortuguita, gracias por ayudarnos cada día a llegar más contento al colegio. Alex, quedó bien. Te queremos desde Osorno.

0: todos los niños y niñas de Chile, que lo pasen increíble en su colegio, jardín, instituto, universidad. Besito grande, ¿eh? Acá está la familia de Chile reunida. Somos el vacilón matinal de Radio Corazón. Lo sigo leyendo en redes sociales. Besito grande, los queremos. ¡Chao, chao, adiós, chao!
1: Eso sería todo por la mañana de hoy. 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
3: Faltan 4 minutos para las 8.
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6: Así es, chiquillos, La Mañana de la Corazón, el matinal radial de Chile que comienza con energía, con bajas temperaturas, al menos acá,

0: Agüita con sal,
1: si alguien tiene, por favor.
2: Agua con sal.
1: ¿Alguien tiene Gatorade o tiene de suero para Evelyn Bravo?
0: No, agua con sal, si te
1: agua con sal.
0: Nos
1: jugamos tu carrete, Evelyn. Pero sí, hidrátate un poco.
2: Te miramos, pero no.
1: Hidrátate un poco. Ya se te cayó el vaso una vez.
3: Cuidado con el vaso,
1: Tita. Que no se te caiga de nuevo.
2: Ay, tú en el carpiano, tú en el carpiano.
1: Puta, weón. Mensaje de apoyo para Evelyn Bravo. A esta hora, a las 11:45, Evelyn Bravo, cerramos el local anoche.
2: No, mentira.
1: Y con esas mismas ganas comienza. La mañana de la corazón.
2: Mentira.
1: Oye, temperatura del momento 8,8 grados.
2: Después les voy a contar dónde fui.
1: Gracias al personal por ayudarnos a despachar a Evelyn.
2: No juzgues. No, y cerraron temprano ese local, estaba tan enojada.
0: A la cita de Evelyn la tiraron en el carretillo.
2: No, nada que ver, por favor.
1: Gracias al personal del GOPE por rescatar junto al chino a Evelyn Bravo.
2: No.

0: Esa pregunta es buena también. Bueno, hora exacta, 8 de la mañana con 8 minutos.
1: Hay que dar contexto y la noticia porque bueno, hay mucha gente que quizás no la sabe.
2: Exactamente, me acaban de echar la talla mis compañeros de que me fui con el chino a carretear. ¿Qué habría dado para que me pillara Pangal? Anoche no llegó Pangal a buscarme, lamentablemente. Ah, verdad que está casado con hijo ahora, no. No te miro, no te miro, no te miro. Feo, feo, feo, feo. Asco, asco. Pangal está casado.
0: La tercera dice, un refugio con comida. Y muestra de arrepentimiento. Detalle del rescate de los tres jóvenes perdidos en el cajón del Maipo.
2: Bueno, ahora lo echamos a la talla porque afortunadamente no les pasó nada, fueron a un refugio. La señora sabía que su marido era medio picado a la araña, pero no fue nada fuera de lo que estaba acostumbrada la señora a escuchar, que salió a carretear, eran amigas, no pasó nada. Además que eran parvularias, eran del jardín del hijo, así que no pasó nada, eran las tías. Jugaron a lo más en la Ronda San Miguel.
0: Ahora abrimos la pregunta para ustedes. ¿Qué hicieron en el refugio?

0: mantener el calor.
1: Esa no es la pregunta, pochavito. ¿Cómo hacer esa la pregunta, Alejandro?
0: ¿Pero qué cosa hicieron? Pasa, ¿hicieron señales de SOS?
1: No, lo que pasa es que entrevistaron a la señora y la señora muy digna dio varias cuñas para la prensa. Pero queremos saber en el caso de nuestras amigas. ¿Cuál es la cuña que le habían dado cuando pilla al marido con dos en un refugio? Ya,
0: tú eres la señora del chino.
1: Y los otros son amigos del chino.
0: Y este, ya.
1: ¿Y los hombres?
0: Pero no, pues está el marido de una de ellas.
2: Sí.
0: Está el marido de una de ellas.
1: Ah, eran casados.
0: Sí, pues el chino estaba casado y una de ellas estaba casada también.
1: Ya, entonces los hombres van a dar cuñas como el marido.
0: El marido de la tía.
1: De la tía y la chiquilla. Como la señora del chino.
0: Del chino.
1: Pongámosle otro nombre para que no se
0: Casi
1: vayan.
0: Siete días alcanzaron a estar aislados las tres personas rescatadas el miércoles pasado. Clave para su sobrevivencia fue ingresar a un refugio que estaba deshabilitado, pero con comida, camas, ropa, copete. Al ser rescatados dijeron que nunca debieron haber subido a la montaña. Puta los huevos.
1: Pero mira, ¿quién no ha hecho eso? Lo que pasa es que ellos no estaban al tanto del clima. No estoy hablando si hubo infidelidad, esas cosas no estoy de acuerdo, pero estoy hablando solamente del hecho. Pero cuando, oye, tengo un refugio en...
0: Esto hay que cobrarle todo lo que gastaron en el helicóptero. Hay que cobrarle toda la plata que gastaron estos hueoncitos. No, porque,
1: tengo refugio.
0: Porque hay gente que se sacó la cresta para ir a buscarlo.
1: Ya, pero...
0: Estaban dando
1: ya,
0: donde
1: viejo
0: que suene.
1: Choto, pero ponte como joven.
0: Que suene.
1: Imagínate como joven, uno dice, oye, tengo un refugio en el cajón del Maipo, vamos a carretear allá, terminemos el carrete allá, tengo comida, tengo copete. Pero
0: era casado.
1: Pero no,
2: madre.
1: Pero no, miraron,
0: casado.
1: No miraron a Cui Weather. No miraron a Cui Weather.
3: Yo escucho.
0: Viejo Choto.
3: Corazón.
0: Eran casados, Evelyn. ¿Estáis validando la cuestión?

0: Lo siento yo, como señora, si hubiese sido yo la señora del ¿ya? chino, ¿sí? No. Ni perdón, ni nada, chao, se acabó.
1: Se acabó, San se acabó.
0: Menos que vergüenza con la tía del jardín, no puede ser más rasca, po.
2: Hola, señorita Evelyn.
1: Oli.
2: Bueno, si eran tres, claramente fue trío.
3: Sí. Buenos días, chiquillos. Me alegran el día. Camino a dejar a mi hija al jardín y a la pega. Oigan, nada que ver, po. O sea, cedo respeto por el marido, cedo respeto por los esposos. Y tan claras que se quedaron sin pega. Ética, pues, compadre, comadre. Yo soy educadora de párvulo también, así que ética. No te puedes meter con alguien relacionado a tu jardín, y menos un apoderado. Así que, bueno, fueron rescatados. Lo pasaron bien, si es que lo pasaron bien. Fueron rescatados y se quedaron sin pega. Linda.
4: Pero lo comieron bailado, parece, no se lo quitó a nadie, ¿eh?
1: Oh, como nuestro amigo, el que tocaba aquí en la radio. Lo comieron bailado.
0: Yo como señora Arroyo, sé que tiene malas prácticas. Ni siquiera lo busco. No doy entrevista, no hago nada.
1: Mira, eso.
0: Fea la actitud, fea la actitud. De verdad. Yo fuera el marido, PLR, no mala tipa.
4: Yo también.
0: Y la señora también. No hay perdón en este caso.
4: No perdono.
1: ¿No?
4: No, no perdono ni cagando. No, cero. Cero, no perdono, lo trans.
5: Claro que lo pasaron bien, pues sí. Fueron a un tenedor libre, las tías estaban más hinchadas, ni se parecían a la foto.
4: Puta, que son, güey.
0: Andan en las liebres. Perdón, llegué tarde y no cayó una de que están hablando.
4: Ya, lo actualizamos. Este era el refugio, que le decíamos el titular de la tercera. Un refugio con comida y muestras de arrepentimiento. Habían dos tías de un jardín, una persona que era un ex apoderado, que era el chino. Habían estado en un carrete, luego llegan al refugio, sabiendo que había lluvia, sabiendo que había, con dos semanas sabíamos que se venía este frente mal tiempo.
1: Habían requete contravisado, pero ellos se fueron al cajón del Maipo. Entonces, ¿qué es lo que pasó? Que se le acabó la batería a los celulares. Entonces los familiares dijeron, no, no pudieron bajar claramente, el porque auto, estaba lleno de nieve.
4: El auto estaba tapado. Yo tapado escuché a Pangal, allí en la declaración dijo, el auto estaba a 2 metros. Pangal fue y pasó por dos, ¿cómo se llama? Cuando,
1: ¡ay, Pangal, eres mi ídolo!
4: ¡Qué rico, Pangal! Yo lo veo y también, si yo fuera mujer, yo me agarraría a Pangal.
6: Pangal lo andaba buscando, po.
1: Sí, Pangal porque tiene moto, puede. Tiene todo, se conoce el cajón del Maipo al rey y al derecho.
4: Y dijo que dos aludes, que pasó por dos aludes Pangal para llegar al punto.
1: ¡Cáchate!
4: El auto probablemente dijo, lo van a sacar en la primavera, con cueva, porque el auto está bajo 2 metros de nieve.
1: Él sabe de cajón del Maipo.
4: Entonces, de para los que se tienen sumando, estaba el chino, que debe ser bueno para la cuestión del chino, porque soy yo con toda amiga.
6: No, debe ser bueno para el sistema.
4: Debe ser bueno para el...
1: Lo que pasa es que uno comete esos errores. Yo también alguna vez me fui al cajón del Maipo. Pues
4: ¿con dos? ¿Tú con una amiga?
1: No.
4: ¿Tú
1: no,
4: con tu hermana?
1: Pero esa tontera uno la hace porque... Oye, vamos, es que tengo un refugio en el cajón del Maipo y hay comida y de todo. Y vamos. Y no se preocuparon del clima. Si ese fue el error máximo. Bueno, y que se han casado ese ya. ¡Uf, ya!
4: ¡Qué asco!
1: ¡Qué asco!
7: ¡Uf, Pangalcito! ¡Rescátame! ¡Rescátame de aquí! Voy a andar sola así para que no hagamos mierda.
0: Oye, yo sé que uno tira la chacota a la cuestión, pero si ustedes supieran lo que es estar en la nieve, al frío, de partida que hay... Lo único tieso son los mocos que tenían los desgraciados.
4: No, no sé lo
0: que... Hay que recibirlos con pata en la rajuela.
4: Yo igual, yo la
0: dejo. No, súper irresponsable. Yo de verdad los multaría. Te lo juro por Dios.
4: Yo termino.
1: Por irresponsable.
4: No, yo creo que la esposa del chino, güey, ya se la han hecho varias veces ya con esa declaración.
6: Oiga, si está bien, y usted cálmese también.
1: Bueno, y la pregunta... No, pero por favor, ustedes miren, pero no juzguen. Oye, vamos a volver... A la pregunta, porque el Charito le explicó a esa señora que nos estaba perdida.
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4: ¿Qué dicen ustedes? ¿Qué dirías tú si fueras?
1: Entonces.
4: La esposa del chino.
1: O la señora.
4: ¿Qué dirías tú si fueras?
1: El marido.
4: El marido de esa otra.
1: ¿El marido de ella o la señora del chino?
6: ¿Y qué pasa, el desgraciado?
1: De sus declaraciones, los perdona.
4: ¡Que se te congelan las bolas!
6: Bueno, la doctora Polo va a hacer el juicio, cita Evelyn.
4: ¡Que se te congelen el pájaro!
1: ¡Que pasen los desgraciados!

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4: ¿Cuánto marca el termómetro corazón?
5: En Santiago, 8 grados.
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1: Ay, ay, ay, en reírlo, ¿no?
0: Ya, pregunta. Te pregunto a ti, Evelyn.
1: Otra pregunta, vas a generar otra pregunta.
0: No, pero es la misma, a ver qué dice nuestro público. ¿Tú hubieras hecho? ¿Tú eres la esposa del Chino?
1: ¿Yo? Primero lo abrigo porque haber venido el pobrecito con hipotermia.
0: Con la cosita congelada.
1: Claro, pero lo abrigo con una toalla mojada. No, olvídate, no lo perdono.
0: No, perdón.
1: No, yo creo que... Es que no sé, hay que estar en la situación. Porque de repente me hacen preguntas y yo como que empiezo a pasarme rollo en mi cabeza como de la vida de cada pareja, ¿cachai? Yeah. O de cada familia. Y uno está en todo el derecho de perdonar o no. Pero...
2: Ay, que depende de la historia. ¿De dejar su carrete y de desaparecerse 6 días?
1: No, yo no estoy de acuerdo, sin duda. No. Yo no lo aguantaría, pero es que uno no sabe lo que vive cada pareja, cada matrimonio. Hombres que perdonan, mujeres que perdonan.
0: A correr el pato, ¿ah?
1: ¡Ah! Pero
2: por eso,
1: no,
2: por eso.
1: Yo parece que lo mando al refugio. Al otro refugio.
0: Al otro. Sí. Al refugio de los muertos.
1: Sí, no sé dónde lo mando.
3: Esa historia me parece parecida a la del Chino, ¿ah? Empieza con K, Pinky, ¿ah? Cuidado, Toti, cuidado.
2: ¿Pero qué tengo que ver yo?
1: ¿Te fuiste con él a alguna cabaña?
0: ¿Te fuiste a una cabaña, Toti?
1: No. ¿Tienen alguna historia para allá?
2: ¿En serio?
1: ¿Qué historia tienen?
2: ¿La contaron
1: al aire?
2: Yo hago algo así y...
0: A mí me corta la cuestión. Sí. A mí me agarran y me corta la cuestión.
2: No, a mí primero... Claro, primero te sacan la que te conté.
1: Pero ustedes no saben, a lo mejor la señora...
0: No, a mí la señora agarra un cuchillo y me corta la cuestión.
1: La señora ya dice, se mandó un condor para allá a la casa.
2: Y después los bolsos afuera, claro.
0: Bolso con cuevas, bolsas de basura con tu ropa.
2: Seguramente bolsas de basura.
0: O te la tiran por el balcón para afuera.
2: Sí.
4: Oye, tengo una pregunta súper seria. Cuando pasan estos incidentes así de que se perdió gente, netamente por irresponsabilidad, y se movieron carabineros, bomberos y todo eso... ¿Eso se lo cobran a ellos después?
0: ¿En Chile no se cobra?
4: Es una pregunta súper seria, porque tenía esa duda, porque se usó helicóptero, sin fin de recursos. ¿Eso después a ellos se lo cobran? ¿Cómo lo hacen?
0: ¿En Chile no se cobra?
4: Y lo otro, oye, ni lo caliente que andaban ahí hizo que se derritiera la nieve.
0: En Chile no se cobra, pero yo sé el caso de Estados Unidos. En Estados Unidos, por ejemplo, sí.
1: Estamos hablando.
0: No, pero en Chile no se cobra, por eso partí con eso. En Chile no se cobra.
1: Broma.
0: Pero en otros países, por ejemplo, los gringos sí te cobran cuando es negligencia la persona y no es una emergencia.
1: Oye, pero
0: y te cobran todo. Hora hombre, bencina, la movilización, toda la cuestión. Y esta le saldría carísimo.
1: Pero tengo entendido que aquí también de repente te cobran por los helicópteros en un rescate, después tenés que pagar el helicóptero.
0: ¿7 carabineros? ¿Cómo te van a cobrar el de carabineros?
1: Es que a veces tienen que mandar un...
0: Cuando es un privado, sí. Privado, pero cuando es de carabineros, este fue de carabineros.
1: Ah, ya, este era de carabineros.
5: En Chile no se cobra, pero a los pacos, a los ratis, a todos le pagan con los impuestos de uno mismo.
1: Ah, bueno, nosotros pagamos, claro.
6: Yo quiero saber... ¿Cómo se filtran esas fotos si se supone que llega bomberos y carabineros primero? ¿Son ellos los que filtran las fotos? Como chanto los huevos.
2: Hay unos videos, cita de Belén, mira.
1: Hoy lo que es la inteligencia artificial, ¿ah?
0: Tan colorosito una bebida que no podemos decir.
1: Lo han pasado chanchos, ¿eh?
7: Buena, chiquillos. Yo creo que la amiga que tiene la duda si se paga o no es porque se quiere perder la
0: cocinola. ¡No!
1: ¿Quiere saber si le sale caro o...?
8: Pero deja que termine la pregunta, vos. Cae ese meteorito, vos.
0: Ya, pues, mi rey.
9: No, el chavito de Estados Unidos, mi Donald Trump. Anda, vivir allá, mejor. Siempre Estados Unidos.
0: Ya, buena. Sí, para ponerte un ejemplo, para moverme el lado.
1: Estamos en Chile.
10: Cita Evelyn, Chavito y Toti. No, es que no es para tanto. Lo que pasa es que él, en agradecimiento de que son las tías de su hijo, él es tío trineístico. Entonces, intercambiaron labores. ¿Eh? Es como un feedback, como cuando el chavito hace canje.
0: Es lo mismo.
1: Claro.
0: Es lo mismo.
1: Estamos entendiendo.
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0: 8 de la mañana con 36 minutos.
12: Chino,
0: sí, otro no. Todos somos chinos.

0: porque estamos con samba. Estamos danzando sambando.
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3: Hoy está terrible, Chavito, famoso el chino.
4: ¿Ah? Imagínate que tú te pierdas con la señorita Evelyn 7 días en el cajón del Maipo. Ay, ay, ay.
3: Pero no.
5: Ahí quedaste, Benjamín Micuña, ahí quedaste.
3: Ah.
5: El chino ídolo nacional.
0: Oye, ¿sabes qué? El Benjamín Micuña, weón, y una alpargata al lado del chino, weón. ¿Sí o no?
3: Qué triste, tantos años trabajando en esto y uno sube un video, tres me gusta. Ahora el chino está famoso.
0: ¿Y sabes que el chino lo tienen que llamarle un reality, weón? A ese tiene
3: sí,
0: que llamar un reality.
3: Pero
6: amiga,
3: con la,
6: date
3: pero
6: cuenta,
3: con la tía.
6: Amiga, date cuenta. ¿Qué onda? ¿Una semana desaparecido con las parvularias? No, esto debería ser un documental en Netflix.
7: Si yo fuera el marido de una de las dos que está ahí, le hubiera dicho cuando llegó. ¿Y 2 días y todavía no traes la comida china?
8: Oye, todos hablando de mí y nadie se preocupa. Todavía estoy cagado de frío.
3: Ay, pobrecito.
1: Más que eso de susto, amigo.
3: Yo creo que el frío no pasó, sí.
9: Pero las parvularias hicieron su trabajo, cuidaron al niño.
10: El Toti quiere irse a un refugio con la Lanis.
11: ¡No! Hola, chiquillos, ¿cómo están?
0: Hola.
11: Oye, yo los vengo escuchando, vengo saliendo de la pega y escucho, vamos chino, vamos chino. ¿Qué pasó? Lo que pasa es que tuvieron tantos días viendo toda la tragedia que había que la verdad que dejé de ver noticias.
0: ¿Es parte
11: así
0: de noticias?
11: ¿Me pueden contar qué pasó hacer así como un resumen?
3: No, ya no. No podemos seguir.
0: Parte de noticias
3: no
0: de tragedia.
3: Seguir contando
0: chino,
3: acá rato.
0: Tiene un gallo, estaban en un carrete, se van al refugio, se va con dos parvularias.
3: Escuche
0: se
3: podcast.
0: Quedan allá, dicen que están perdidos y finalmente no están perdidos, están dele que suene. El chino con dos parvularias.
3: No, no,
0: el
3: no,
0: chino
3: no, no,
0: casado
3: no, no.
0: Y la parvularia también casada.
3: ¿Te pueden demandar? No está, no sabemos, no hicieron nada mal o no, dele que suene, no sabemos. Yo creo que estaban jugando carioca.
1: Tienen que tomar declaración todavía, Chavito.
3: Solamente estaban tomando, a lo mejor jugando cartas.
0: Bueno, dele que suene bueno, jugando carioca, me refiero yo.
1: La opinión
3: claro.
1: Es clara.
0: Dele que suene jugando cacho.
3: Jugando cacho.
1: El nombre de Cheito. Oye, pero es que esto es lo que refleja si está lo que fue el chino, mira.
0: ¿Qué dice? A ver.
3: Oye, por eso yo lo encontraba una cara parecida al otro chino.
1: Pero si era, se parece,
3: era,
1: po.
3: Era una talla, le modificaron la cara con inteligencia artificial.
1: No. Si le dicen el chino por eso, pues.
3: Ah, porque igual sí. El chino río.
1: Lea, si está bien
0: el meme
1: texto.
0: Dice.
3: ¿Por qué vinieron? Me van a sacar la suya en la casa.
0: Es el helicóptero. Chiquitito.
1: Ahí siguen llegando.
3: Oye, menciono en rosa.
1: Sigue llegando la serie de
0: Netflix.
3: Pero nuestro ídolo Pangal, hay que mandarle un abrazo gigante, ¿ah? ¿Cómo se conoce?
1: Si Tavelin no lo haría rescatar Pangal, si
3: como la palma de tu mano. La próxima vez que elija un lugar, cuando exista.
0: Pero ¿qué pasa si te rescata un huevo feo, Evelyn? ¿Qué pasa? Porque que te rescate Pangal, uno dice, ven, abrázame.
3: Ay, abrázame.
12: Amiga, pero el chino río, por eso dicen, vamos chino, vamos chino.
13: Hola, chiquillos, buenos días. Me tinca que están jugando las cartas del Kama Sutra.
14: Oye, las parvulares le fueron a cuidar al niño a la nieve.
3: Claro.
15: Gracias, Chavito. Yo estaba colgada, no cachaba qué onda con la historia. Y escuchaba que ustedes hablaban, pero había escuchado por ahí de un chino, pero ahora me lo aclaraste, Chavito. Oh,
3: qué bueno
15: es
3: que...
15: maricón.
0: Esto es lo mismo, esto es lo mismo que pasó en la montaña con los jugadores de rugby.
3: Qué bueno.
0: El chino se las comió.
3: Qué bueno que explica. No. ¿A dónde?
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3: Bueno, qué bueno que explicó que no eran los chinos de otro lado. No eran de Mex.

0: Después vamos a ver el nombre de la teleserie. Secreto en la montaña, El refugio caliente. ¿Qué nombre le pondréis tú, Toti? Hermano. Aquí en tu radio corazón te decimos, mira, hasta ahora que... ¿Otra alza más? 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

0: ¿Qué hora es, corazón?
1: Faltan 4 minutos para las 9.
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0: Señoras y señores, tenemos que confesarlo.
1: No
0: eran tres, eran cuatro en refugio. Estaba el chino, las dos tías y la señora Nelly también estaba en ese refugio. Bienvenida, la emperatriz
2: me pillaron.
0: Del refugio, la vieja Nelly.
2: Yo también soy parvularia, soy débil, claro.
1: ¿Por qué le gustan los cabros chicos?
2: Bueno, usted sabe,
0: Ella cuidó bien al niño, la vieja Nelly.
2: ¿Cómo están, chiquillos? Buenos días, Cita Evelyn, Cheito, Totito.
1: Buenos días.
2: Buenos días, día jueves ya, estamos a 23 de julio. Hoy día Santa Brígida.
0: ¡Brígida! Saludo a Leo Rey.
2: Sí, yo no sé si los brígidos hoy día están. Hay alguien que se llame Brígido, pero hay Brígida, hay personas que se llaman Brígida, Cita Evelyn.
1: Pero claro que sí, pues.
2: Oiga,
1: y son santas porque tienen santo.
2: Chubascos aislados durante esta jornada. Fíjense, han caído gotitas, algo, algunos chubasquitos en algunos sectores de la región metropolitana.
0: Ya.
2: Eso va a ser durante la mañana. En el transcurso de la tarde viene una ventolera, chiquillo. Vamos a tener bien viento en el transcurso de la tarde. Y esto debería ir variando a cielo cubierto también del transcurso de la tarde con más chubascos aislados, y eso sería hasta la madrugada, y de ahí no llueve más, por lo menos hasta el domingo. Tengo el pronóstico, no llueve más
1: hasta ahora, el domingo nos salvamos de lluvia.
2: Donde se va a intensificar los chubascos y que van a ser una cosa muy poca, sobre todo en el sector surponiente, ya surponiente, para ese lado, no sé, Wind Pine, Talagante, por ahí venga.
1: ¿Ellos sí van a tener lluvia?
2: Van a tener chubascos, Cita Evelyn.
1: Chubascos.
2: Más que lluvia.
1: ¿Está hablando de hoy día? ¿De hoy día?
2: De hoy nomás. Sí, del transcurso del día, el transcurso de la tarde. Y en algunos sectores en el centro también van a caer.
0: En mi casa estuvo lloviendo.
2: Tuyo, sí, pero van a ser ahí.
0: La parte de los gastos comunes.
1: Tú sabes. Oye, ¿y Serena Coquimbo, cómo se viene la cosa?
2: Mire, hay una tregua para el norte, Cita Evelyn, para la gente de la zona norte. No hay lluvia, por lo menos, hasta el
1: Vallenar,
2: día domingo.
1: ¿No?
2: Hasta el día domingo no se ve por lo menos nada, ¿ya?
1: Pero espérese, usted dice, hasta el día domingo no se ve nada, como que si el domingo vuelve la lluvia.
2: No, no, es que estamos dando el pronóstico hasta el domingo.
1: Pues ya. No, pues que para que la gente se quede tranquila, o sea, sí. No es que estamos diciendo que el domingo vuelve.
2: No, hasta por lo menos de aquí hasta el domingo.
1: De aquí al domingo no se ve.
2: Según los pronósticos, no hay lluvia. Para el sur estaba lloviendo, del Biobío para el sur, Cita Evelyn.
1: El sur estaba medio complicado.
2: Sí, estaba nuevamente lluvia intensa, con harto viento también. Ojo con las marejadas, chiquillos, también del lado del litoral. Y en Coyhaique, mucho, mucho frío, mucha nieve. Cayó harta nieve, Cheito.
0: ¿Así que, como en el refugio?
2: Así como en el refugio, así también.
0: ¡Opa!
2: Ya, ¿qué más les puedo contar para hoy, Totito? Mira, les traje otro dato interesante para esta jornada.
1: ¿Ya?
2: Que los tenía por aquí guardados. Ya, aquí tenemos, hoy es. Hoy es eso nomás.
0: Hoy es,
1: y se quedó ahí, señora. Se atragantó.
2: Es que era eso nomás,
1: pues. Ah, muy bien.
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1: Llega el Stanley.

0: eso, señora Nelly?
1: Se me olvidó decirle que hoy día estaba de cumpleaños la Christian Endler. Saludos para Christian Endler.
2: Grande. Claro. Tremenda arquera, la mejor arquera del mundo.
0: ¿Cuándo fue la última vez que te pasaron un gol?
1: saludos
0: buena
1: para...
0: buena pregunta.
1: Hoy día está de cumpleaños Mónica Lewinsky también.
0: ¿Cuándo fue la última vez que...? No, con Mónica no me vamos a meter.
2: No le digas mejor.
0: No.
1: El saludo, Mónica Lewinsky también podría ser... No, pero hoy día es el Día Mundial de las Ballenas y Delfines.
3: Yo quiero adelgazar.
2: No, pero yo quiero adelgazar.
0: No,
4: no.
0: ¿Cuál? Por favor.
4: Perdón.
0: ¿Qué es ubicado?
1: Día Mundial de las Ballenas. Ya, entonces el saludo como ballenas.
4: Saludos cetáceos, señora Nelly.
0: ¿Qué está inventando, Toti, el saludo cetáceo, por favor?
4: Por ejemplo,
0: somos
4: Chavito,
0: gente adulta.
4: Como
0: delfín. Chavito. Está por tu viejo trabajando
4: aquí. Por favor.
0: Aquí.
4: Ahí está, mira.
0: No, por favor, no.
5: ¡Chino!
0: No, por favor.
5: Chino,
0: no hagan esto, por favor.
5: Chino.
0: No, la gente no va a... La gente no va a pescar el saludo cetáceo.
4: El saludo cetáceo.
5: No me guarda tu agua.
0: El saludo de la ballena.
1: No. Saludo como delfín.
0: Mejor preguntémosle cuándo fue la última vez que liberó a Willy.
4: ¡No!
2: ¡Buenos días a todos!
0: No, estamos mal.
2: ¿Eh? Buscando Nemo.
0: Ahí está de mal en peor.
2: Muy bien.
4: El saludo.
2: Muy bien. Saludos, cetáceo, hoy día.
0: Nadie más va a pescar.
6: Buenos días, muchachos. Un saludito de las.
4: No, saludos. No,
0: cetáceo.
4: No.
0: Ay,
2: cetáceo. Buenos días.
0: No,
2: me
0: no,
2: acabo
0: no.
2: de resetear.
0: No, yo voy a renunciar.
2: Estamos bien los tres en el refugio.
5: Señorita Evelyn, está más rica que la creta.
7: Buenos días, chiquillos. Un besito.
0: No, no puede ser. No puede ser.
1: Saludos,
0: que la
1: cetáceo.
2: Saludos, cetáceo.
8: Hola, muchacho. Grande chino.
9: El cabezón se descuadró con el chiste de los uruguayos.
0: Se descuadró.
10: Buenos días.
0: Ay, no.
10: El quechua.
0: No, ahora vaya, va a mandar un WhatsApp. Alguien va a decir por qué están hablando así. Hay que explicar todo. Porque nadie entiende esto.
5: Estamos bien en el refugio los tres.

0: montaña.
1: No, no, no, no, no, ya.
0: La Restauro bailas con ketchup.
1: No, Restauro baila con ketchup, ya, pare.
2: Es el saludo sedáceo.
3: Sí. Cita Evelyn, una sea nuestro saludo cetáceo.
1: Pero
0: bueno,
1: pero qué sencillo.
0: Saludos del sur, se raja lloviendo.
1: Pero se han fijado. Qué lindo es saber que la gente en este programa es la única instancia en su vida que vuelve a ser niño.
4: Buenos días a todos. Estamos bien en el refugio. Me están cuidando bien a mí.
1: Ah, me están cuidando, pensé que
2: así me están cuidando, me asusté.
1: Dios mío. Estás en la mañana de la corazón, el matinal cetáceo de Chile. Oye, el baile la botella ponen ahora, mira.
2: Este es el único refugio que te acompaña toda la mañana.
1: Esta hueá hace cebolla. Te voy a ponerte un tema para los del refugio.
2: El refugio de la corazón.
1: El baile la botella. Mira, yo, Luciano.
2: En nuestro papel como Pangal, Julio Stark.

0: están, buenos días.
1: Ay, ¿por qué vino Churretino hoy día?
0: Le tengo un chiste corto.
1: ¿Pero por qué? A ver, cuéntame.
0: Chiste cortito, cita el Berlín.
1: Ay, Churretín, por Dios.
0: ¿Quién es más grande, un pollo de un año o un niño de un año?
1: Un niño de un año, pues.
0: No, el pollo.
2: ¿Por qué?
0: Porque tiene año y pico.
2: Ay,
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1: fuera.
3: Corazón.
1: Fuera.
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0: ¿Cómo están? Buenos días.
1: Soy Buenos días, don Julio. Toti.
0: Oye, información útil, dato útil. Sí, desde hoy jueves 23 de julio, cualquier persona podrá vacunarse gratuitamente contra la influenza.
4: Oh, qué importante ya, eso.
0: Se amplía la vacunación contra la influenza ahora a toda
1: influenza.
0: La población.
1: Influenza, porque influencia sería.
0: No dije influenza.
2: En el segundo que te influencia, Julio.
0: Sí.
1: No importa, pues no, son detalles, pero para que la gente sepa que es influencia.
4: Son la influencia que tiene Julio Starr.
1: Las malas influencias.
2: ¿Por qué eres tú un influencer?
4: En el holding, la influencia de Julio Starr.
0: Ya, contra la influenza, oye.
2: ¿Por qué es amigo de quién? De los capos.
1: ¿Dónde te puedes vacunar gratis?
0: Mira, usted tiene que buscar algún punto de vacunación, señor Evelyn. Es muy importante, pero es independiente.
1: Búsquelo usted, po, weón. Aquí no le vamos a decir dónde.
0: Depende de la comuna, porque yo puedo decir, te puedo estar nombrando puntos de vacunación en todo Santiago, pero a lo largo de todo el país. Puede ir a algún.
1: Mira, qué bueno. Gastes
4: un poquito y agarra el teléfono.
1: Estamos un clic de saber, por ejemplo, usted si es de la comuna de San Bernardo. Ponga vacunación gratis en San Bernardo.
0: Claro.
1: Ya aparece ahora, ahí
0: esto
1: en su celular.
0: Es independiente si usted pertenece a algún grupo de riesgo. Esto es para toda la población.
1: Ah, para todos. Qué bueno, sí. Qué importante.
4: Es que hay un aumento
1: considerable.
4: Considerable, cita Evelyn. Mi hijo tiene en estos momentos la influenza tipo B.
1: ¿Y tú qué haces aquí?
2: Él ya está sin igual.
1: ¿Me sientes bien?
4: No, pasaron los 5 días, le vino el viernes.
1: Viernes.
4: En realidad el miércoles.
1: Y los niños se recuperan rápido.
4: El miércoles de la semana pasada empezó.
1: Son tres días de fiebre, tres días de malestar, el cuarto. Oiga, están como tuna.
4: En el caso mío, si tal, no había cómo bajarle la fiebre. Y eso fue como un síntoma que llegamos
1: a. Eso fue como para que te hizo clic. Dijiste, voy a ir rápidamente a urgencia.
4: No sé cómo su hijo, ahí también tiene que estar atento.
2: Acá está, mira, el lugar. CEFAM y vacunatorios públicos, centros de salud de la atención primaria a lo largo del país. O vacunatorios privados en convenio, clínicas, recintos habilitados para la Seremi de Salud. O plataforma también oficial que revisa los puntos cercanos al sitio de Me Vacuno del gobierno de Chile.
0: Oye, ¿por qué se amplía esta
1: vacunación?
0: ¿Sí, Evelyn? Precisamente porque están hablando, la alta circulación de los virus, ¿ya? El regreso a clases. Volvieron muchos niños a clases.
1: Y el temporal.
0: Y las condiciones, sí, efectivamente, bueno. Chavito, las condiciones derivadas de los sistemas frontales que aumentan, obviamente, el riesgo de transmisión de este tipo de virus. Ampliaremos.
4: ¡Dios! ¿Por qué nos odias, Dios?
1: También aumentó la transmisión de virus sexuales. También hay que tener mucho cuidado.
2: En los refugios.
1: En varios lugares.
4: Ya, sí.
1: No, pero fuera de broma. ¿No has escuchado? Sí,
4: no sé, yo estoy fuera del mercado.
2: No sé, yo me fijo en otras cosas.
1: Inventado los virus y todas las infecciones de transmisión sexual.
4: Yo soy de mi mujer, no más y tal.
1: Así
4: no.
1: Que más vale.
2: Yo no me ocupo de eso porque yo soy pájaro en una sola jaula.
1: Vaya a hacerse exámenes de sífilis y gonorrea. Porque.
2: Yo me estaciono en un solo estacionamiento. Yo tengo un solo puerto para poner este barquito.
1: No me queda tan claro si esto es para la tele.
2: No
1: me queda tan claro.
2: Yo entro solamente en un solo túnel.
1: Ah, no sé yo.
2: Yo pinto con una sola brocha, no vengan con cuestiones.
1: ¿Esto lo estáis diciendo para la galería?
2: Sí.
1: Esa cuestión de que.
2: Yo como en un solo restaurante.
1: De capacitación en capacitación.
2: Yo como en un solo restaurante.
1: Oye, esta cuestión de que tengo que ir a cada rato.
2: Yo tomo un mismo ascensor, no tomo dos.
1: Oye, voy a la FASH. Supiera lo que es la FASH.
4: ¿Cómo es el chiste
1: señora.
4: Del nófili? ¿Cómo es el chiste del nófili?
1: Sífili, nófili. No sé, Fili.
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5: En Santiago, 10 grados.
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1: Nelly al instante.
2: Señales de que eres oficialmente una señora. De que te has transformado en una señora.
0: A ver.
2: Chita Evelyn.
1: No, yo estoy...
2: ¿Usted cuando se levanta del sillón hace ruido?
1: No, ni uno.
0: ¿Cómo que sí?
2: Ah.
1: No, todavía no, pero... Pero he escuchado gente que se queja para sentarse y que se queja para pararse.
2: ¿Tu plan favorito es cancelar los planes? Se cancela la reunión, cancela la cita, la cancela todo.
1: Yo voy aquí, yo estoy en otra etapa de mi vida, yo no en mi casa, ¿sabes? Yo voy.
2: Cuando te vas a estacionar, bajas el volumen de la radio.
1: Eso sí.
2: Se está transformando una señora.
1: Eso sí lo hago, eso es de señora.
2: ¿Usted es esa persona que necesita alejar el celular para poder leer?
1: Aún no, gracias a Dios.
2: Es una señal para la gente que se están transformando en una señora.
1: Ya, chiquillos, respóndanse solito en la casa mejor.
2: ¿Otra señal?
0: Otra. ¿Ah? Pero para ese señor también. Pues sí. Está ahí.
1: Claro, señor o señora, claro.
2: ¿Va a abrir el refrigerador solo para ver qué hay?
1: Yo sí.
0: Y lo abro y miro y digo, ¿a qué viene?
1: No,
0: el deporte todo, lo abro, miro y digo, ¿a qué viene?
1: Yo también hago lo mismo. No, yo lo abro, miro y digo, ay, no hay nada rico. Si yo soy la que abastezco el refrigerador, así que sé perfecto lo que hay, pero igual lo abro, miro.
0: Está mal.
1: Ay, no, ya me voy.
2: La otra, en la cartera o en su bolso, chavito, o en su mochila, su bolso parece una farmacia portátil.
0: Evelyn, di tú.
1: Yo ando siempre con paracetamol por si acaso.
2: Cuando salen de la casa, ¿revisan tres veces si cerraron la puerta?
0: No, yo me tengo que bajar del auto, me vuelvo y que la cerré bien o no.
3: A mí me pasa con el auto, sí.
1: Oiga, también. Pero podríamos invitar a nuestros amigos también que participen y nos cuenten qué sienten ustedes que están haciendo ya de señor o de señora en la casa, en la vida, en la oficina, no sé, lo que se les ocurra pueden compartirlo también con nosotros.
3: Sí,
1: no
3: dicen por qué...
4: El mundo está cambiando.
0: Y cambiará más.
3: Música para los Lolos. Lolosaurios.
1: Los iracundos.
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0: Porque si estás un poquito viejo. Ya se ruido a sentarte.
1: El sereno.
0: ¿Hay más pastillas en tu cartera que en la farmacia? Coméntanos en la mañana, la corazón.
1: Más 569
0: 61
1: 40
0: 65
1: 58.
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3: A la pista, cita de Belén, a la pista.
1: Ay, qué buena, infaltable para todos los que van a hacer su matrimonio este fin de semana. Díganle al DJ que tiene que estar en la playlist para que las tías salgan a bailar.
0: No hablemos de tías, por favor.
1: ¿No?
0: No hablemos de tías, ni de refugio, ni de tía, ni de chino.
1: No, estas no son del jardín, son las tías de la familia. Tomo como rey la parabólica.
0: Con 39, la corazón.

0: Hola, tortuguita, ayuda a hacer tu cama. Saludos, Totito, los quiero mucho. Y a mí se me da muy bien el pan amasado y las sopaipillas. Te quiero, tortuguita. Chao, chao, bendiciones.
1: Oye, como que se corrió el saludo. Oye, de primera hora de la mañana.
2: Cita Evelyn, acaba de enviar ese audio. Ya. Ese mismo.
1: Es para mañana, porque se quiere asegurar que lo pongas mañana.
2: Ah, puede ser. ¿Cachai? Bueno, le voy a contar a la tortuguita que usted mandó el audio.
3: 9:42, estamos escuchándote.
2: Igual hay un botón que se llama F5 que puede actualizar.
1: También. Bueno, ¿en qué estamos?
3: Estamos preguntando a la gente si tiene esos ruidos. Ah, dale. ¿Te hace estos ruidos y tiene estos tamaños de los viejos?
1: ¿Qué haces en tu vida que sientes que ya estás más viejo? Ya.
4: Señora Nelly, entonces usted se estaría convirtiendo en una señora fantástica.
5: Pero claro, mijo.
6: Ya, pues, escuchen mis audios.
1: Pero ahí ya escúchale lo demás.
6: Ya, pues, escuchen mis audios.
1: ¿Cuál es el anterior que mandó?
6: Ya, pues, escuchen mis audios.
5: Ya, pero ¿qué dijo?
6: Oye, le faltó decir que usaron cualquier filtro.
3: Ah, a la chiquilla del...
1: La chiquilla,
3: sí.
1: ¿No? Que estamos dispersos hoy día, pero agradecemos porque somos
3: así
1: en este programa.
7: Yo en la mañana, para pararme a cepillarme los dientes, porque tengo que ir a trabajar, al levantarme tengo que agarrarme las rodillas, hacer... y voy para...
1: ¡No, eso! Agarrarse la rodilla.
3: Para poder girarse.
1: No, y anda a agacharte, yo creo que ahora ya uno tiene toda la olla en la cocina al alcance.
8: Hola, chicos, yo en mi cosmetiquero tengo de un toco, tengo para hacer costura, tengo pegamento, tengo tijera, tengo cortacartón, tengo de un todo. Y una vez me fui a meter al refrigerador,
3: ¿ya?
8: Miré, subí al segundo piso y no encuentro mi celular. Lo busqué, le dije a mi hijo que me pinchara y estaba dentro del refrigerador.
5: No,
8: no había quedado.
1: Señales que te está poniendo viejo, se te queda el celular dentro del refri.
9: ¡Oche, me gusta el bochinche!
1: Señales que nos estamos poniendo viejos, chiquillos, ¿eh?
3: Uno se pone mañoso.
10: Hola, muchachos. Oye, yo vivo en Peñaflor. Todas las mañanas, cada vez que me vengo, me bajo en la estación de Cerrillo y bajo caminando por la escalera porque bota las rodillas que me cuesta activarla.
1: ¡Qué tortura! Oye, sí, hay un llamado al metro porque... Esa escalera es interminable.
2: No, es que el metro al menos ese y las líneas nuevas son como que ahora descubrieron que tienen que ir
1: al infierno.
2: Que tienen que ir bien abajo, como que descubrieron
3: no,
2: después.
3: Abajo.
1: Claro, entonces son 50.000 escalones.
2: Por ejemplo, la línea 1 va como pegada, como que hay pegado.
3: Oh. En la línea 1 va mirando como la calle de arriba. Como que le rascáis la guata a los autos, pero este no. Po.
2: Claro, las líneas nuevas que existen ahora sí también son como 4
1: niveles.
2: En el menos 5.
5: Creo 4 niveles, sí.
2: 4 más abajo, oiga. Yo las subo todas caminando, si tal.
1: Pero no tengan miedo, no pasa nada. Si no pasa nada.
11: Buenos días, ¿cómo están? Oye, yo me di cuenta que me estoy poniendo viejo porque de un tiempo esta parte ya no me queda pelo. Quedé pelado, tengo puras pelusas en el pelo. Es como que hubieras sembrado pasto chico.
3: Hay una solución, mira ahí.
11: Así que quedé pelado, no tenía para otro.
1: Menos mal que ahora el implante está al alcance de todos, ¿cierto, Chavito?
3: Sí, pues. No lo he negado, yo no escondo mi implante.
1: Implantó pelito oscuro.
2: Música para los que fueron lolos. Mira.
9: Volar y volar.
1: Ay, Nelly, ni conozco esta canción.
12: Buena, Toti, señora Evelyn, Chavito, Caizoncito.
3: Hola, Rey.
12: No, estamos viejos, te duelen hasta la uña ahora, Chavito.
1: Hasta la uña.
13: Buenos días. Aquí la patuleca. Oye, yo antes era súper relajada con el aseo. Como trabajo, no me complicaba. Pero ahora... Oh,
1: obsesiva.
13: Odio a mis hijos por los desordenados y eso que yo lo crié. Pero no soporto el desorden. No lo soporto. Y creo que estoy vieja.
3: Ya, yo tengo una de viejo.
2: Música para los que fueron lolos.
3: Yo tengo una de viejo. Te dicen, oye... José, mira, te llega la sopa, me llega la sopa y la prueba está tibia. No puedo.
13: Eso es. Cuando me tomo un vinito, me tengo que chantar unos paracetamol para no despertar para la embarrada.
3: ¿Ves?
1: ¿Cuándo qué?
3: ¿Un vinito?
1: Ah, un vinito.
3: Es lo que no te tomaste hoy día en la mañana,
1: ¿no? Un vinito.
3: Lo que no te tomaste,
1: ¿finito?
2: Le faltó eso, sí, en el video.
3: Le faltó un paracetamol en la mañana.
1: Oye, pero si la gente joven no necesita.
2: Y meta de pan, sí, también mete la pan.
3: Pan con aceite. ¿Qué falta con?
1: Mira, la verdad, yo no necesité para hacer amor, pero me fui para casa.
3: Uf. O sea, no, te llevaron, tira el rojo.
1: Me fui. No, mentira.
2: Igual se ve bonito Santiago de arriba de una acá.
1: Sí, de la carretilla. Tú, no, pero le dije, vamos para el cajón del Maipo. No, le dije, pero llévame para el cajón.
3: ¿Por qué no así un blog?
1: No.
3: ¿Por qué no así un podcast Santiago en carretilla?
1: Llévame para el cajón, le dije, llévame para el cajón.
3: Evelyn Bravo, Santiago en carretilla. ¿Cómo salir de los bares?
2: Uy, haciendo la entrevista, río de la carretilla.
1: Oye, no me hagan mala fama, ustedes son los peores. Una se porta tan bien. Me arrepiento por
3: todo. Nosotros no salimos la semana, tú eres la única.
1: Me arrepiento portarme tan bien. Encuentro que de repente soy muy ñoña. Debería como portarme más mal.

0: Hola, bebé. ¿Cómo te decía? ¿Te acordáis? Hola, bebé. ¿Te acordáis?
1: Hola, bebé. Sí, claro.
2: ¿Qué te decía?
0: ¿Qué te decía, bebé?
2: ¿Quién te decía? ¿A quién le decían, bebé?
0: ¿Te acordáis, no?
2: ¿A ti, Evelyn?
1: No, lo que pasa, nadie, ¿no?
2: Bueno.
1: Mira, lo que pasa es que
2: bueno,
1: con la nene lo conocemos tantos años que empieza a sacar cosas como del año 90.
2: ¿El cubano?
1: Así para atrás, imagínate.
3: Decía,
1: qué latera.
2: ¿El cubano te decía así?
3: ¿Te decía así?
0: Igual Pascual.
3: Hola, bebé.
0: ¿Te acordás el Pascual?
1: ¿Así? Es que era niño. Era menor que
2: con
1: yo.
2: Con esta música de Cuba.
1: Es que lo que pasa es que era menor que yo, pero yo lo supe después.
3: ¡Hola, bebé!
1: Él no me quería decir. Pero me dice que no le... Pero este es muy antiguo. Pero Toti, ¿para qué me ponía esta cuestión? Candela, me quemo ahí. Ay, Candela, Candela.
2: En el refugio de la corazón, Evelyn Bravo, ¿se acuerda?
3: ¡Hola,
2: su
3: bebé!
2: ¡De su bebé!
1: Desde la Plaza de la Revolución.
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1: Ya, cerremos este capítulo, por favor.
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1: ¡Ay, Candela!
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1: ¿Cuándo te va a dar Alzheimer, vieja? 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
3: Vamos a una pequeña pausa.
1: Pero mira, Toti.
3: Ya regreso.
1: Solo porque tiene el
2: poder. Desde La Habana.
1: Solo porque.
2: Desde el malecón. No, el que te hizo feliz, de verdad.
1: No era malecón. Oye, solo porque tiene el poder de las perillas, Toti.
2: Recuerda, no cojas lucha con eso, Evelyn.
3: ¡Hola, bebé!
2: ¿Qué voló?
1: Oye, llama.
2: ¡Toma la guagua!
1: ¡Taxi! ¡Llámate al Foco Taxi!
5: ¿Qué hora es, corazón?
6: Faltan 3 minutos para las 10.
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1: 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De Tarica a Punta Arenas, incluyendo Cerro Sombrero, en el sur de Chile.
2: ¡Ay, Nelly! Llegamos, hora de concurso, aquí en la mañana de la corazón, el matinal radial de Chile.
3: ¿Quién tiene la razón en la mañana de la corazón?
2: ¡Ah!
0: ¡Gasco!
2: ¡Gasco! ¡Qué rico el gasco! ¡Gasco! ¡Qué rico!
1: ¡Gasco!
2: ¡Caliente el gasco! ¡Gasco! ¡Caliente!
0: Chavito, gasco.
2: Ya, chiquillos lindos. Entonces, vamos a jugar y lo vamos a pasar muy bien. Esto lo vamos a hacer, este concurso, por teléfono. Sí, señores.
1: A ver.
2: Por teléfono.
1: Prepárense en el 223812040.
2: Participe en el 223812041.
3: O 223812042.
0: ¿Cómo es el concurso, cita Evelyn?
2: ¿Quién tiene la razón en la corazón? ¡Ah!
1: Queremos que sepan que hay solamente una persona, que es la persona seria de este equipo. Los demás son unos inescrupulosos, mentirosos. Son personas que todo el rato andan con la mentira.
0: Claramente,
1: y ustedes,
0: Cheito,
1: tienen que descubrir quién miente y quién dice la verdad.
2: Ya, ¿ah? Solo uno va a decir la verdad de este equipo, pero para eso ustedes van a escuchar un sonido. Y ese sonido lo van a relacionar con algún objeto, animal, cosa, etcétera, etcétera, lo que sea. Y usted tiene que adivinar quién tiene la razón, quién dice la verdad. Vamos entonces a buscar a nuestro teléfono. ¿Hay alguien que quiera participar con nosotros? Buenos días.
4: ¿Aló? Hola, buenos días. ¿Cómo estás, cita Eli?
2: Hola, corazón. ¿Cómo está ahí?
4: Bien, bien.
2: Bien por acá también.
1: Baja volumen de la radio. ¿Cuál es tu nombre?
4: Cristian.
1: ¿Dónde está Cristian?
4: Voy aquí por Vespucio, manejando.
1: Cristian, de los cuatro que hay acá, ¿quién crees tú que es el más real y cuáles son los mentirosos? Así, de pasadita nomás.
2: No, pero si eso no es del concurso.
1: Sí, pues.
4: El chavito más mentiroso.
2: El más mentiroso de todos. ¿Querías saberlo? ¿Querías saberlo?
1: ¿Vamos con el ruido?
0: ¿Vamos a escuchar?
2: Bueno, ya. Vamos a escuchar.
0: Atento, amigo. Atentí.
4: Sí.
1: Toti, ¿qué es?
0: Ese es un clásico sonido. Atento, amigo, atento, muy atento.
2: Ah, miente, Toti, miente.
0: Este es un clásico sonido de la chinchilla. Pero la chinchilla haciendo, usted sabe qué.
2: ¿El delicioso?
0: La chinchilla, lo único que le voy a contar es que la chinchilla se fue para el cajón del Maipo.
1: O sea, se está reproduciendo esa chinchilla.
0: Y cuando ella está muy, muy, muy, hace este sonido. ¿Te das cuenta ahí?
2: ¿Eh? Chamoyendo,
0: ¿no?
2: Chamoyendo. Ya, ¿quién quiere seguir chamoyando? O yo.
1: Dale tú.
0: A ver, Cita Evelyn,
1: dale tú.
2: Pónmelo de nuevo, por favor, que sé que.
0: Cuidado, Cita Evelyn.
1: Di, reprodúcelo de nuevo.
2: Reprodúcemelo de nuevo. Mira, el otro día estaba viendo en Travel Channel. En Discovery también. Ya. Lo vi. Este sonido es muy particular.
1: Travel Channel.
0: ¡Qué mentiroso!
2: ¡Ay, ya!
1: Ni siquiera has visto la web alguna vez en tu vida, mentiroso.
2: Y lo vi en IMAX.
1: Ya.
2: Bueno, la cosa es que te voy a decir la verdad, corazón. Es muy simple. ¿Tú cachai al zorro común? Ese zorro común también es llamado zorro rojo. Es cauteloso para cazar. Sobre todo sale a cazar en la noche. Ya. Es un zorro muy lindo. De
0: ya,
2: hecho.
0: Pero de que sí.
1: Ya,
0: de hecho.
1: Déjate, está para allá en la zorra.
2: Sí, no, yo tengo el zorro rojo aquí. Atención. Le hice el zorro rojo porque de hecho es medio como colorín. Entonces arriba el pelaje es medio rojo. Bueno, no voy a seguir ahora.
1: ¿Es verdad que tú tuviste un zorro rojo alguna vez?
2: Ahora lo estoy representando. La verdad. Ya, señor.
1: Ya. Voy yo ahora. Voy yo.
2: Que era un sonido del zorro rojo.
0: Una voy chinchilla, yo. Claramente.
2: La chinchilla.
1: Mira, tira el ruido, tíralo.
0: Mira, sí, la chinchilla.
1: Ambistoma mexicanum. Se llama ajolote mexicano.
2: Y ahora.
1: Es un anfibio endémico de los canales de Xochimilco. Y a nivel mundial es conocido por su capacidad única.

0: de entre los vertebrados de regenerar sus extremidades completas.
1: Ay, ay, ay, quería resaltar y
0: estoy, ¿sabes qué?
1: Yo también
0: estoy culturizando a estos inútiles de acá al lado mío.
1: Gracias, Wikipedia.
0: Para que aprendan un poco.
2: Ya.
0: Culturizándolo.
1: Ah, pero no te llegué toda la...
0: Ajolote mexicano, más conocido como Ambistoma mexicanium.
1: Más corto, más corto.
3: Ya, ¿cómo se llama nuestro auditor, el que nos está escuchando?
4: Cristian.
3: Cristian, son todos unos mentirosos, los que han hablado son, pero mentirosos.
1: Sí, el asado gigante, el asado gigante.
3: Oiga, lo que usted está escuchando, ha estado escuchando, es el sonido de un pelícano. Mire, los pelícanos, los que son adultos generalmente, son silenciosos, pero cuando emiten sonido, producen estos gruñidos graves, ásperos y roncos. Fíjese, escuche bien, es como bien grave, bien áspero y ronco. Así son el sonido del pelícano cuando emite sonido.
5: Oye, qué mentirosa.
1: Señor, el zorro rojo, no le haga caso a ninguno de estos mentirosos.
5: ¡Una chinchilla, les dije, una chinchilla!
4: No, ya, ya lo tengo claro ya.
5: Se fue para el cajón del Maipo.
0: ¡Ajolote mexicano!
1: Pelícano.
4: Yo creo que la señora Nelly está diciendo la verdad.
5: A ver, la señora Nelly.
1: Pelícano.
5: A ver, ¿será un pelícano?
0: ¿Será?
5: ¿Será o no?
0: ¿Será varón? ¿Será mujer?
3: Le quiero decir, mi amigo, que no era pelícano.
5: ¡No!
0: ¡Próximo! ¡Próximo!
3: ¡Me hicieron mentir!
1: Cristian, que te vaya bien. Cuchufrí Sartán.

0: Porque tú puedes descubrir quién dice la verdad y quién miente. Aló, ¿quién habla?
1: Hola, ¿con quién hablamos?
2: Hola, buenas, con José.
1: José, baja el volumen de la radio, pero mango, vaya a escuchar todo por el teléfono. Y nos cuenta...
2: Ah, ya, ahora estoy escuchando.
1: Sí, por favor, porque a nosotros se nos acopla. Oiga, cuéntenos, ¿de dónde nos está llamando?
2: En estos momentos voy entrando acá a Lampa, ando trabajando.
1: Muy bien, ya. Muy bien, vamos que se puede. Bueno, vamos a... Escuche de nuevo, por favor, el sonido. Y bueno...
2: Ya lo escuché.
1: Ya, los mentirosos. ¿Quién quiere? Ya, Toti, me
3: miente. Yo dije que es una chinchilla que se fue para el cajón del Maipo.
0: Yo dije que es un ajolote, un animal mexicano que es... Bueno, más importante que la chucha.
1: Bueno, todo el mundo sabe que el zorro común, un zorro rojo, conocido como zorro rojo, que es un zorro que principalmente durante el día da más piola.
3: Ya, de que
0: la
3: noche. Ah,
0: vale, la cuestión, ya.
1: El zorro rojo sale en la noche. Ya.
4: A mí me dijeron que actuara, que fuera fome, que mintiera todo
1: no
4: el rato.
1: No sé, tú ya estás fuera de concurso.
3: No, uno no sabe.
1: Ah.
3: Capaz que, claro.
1: Ah, ya, ¿quién es, Nelly?
4: Pelícano.
1: Pelícano.
3: Claro, vamos, ¿a quién le va a creer?
1: Diga, corazón, ¿quién tiene la... ¿quién dice la verdad?
2: Yo le creo a Chavito.
3: Vamos, Chavito, veamos.
0: Señoras y señores, como una persona que nunca miente, como una persona que siempre está junto al pueblo,
3: Gasco.
0: Quiero decir...
1: Junto al pueblo.
0: En este momento...
1: Ándate tus gastos comunes que te dan nieve, bella rica.
0: En este momento, yo que tengo que aguantar a la Evelyn Bravo que llegue todos los días en una carretilla.
3: Eso.
1: Se mira, pero no se juzga.
0: ¡Yo mentí!
1: ¡No!
0: ¡Mentí! ¡No! ¡Mentí!
1: ¡Se fue para la casa, caballero!
3: ¡Es una chinchilla, muchachos!
1: No, es un zorro. Oye, nadie
3: la
1: me cree el zorro, hombre.
3: Fue al cajón del Maipo con dos chinchillas
0: no.
3: más.
0: No,
1: es un zorro común. Miren para acá. Un zorro común. Un zorro rojo, conocido como el zorro rojo.
0: ¡Mentiroso!
3: Sí, una chinchilla.
1: Este zorro que sí le pareció a la cita de Evelyn porque sale de noche.
0: ¿Aló? ¿Quién habla?
1: Hola, bueno, buenos días. ¿Cuál es su nombre? Hoy se le cortó.
3: Se le cortó.
5: ¿Aló? ¿Aló?
1: ¿Aló? Hola, ¿cuál es tu nombre?
5: Leonor.
1: Leonor, bienvenida. ¿De dónde llamas?
5: San Bernardo.
1: Buena, Leonor. Ahora sí, vamos a seguir... Participe el sonido, por favor.
3: Ahí va el sonido, cita de Evelyn. Ahí va, ahí va.
1: Nelly, ¿cuál es ese sonido?
4: Eso es.
1: Nelly.
4: Yo soy pelícano.
1: Ay, yo soy pelícano.
0: ¿Ya? Yo soy un ajolote.
3: Yo soy una chinchilla.
1: Y yo soy el zorro rojo. Zorro común, zorro
5: rojo.
1: Rojo.
5: La cita de Evelyn tiene la razón.
0: ¿Así te quedó?
3: ¿Será? Es una chinchilla, porque la gente no me cree.
1: Señoras y señores.
3: La chinchilla se fue de fiesta el fin de semana.
1: Por fin, una mujer que tiene sentido
3: común,
1: que tiene intuición, sabe quién es la menos mentirosa de este equipo.
0: Ni una menos.
1: ¿Cuál era tu nombre, amiga?
5: Leonor.
1: Leonor, lamentablemente quiero decirte que... ¡ganaste!
0: ¡Bueno, bueno!
5: ¡Felicidades!
1: Era correcto, el zorro rojo o zorro común. Así que ahí está el zorrito. Es raro el sonido que hace, pero es el del zorrito. ¡Felicitaciones!
5: Gracias, gracias.
3: ¿A quién le dedica el triunfo?
1: ¿A quién le dedica el triunfo? ¿A quién le dedica el triunfo, amiga? Nosotras las mujeres unidas, empoderadas.
5: A Totito.
1: ¡A Totito!
0: ¡Totito!
1: Saliste a colación, Totito.
3: Gracias.
1: Oiga, corazón, bueno, ¿cómo lo vamos a decir? Que no corte porque está llamando, ¿verdad?
3: Ganó Gasco.
0: Patente.
3: Va a hablar con nuestro querido practicante. ¿Quién está esta semana de turno?
1: Juan Cast.
4: Estaba Mate, acuérdate que estaba Mate.
1: Sí. Ah, Mate, sí. Mate. Sí.
0: El Seba Mate.
1: Ya.
0: Seba Mate.
1: Oiga. Bueno, quédense en línea, no corte, para que se comunique con usted y pueda venir a buscar su recarga Gasco, ¿ya?
0: Mandame un beso.
5: Gracias, alta falta que hace.
1: Ay, qué bueno, mi amor, qué bueno que le viene de perilla, maravilloso. Además que no es del más chiquitito, es del más grande, una buena recarga. Así que ya, maravilloso, mi amor, no cortes.

0: 24 minutos, es tu Radio Corazón. 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
1: Santiago.
2: Conectamos con don Julio Stark.
3: Esto es información útil para los que transitan por la avenida 5 de Abril en Maipú.
2: ¡Ah, mira!
3: Sí, desde este 25 de julio...
2: ¡Así que lo diga!
3: Comienzan los desvíos por la obra del Servio para la construcción del paso bajo nivel ahí en 5 de Abril.
2: Claro.
3: Que están asociadas al proyecto Tren Santiago Melipilla.
2: Así es, pues.
3: Así que, para que lo tengan presente, revisen además la gente que tiene que usar la locomoción colectiva, revisen los cambios porque van a haber algunos cambios en los recorridos 110, 348
2: sí, pues.
3: Y también I-03. Planifiquen bien sus viajes.
2: Claro, claro, es el centro de Maipú.
3: Ya.
2: 5 de abril con pajarito, dijo don Julio.
3: 5 de abril, esto es la...
2: O no dice.
3: Paso ya. Bajo nivel. El paso bajo nivel ya. Que está ahí en 5 de abril.
0: ¿Cuál sí. es el paso bajo nivel de 5 de abril?
2: Me dejaste pillo.
1: El que está en 5 de abril.
2: Pero ese no sería más. Bueno, después vamos a emplear la información.
0: Oye, la dimos como el ajo.
2: Sí, porque me dejaste súper pillo.
0: ¿Cuál es el paso desde dónde?
2: En 5 de
1: abril. A lo mejor así como...
0: A lo mejor capaz que sea como 3 de abril, pues, güey.
1: Como era bajo el techo.
0: Puede ser 4 de abril, pues, güey.
2: No, porque 5 de abril cruza, va hacia el templo Botico Maipú, pero no...
0: ¿Cuál paso bajo nivel?
2: No, hay paso bajo nivel ahí, no.
3: ¿Van a construir un paso bajo nivel?
2: Ah, van a construir un paso bajo nivel. No
0: puede... ¿Pero 5 de abril con qué?
2: Oye. Sí, porque si es con pajarito, por ejemplo, ese es el centro de Maipú.
1: Oye, escúcheme.
0: Y hay que pasar por abajo el pajarito.
1: Escúcheme que la Nelly se adelanta a la noticia. Lo van a construir.
2: Ahí está,
3: po. Por eso van a haber desvíos de
2: antes,
3: tránsito.
2: Antes, durante, nunca después.
1: Claro.
0: ¿Pero con qué? ¿Con cuál calle lo van a construir?
1: ¿Para qué va a estar contando cosas que...
2: Deja hablar con la gente.
0: Llámate al alcalde, güey, al tiro, Toti. Llámate a tus amigos de la municipalidad.
2: Al tiro, a ver qué espera.
0: Y tiene que tener la llave de la ciudad para entrar primero al túnel, güey.
1: Sí, pero no grites, ¿para qué enojarse tanto?
2: Tiene razón, si tal, es que no enoja.
1: No grites tanto.
0: Puta, si tiramos bien o tiramos mal información, güey.
1: ¿Pero
0: con qué? ¿Con una calle, güey?
3: Esa información que entrega la municipalidad de Maipú.
0: Pero, ahora están entregando mal, lo estamos acusando a ellos.
3: Yo estoy simplemente replicando lo que informa la municipalidad de Maipú.
0: ¿Sí? Así lo hizo Mara Cedini el otro día. Así lo hizo.
1: Bueno, oye, por favor, disculpas públicas.
4: ¿Cuánto marca el termómetro, corazón?
5: En Santiago, 11 grados.
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0: pobre diablo. 10 de la mañana con 35 minutos. 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
1: No tengo la dinero.
2: De la deuda.
3: ¿Qué pasa con la deuda? Pero es que hablar de la deuda es hablar de cada uno de los chilenos.
2: Se habla que cerca del 64% de los chilenos, yo diría que es más, declara tener deuda. Las principales fuentes de endeudamiento son las tarjetas de crédito, ¿ya?, los créditos de consumo, los préstamos informales. ¿Ya? Chileno, además, hay un porcentaje significativo que dice que más del 50% de los ingresos mensuales se van al pago de esta obligación. O sea, la plata que llega...
3: Bueno, es
2: casi
3: lo que...
2: todos se van para pagar la...
3: Es que no queda otra, sobre todo en la luz, en invierno, olvídese. Hay que pagar tanta cosa. Hay que comer, hay que pagar los costos fijos. ¿Qué más, Toti?
4: ¿Qué radio es, Cita Evelyn? ¿Qué radio estamos, Cita Evelyn?
3: Vamos, y si usted no sabe en qué radio estamos, no venga a trabajar acá, pues ya. Pero ¿cómo ahora le digo Alzheimer? Radio Corazón, pues, hombre.
2: Oye, mira, dije que el 64% declara
3: ¿estás
2: tener deuda.
3: ¿Estás en tu Radio Corazón? ¿Perdón, Leli?
2: Dije que el 64% declara tener deuda y el 33% además señala que estas aumentan mes a mes.
0: ¿Ya?
2: Que las deudas aumentan mes a mes.
3: Sobre todo cuando pagáis con tarjeta. El
2: 45% de los hogares no llega a fin de mes.
3: Claro que uno llega a fin de mes, pues yo creo que lo común es que llegar como muy justo o si no al debe.
0: Oye, pero lo común yo creo que hoy día es empezar a bicicletear. Bicicleteando,
3: pero para bicicletear tenés que tener también la posibilidad de calificar para un banco, para poder tener una línea de crédito. Para
0: te dan todo.
3: ¿Cómo
0: te dan,
3: bicicletear?
0: Si no porque te dan todo. Vaya a una casa comercial, te da una tarjeta y te da una línea de crédito. Puedes pedir un crédito también.
3: Tanto año, no tengo
0: Evelyn,
3: tarjeta, no tengo nada, no me
0: te dan
3: nada.
0: Un crédito en 5 minutos por la aplicación. Ni un papel, sin ninguna cuestión.
3: ¿En serio?
0: Y te lo cargan al tiro en la cuenta de esa tarjeta. Así es fácil.
3: Yo conozco gente que le ponen tanto color para darle un crédito.
0: Bueno, cuando pedí un crédito más grande, pero un crédito de consumo, te lo dan al tiro, te lo dan en 2 minutos. Porque.
3: Ahora tenés que pachaste ni el historial.
0: ¡Quieren dinero! ¡Quieren dinero!
3: ¿Cuál es la pregunta, Nelly?
2: ¿Qué tan endeudado está usted?
3: Ah, que le hacemos una radiografía para llorar de todos los chilenos.
2: ¿Y saben qué? Los voy a ayudar en un ratito más, después de las opiniones.
3: ¿Le voy a dar un crédito?
2: Tengo 3 rituales, Zeta Evelyn.
3: Ah, ¿viene con
2: para
3: ritual?
2: Para traer la platita.
3: ¡Qué bueno! Ahora me hace
0: rituales
3: sentido.
0: ¿Rituales para el dinero?
2: Para la abundancia, para que el dinero se multiplique.
3: Buenísimo, me hace sentido.
2: Voy a dar luego unos rituales, ¿ya?
0: A ver que nos cuenten cuántas tarjetas están bicicleteando. Pasa eso.
5: ¿Usted bueno, sí está bien en tal día, sí está bien?
3: No, yo tengo mis deudas como todos los chilenos, pero intento pagarlas a tiempo.
5: ¿Usted, Chavito, el tal día? ¿Usted tiene egreso, don Chavito?
3: Usted es millonario.
0: Yo tengo mis deudas también, pues tengo.
3: No tiene deuda, usted.
0: Yo pago mis créditos.
3: Tú le des solamente a tu suegra, a nadie más, le des la vida.
0: Oye, le doy a mi suegra, no.
3: ¡Te debes la vida!
5: Don Julio, ¿cómo está usted?
0: ¡Quieren dinero!
5: Don Julio Starme tiene muy preocupado porque...
3: Don Julio, ¿quién mantiene usted en silencio porque no le alcanza la plata para nada y es solo, no tiene mascota, no tiene hijo, no tiene pareja?
5: Don Julio antes venía en taxi y ya no, ahora en transporte público.
2: Lo que pasa es que el costo de la vida...
3: Estamos en edad de un día te hay que equivocar de mil, pero...
2: Hay que destinar el ítem a otras cosas.
5: Va a llegar a Puente Alto.
3: Va a llegar a Puente Alto. ¿Dónde está la radio? ¿Dónde está la radio?
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0: ahora me haces
1: frijoles para el dinero.
2: Hola, señorita.
3: Ay, se escucha mal.
4: Se escucha nada.
3: Qué pena. Qué pena.
5: Sí, chicos, yo también soy una de las personas endeudadas hasta las casas. Estoy pagando el CAE, que no lo he dejado de pagar.
4: ¿Ya?
5: Y que ya, no sé. Pero tengo que pagarlo. El dividendo de la casa, una tarjeta de crédito. Y sí, pues llego al debe a fin de mes.
3: Sí, pues está complejo.
6: Hola, muchachos. Hola. Chavito, no es tan así, pues no es. Claro, los que tienen buen sueldo, sí, pero.
3: Sí, sino
6: que. Por ejemplo, uno que es emprendedor. No te llegan, si te pasan un crédito.
3: No
6: están así.
3: Está compleja la cosa.
7: Yo, hay una tienda que me llama siempre, una tienda comercial, porque tengo, cuando voy a pagar alguna deuda, tengo como 7 millones, 8 millones que me pueden pasar. Entonces a veces me llaman y me dicen, tiene 8 millones, o cuando voy a pagar en la caja me dicen, tiene 8 millones. Y yo le digo que no, que está muy lindo, pero hay que pagarlo, así que gracias. Porque yo, lo único que quieren dinero.
3: Quieren
7: dinero.
4: No fueron 8 millones, vas a tener que andar pagando como 16 millones cuando te pagues la deuda de tanto.
8: Hola, Chavito. Mira, yo quedé endeudado, pero no es que no quisiera pagar, es que como que se me olvidó. Cuando la última vez que me hice la tercera sesión de mi blanqueamiento anal.
3: Pero mira, tontera con la que sale, oiga. Yo pensé que iba a decir implante pelo.
9: Mira, como venía un gran personaje por ahí. Estamos hasta el lali, perrita.
10: Hola, chiquillos, sí, yo estoy endeudada con tarjeta. Tengo un DICOM. No, mal. Menos mal que todavía no tengo que pagar la casa.
4: Nadie te...
11: Pregúntale al chino. El chino tenía auto, se fue para el cajón del Maipo y debía cualquier plata porque el auto no lo pagó.
4: ¡Nero!
3: Ah, pero ustedes tienen deuda. Cuéntenos cómo va la vida. ¿Esa es la pregunta? ¿Esa era la pregunta que querían hacer? ¿Estamos endeudados los chilenos?
12: ¡Voy mal, si sabe! ¿Cómo y el por qué?
13: Buenos días, chicos.
4: Hola.
13: Yo también estoy en deuda, pero solamente con una tarjeta. Todo lo pido ahí. Y todos los meses me ofrecen crédito. Y yo le digo, si me lo va a pagar usted, por supuesto.
3: Claro,
13: pero
3: claro,
13: para
3: claro.
13: Pagarlo yo, no. Saludos, chicos, que estén muy bien.
3: No, y qué bueno tener la capacidad para decir no, gracias, porque en realidad es tentador, porque te dicen, oye, tiene 8 millones, tiene 6 millones, como que te tirita la pera, pues ya sabían que lo vaya a gastar. Pero qué bueno decir no puedo, no, porque hay que pagarlo después.
14: Ay, chiquillo, yo ya no sé qué hacer, busco otra pega y no pasa nada, que no me alcanza. Saco líquido 6.90 y me arriendo nomás de 4.25.
3: Ay, qué caro la renta.
15: Oye, ahora sí que me voy a endeudar, porque después de lo que dijo la cita Evelyn el otro día, puta que han subido los ketchup.
3: Ay, pero...
16: Chiquillos, las tarjetas de crédito siempre hay que pagar, ojalá en su totalidad, o mucho más de lo que el cobro mínimo, porque si no, pagas solo los intereses y nunca baja tu deuda. Ese es el truco. Chao.
17: Hola, chicos, buenos días. Yo, gracias a Dios, no estoy en calidad, porque me manejo muy bien con mi plata, la sé usar. O sea, si gano una cantidad, me encalillo en las 3/4 partes, porque en realidad hay gente que gana tanto y se encalillan más. Y la única que tengo es una casa comercial, pero doy gracias a Dios que me puedo controlar. Gracias.
3: Buena, besito.
4: Las calillas.
3: Ay, que den tips.
18: Quieren muchas
3: Compartan
18: cosas.
3: Compartan sus tips.
4: ¿Qué hacemos con las calillas?
18: El Chavito y la Evelyn.
3: ¿Qué cantas tú?
19: Yaneli, adelante.
0: Ritos para atraer
3: el dinero. Buena. ¿A la vuelta?
0: Al tiro, ¿sí está, Evelyn?
4: Démosle.
0: Tienes la casa, estoy al alcance de todo, esas cosas que se pueden hacer en la casa, ¿sí está, Evelyn?
3: Ya.
0: Hoja de laurel.
3: Ya.
0: Búsquese una hojita de laurel y escriba la cantidad de dinero que necesita en la hojita de laurel.
3: ¿Ya? Oye, qué fácil, no sabía que era tan fácil.
0: No, usted escribe la cantidad de dinero que necesita en una hoja de laurel.
3: Ya.
0: Después la quema con un fósforo, cita Evelyn.
3: Ya.
0: Y las cenizas
4: ¿Ya?
0: de la hojita de laurel, ajá, la entierra en una maceta para que el universo multiplique sus finanzas.
4: El problema es que cuando quemo un laurel va a oler como...
0: Rico. No importa, da laurel, lo mismo el olor, chavito.
4: Va a decir, estáis fumando algo.
3: Da lo rico mismo el olor al laurel.
0: La otra, coloquen un vasito con agua. Y te hacen dos cosas muy prácticas, si te hablo.
3: Ya,
0: muy prácticas.
3: Hija, ya.
0: Coloquen un vaso con agua.
3: ¿Mm?
0: Tres monedas.
3: Ya.
0: Una pizca de sal.
3: ¿Tres monedas, una pizca de sal?
0: Ya, en un vaso de agua, las tres monedas y una pizca de sal. Y esto la ponen en una esquina de la casa por 7 días.
3: Ya.
0: Y esto es para cortar los bloqueos energéticos.
3: ¡Qué buena!
0: Va a traer platita, acuérdense de mí.
3: Buena.
0: La otra.
3: ¿Ya?
0: También súper práctico.
3: Vamos, vamos, súper aquí. Anotando todo.
0: Hierva agua con canela.
3: ¿Hervir agua con canela?
0: ¿Agua con canela?
3: ¿Canela en polvo o en palo?
0: No, en palito.
3: En palito, ya.
0: Y le pone unos pétalos de flores.
3: ¿De cualquier flor?
0: Sí, cualquier flor.
3: Ya.
0: Pétalos de flores. Y la usa para bañarse.
4: Mm.
0: Es como el baño de la prosperidad.
3: Mira.
0: Le va a visualizar la llegada de nuevas oportunidades y la llegada de...
3: Pero me tengo que lavar el popín con agua canela.
4: Tiene que ser un balde.
19: Para la pro.
4: Tiene que ser...
3: Una taza.
4: En una tina.
3: Una taza.
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0: Dani. Eres muy bonita, pero mentirosas, engañas a los hombres. Dice que cocinas corazón.
1: Evelyn, pero para lavarse el popín va a tener que ocupar un camión cisterna y un pan.
2: Ya,
3: estoy endeudado.
2: Ya,
4: ay, me voy a ir a buscar
2: un árbol. Para encontrársela con una lupa.
4: Para sacarle toda la hoja. Bueno, hasta el mismo tallo.
5: Yo me compré el iPhone 17 Pro Max y ando con los calzoncillos y con los calcetines rotos.
6: Pucha, no cacho lo del ketchup. Estoy colgada.
2: Por favor. Ay, ya, ahí Evelyn Bravo. Chavito le encargaba aclarar toda la gente Bravo, que anda colgada.
7: Evelyn Bravo, además de ser experta en piedra que nos dejó recién, es experta también en restaurar coronas de Reina Huachaca, y dijo que un día le agarró un ketchup y con ketchup le limpió la corona.
2: Le dio mi abuelita.
7: Hedionda ketchup la corona.
2: Pero brillante.
7: Pero quedó brillante. Entonces,
2: es para limpiar cobre, no otro tipo de materiales. Cobre.
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2: Joyas de cobre.
8: Radio Corazón.
7: Era como fierro pelado el cobre, Evelyn.
2: Te deja el fierro ahí, pero brillantito te lo deja, brillantito.
7: Es tu Radio Corazón. Vamos a la pausa en este momento. 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
10: Transporte informa, tránsito momentáneamente suspendido en la vía local de la ruta 5 al norte, esto es la esquina con Avenida El Parrón. Colisión entre vehículos, ya está bomberos, hay una grúa, hay equipo de emergencia trabajando en el lugar. Ya, tránsito momentáneamente suspendido en ese punto que es la ruta 5 en la vía local de hacia el norte, esquina Avenida El Parrón. Y lo otro, aquí en Purísima, esquina acceso al túnel de la Costanera Norte, al poniente en el sector de Avenida Bellavista, hubo una colisión de vehículos, mucha precaución porque hay restricción también de tránsito, restricción de una pista. Esto es Purísima, esquina al acceso al túnel de la Costanera Norte. Ampliaremos.
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12: ¿Qué hora es, Corazón?
13: Faltan 3 minutos para las 11.
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1: Chiquillos, ¿sí? Esto va a ser, empezar a ser tendencia, ya está haciendo tendencia en Europa y podría trasladarse también a nuestro país. Por ahí también se ha esbozado la idea, han hablado de este tema. Francia aprobó una ley que prohíbe el acceso a las redes sociales a los menores de 15 años. Se convirtió en el primer país de la Unión Europea en aplicar esta medida. Señoras y señores, a partir de ahora no hay redes sociales en Francia. A partir del 1 de septiembre no podrán crear nuevas cuentas y las plataformas tendrán que cerrar los perfiles existentes, requiriendo la verificación de la edad parental. ¿Qué les parece esta medida?
2: Buena.
1: Ustedes como padres, por ejemplo. ¿La podrían aplicar a
0: menores de 15 años? ¿Menores de 15 años?
2: Sí, en otros países, sí.
1: Francia ya está, ya es ley.
2: En Francia es ley.
3: Es ley.
2: Es ley, sí. En Francia es ley.
3: ¿Qué opina usted, chavito?
0: Yo creo que le hace más mal la pantalla sola que las redes sociales. Yo como papá de tres cabros chicos y que he visto la transición.

0: y cero control cuando tienen 11, 12, 13, 14, 15. Ahora el tema de las redes sociales, por el tema también del acoso. Pero si es por eso, sí, pero ¿cómo lo fiscalizáis después? Lo veo más difícil.
1: Mira, no sé, yo qué opine la gente, porque la verdad es que yo creo que lo prohibido, igual los cabros lo hacen, o sea, que te lo prohíban, pero ¿quién fiscaliza? O sea, no, no. Esta cuestión suena bonito para la galería, suena súper bonito. Suena bonito, pero no se puede controlar, no se puede realizar. Más de algún papá sí lo ha logrado con su hijo, pero es un hábito dentro de tu casa. Es como los hábitos de lavarse la mano antes de sentarse a comer, en la mesa no hay celular. El otro hábito será que después de cierta edad usted puede empezar a ver redes sociales, o el celular lo tendrá a ciertas horas. Eso depende de cada familia.
0: El tema,
1: como ley, lo veo súper poco
0: viable. Y sumando lo tuyo, el tema, ya, supongamos, decir, no quiero que vea estas redes sociales porque interactúe. ¿Y quién lo formó al cabro?
1: Es que es muy difícil.
0: ¿Pero qué le enseñaste? Porque yo puedo dejar con YouTube abierto a mis cabros chicos, porque sé que a lo mejor, ya probablemente, si no van a ir a buscar algo que no le enseñaste en tu casa, o los valores que tenés enseñados. Pero por otro lado, si tu cabro chico se cría solo con la tele, se cría solo con el teléfono, se cría solo con la tablet, no andís pegándote después cabezazo porque puta vio pornografía o porque lo están haciendo ciberacoso.
2: Toda la razón.
0: ¿Sí,
2: toda
1: bueno,
0: la
1: hay
0: razón.
1: Control parental en algunas cosas, pero igual se escapa de las manos. Siempre hay un amigo, siempre hay un compañero, siempre. Esto es como cuando nosotros remontémonos a la época de juventud, que no teníamos celulares, no teníamos nada y le mentíamos a los papás que no, sin a la casa una amiga. ¿Ya? O no, si vamos con los papás a la playa, porque no tenían cómo verificarlo. Y eso pasa lo mismo hoy en día.
3: Oiga,
1: con las redes sociales.
3: Usted bastante, constantemente.
1: ¿Qué le pasa? ¿Usted no tuvo juventud?
3: Oye, ¿qué le hiciste a tu papá?
1: Oye, que lo pasaron mal usted.
3: Ahora entiendo, don Carlos, Dios mío.
0: Por eso
3: ahora
0: entiendo.
2: Con razón,
0: ¿a qué edad?
2: Con razón te...
0: ¿Entregaste la flor a los 15 no, por eso? ¿Te fuiste a la playa con un gallo grande?
1: Es muy fácil mentir. Los niños hoy en día se hacen Facebook. Póngale edad, ponen otra edad. No, si no hay
3: eso
1: cómo
3: también,
1: pillarlo. No hay cómo. Ahora, bueno, uno como papá, lo único que puede hacer es supervisar lo que ven, lo que no ven, tratar de estar conectado.
0: Y su buen correazo, si no
3: tiene
0: no,
3: un Son seres de luz.
1: Además, dejarlo aislado de lo que está sucediendo en todos lados en el mundo también es muy raro.
0: Patina,
1: o sea, lo único que puede generar es odio, rabia. No, creo que es como, oye, aquí hay un chocolate, pero no te lo vayas a comer.
3: Pero desde los 15 años yo creo que está bien. Ciertamente desde los 15 años yo creo que está bien que puedan tener teléfono y todas esas cosas.
1: ¿A partir de los 15?
3: Desde los 15 hacia adelante.
1: Está ahí loco, si a los 15 ya los cabros cruzaron la calle, ya fueron a comprar el pan, no arrastran la bolsa.
3: Pero es el papá el que le compra el teléfono, pues, si está
2: bien. Ahora, usted totito que tiene un hijo chico.
1: Bonito, suena bonito, pero no resulta.
2: Por ejemplo, en el caso de Valentino, tu hijo.
3: Mira,
2: cuando se aburre, usted le pone y le pasa el.
0: Dile la verdad y no sabe ni tiene puesto para la mora.
1: Mira, tu hijo tiene 8 años y tiene tablet y no.
3: Yo lo único que sí, yo lo tengo todo. Tiene hasta los últimos audífonos.
1: Pobrecito.
3: No.
1: Te va a quedar sordo a los 6 años.
3: No, la verdad. Es que lo que pasa es que lo que dijo Chavito es muy cierto. Que uno a veces como papá igual está cansado.
1: Pero mira, igual me tiraba de guarda a jugar. Mi hijo tuvo celular grande ya.
3: ¿Sabéis lo que es? Que eso es lo que yo quiero y por eso lo digo. O sea, el papá es el que compra finalmente el dispositivo. Yo no le voy a comprar hasta los 15 años.
1: Lo puede manejar, pero ¿sabí?
3: Porque lo puedo controlar todavía.
1: ¿Y sabes cuando va al colegio y los compañeros te hacen, mira, el chocolatito, no te lo podéis comer?
3: Ese es un muy buen punto.
0: Por eso los colegios ahora ya no pueden, ni siquiera los profes pueden tener teléfono.
3: Ese es un buen punto, si
0: no pueden tener teléfono, ni siquiera los profes.
2: ¿A quién están llamando? ¿Que suena tanto un teléfono, si Evelyn?
1: Ya los adultos lo tienen estresado el teléfono.
3: Y bueno, yo he intentado meterle los cuentos al niño, pero ¿sabe qué? La televisión, de repente ponemos ahí una horita, bien medido, sí.
1: Bueno, si quieres ver de nuevo este podcast que estamos haciendo, lo puedes ver en
3: el programa
1: en
3: bueno,
1: YouTube.
3: Cita Evelyn, pasamos de la entretención.
0: Pasamos de un tema a otro. Mira, hoy día pasamos, ¿cómo llegó la Evelyn al gato? Y la cuidamos. Después ¿cómo se llama? De nuestro otro gallo, ¿de quién hablamos?
3: Del chino.
0: Después, del Julio, que de nuevo llegó sin su vaipilla. Después, ¿de qué más hablamos?
3: Concurso.
0: Bueno, donde quién, la única que dijo la verdad, la Evelyn. Yo escucho.
1: Y ahora nos pusimos fome, tipo podcast hablando en serio.
0: Este está bueno, este tema.
1: ¿Cuándo hemos hablado en serio?
0: Preguntémosle a la gente, ¿qué dice?
1: Esta es la mañana de la corazón, el

0: Oye, el programa, bueno. Totalmente cultural.
1: Yo creo que el problema no es que usen el teléfono, el problema es lo que ven en el teléfono.
2: ¡Saque de la mura los cabros, chicos!
3: Señorita Evelyn, ¿se acuerda cuando nos cavamos a la playa en veranito?
4: Chica Evelyn, Totito, Chavito, oigan, yo creo que nosotros mismos tenemos la culpa de comprarle el dispositivo a los cabros chicos o cuando están llorando pasarle el teléfono. No comprarle y no pasárselo nomás, hasta que cumplan 15 años, que se lo ganen, en todo ese tiempo que se lo ganen.
5: Pero, claro.
6: Chavito, pero yo creo que el trasfondo de prohibir las redes sociales es exponer a niños, a los pedófilos y todo ese tipo, niños y niñas, obvio, a los pedófilos y todo ese tipo de cosas. Yo no creo que vaya por el tema de que los niños estén menos horas frente a las pantallas.
7: Sí, puede ser, si
8: el celular. Un mal necesario para mí. A mi hija le compré a los 14 años y la de tiene 12 está desesperada porque le compren uno. En mi mesa no se come con celular y eso son leyes que me ha costado mucho mantener.
9: Mi hijo tiene 13 y ya es abuelo.
10: Buenos días, muchachos. En mi tiempo, bueno, ahora con el celular los niños comen, se portan bien. En mi tiempo era el sendo cachuchazo y listo.
11: Pero cachuchazo.
12: Sí, ¿por qué no?
13: Muy de acuerdo ahí con el auditor. Sí, nosotros los papás somos los que le damos en el gusto a los niños para que se queden tranquilos, le pasamos el teléfono y ahí están los problemas. Así que de repente los mismos papás son los culpables, chiquillos. Es mi humilde opinión.
12: Humilde, también.
14: ¿Cómo están? Miren, yo creo que sí, es muy buena idea ese de los 15 años, pero a la vez tenemos que ver la restricción que van a tener también, porque no sacan nada con que sea una persona, o sea, se le pase a los 15 años, por dar un ejemplo, y que, no sé, el niño vea al papá que está viendo cosas en el celular del. Va a ser exactamente lo mismo porque le va a llamar la curiosidad.
8: Yo tengo 45 años, viví toda la etapa cuando no existía el celular, ni el Facebook, ni nada de eso, y tuve una infancia tan feliz. Hoy le pongo caricaturas a mi hija en la tele y no las...
15: No, mi hijo, papi, actualízate, ve, red to be.
11: ¡No!
15: Señora, en mi casa tampoco se come con celular, se come con cuchara.
16: ¡Ay, pero mire!
17: Pasarle los celulares a los niños significa una responsabilidad grande, po. O sea, tú tenés que enseñarle lo que es bueno y lo que es malo también, porque ellos ya son una generación que viene con la tecnología, po.
11: Eso es verdad.
17: ¿Cómo le voy a quitar eso? Entonces, tenés que darle reglas, po. Y ahí está nuestra labor, como papá.
6: Totalmente de acuerdo con la legislación. Lo que pasa es que nosotros también tenemos la culpa de que los cabros chicos tengan teléfono, porque resulta que nosotros creemos que para los niños es necesario y resulta que no es necesario un teléfono. Hay veces que yo he mirado, por ejemplo, mis hijos, mis compañeros de mis hijos que tienen teléfonos mucho más caros que los que puedo tener yo que trabajo. Los cabros se ganan un teléfono sin saber cuánto cuestan las cosas. Y resulta que al final los que terminan en los colegios compitiendo son los papás, ¿po? ¿Quién le tiene el mejor teléfono al cabro chico? Y los cabros chicos también abusan de eso. Entonces, al final, nosotros como papás tenemos la culpa.
18: No, yo prefiero que utilicen las redes sociales nomás que anden siguiendo los pasos del Toti y se anden reseteando acá.
12: Sí, también es bueno.
19: Hola, ¿cómo están, chiquillos? Todos hablan de que aquí, de que allá, con el celular sí, el celular no, pero nadie dice qué hacen para que no tomen el celular, po. No cuesta nada tener un juego como el ajedrez, el uno, carta,
11: exacto,
19: bicicleta y salir a andar en bicicleta,
12: pero
19: con ellos.
12: Pero ese es el tema, salir con ellos, hacer algo en conjunto, pero...
11: Es difícil.
12: ¿A qué hora, po?
11: Es difícil. Oye, y la biblioteca también, cita Evelyn. Hay muy poca gente. Yo frecuento bibliotecas.
16: Pero claro, un buen lugar para ir con los niños.
11: Y a veces ando solo, cita Evelyn. No, y es verdad, ando
12: no
11: solo.
12: No hay nadie.
11: Claro.
16: No querés que nadie te hable, estás chato.
11: No.
16: Ahí no habla nadie.
12: Esas son como las investigaciones, las bibliotecas como interactivas.
16: Quiero silencio.
12: Son con puff para los cabros chicos, son bonitas.
11: Hay una guaguateca ahí en Quinta Normal.
12: Sí, son súper bonitas.
11: Muy linda.
20: ¿Cómo están, chicos? De acuerdo con el caballero, lo que dijo anteriormente, de que los niños ahora creen en la tecnología. ¿Cómo les quitáis eso? Ahora, depende de los papás, es el comportamiento de los niños. Yo le paso el teléfono a mi hija, pero con condiciones. Si usted no me cumple las condiciones, yo le corto el internet, le quito el teléfono, así de simple. Hasta ahora, mi niña ha sido una muy buena. Oye. Una buena niña merece el teléfono y el internet y todos los RAM y todos los gigas y todo.
12: Y hay que considerar una cosa también. Cuando dicen que son cabros que son nacieron digitales, la Wi-Fi, saben usar teléfono, pero no saben, por ejemplo, el 90% de los cabros chicos hoy día que usan, por ejemplo, ChatGPT, lo usan como si fuera Google para buscar información. No lo saben usar bien. Y peor aún, los papás que le pasan no saben cómo bloquear, no saben cómo redirigir las cosas, no saben cómo hacer un espejo a un teléfono. Entonces está entregándole un arma al final del día, ¿no?
0: Yo escucho.
12: Pero así no vamos, estamos todos en la misma.
11: 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Ahora no me hablen que estoy en el WhatsApp.

0: Yo concuerdo con la señora. Uno tiene que ponerles oficio a los niños, tareas dentro de la casa. Si las cumple, se les pasa el teléfono. Si no las cumple, chao nomás.
1: Correas.
2: No, no, chavito.
3: Y nos vamos a una pausa comercial. 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
3: Algo está pasando con Julio Star.
4: Información importante. Hoy jueves hay un cierre preventivo en el kilómetro 5, ruta G355, camino a Lagunillas. Esto es el Cajón del Maipo. Hay trabajo de despeje de nieve en la ruta para que lo tengan presente nuestros auditores. Hay un cierre preventivo.
3: Oye, por favor, no es el fin de semana adecuado para ir a conocer la nieve al Cajón del Maipo, ¿ya? No vayan, no es el momento. Ya, Julito, siga nomás.
4: Y lo otro, les quiero contar también lo que está pasando hasta ahora. Camino a Farillones, soy Evelyn, Chavito, Toti.
1: ¿Qué pasó?
4: Hay flujo vehicular moderado por el camino a Farillones, la ruta G21, hacia la alta montaña. Les quiero recordar el horario de subida. Es de 8 hasta las 13 horas. Y el de bajada es entre las 15 a 20 horas máximo. Desde la curva 32, escuchen bien, hay nieve. Para que tengan mucha precaución.
3: El uso de cadenas, por supuesto, que es
4: obligatorio.
3: Obligatorio. Así que usted, si es primera vez que va a subir, las cadenas.
2: ¿Quién me
3: vaya
2: metió
3: con
2: las cadenas,
3: cabrón? Tiene que subir con cadenas. Si no, lo van a detener ahí, van a supervisar. No, si no lleva la cadena, lo van a mandar de vuelta.
1: Yo, cuando alguna gente suba, te pueden parar a mitad de camino, porque no es que sea la municipalidad la que corte el tránsito, es la delegación presidencial. Entonces ellos dicen, ¿sabes qué? Hay nieve que a este nivel, el camino está congelado y ahí te mandan para casa al tiro.
3: Claro, claramente.
1: Con los sándwiches, los huevos duros.
3: Claramente que los centros de esquí se preparan, hay máquinas que van sacando la nieve del camino. O sea, si está habilitado, porque usted puede llegar sin ningún problema a las canchas de esquí, pero con cadena y la ropa se la encargo, oiga. Vaya al tiro a las tiendas de ropa usada a comprárselo la ropa adecuada para la nieve, porque si no el frío. Y llévate una muda porque queda ahí mojado entero hasta las cachas.
1: Yo me embolsa nomás, yo me tiro.
3: Y qué frío. Y te encargo el frío. Llévate tu Hokkaido.
1: Ampliaremos.
5: Oye, no hay nada mejor que comerse una pizza de 20 lucas ya, un trozo.
3: No, llévate el coca vivo. Si hay parrilla, llévate el coca vivo.
1: ¿Y su huevo duro? Ya.
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0: Y estoy lejos de casa.
1: Es al lado. ¿Estás ahí?
0: Yo me pregunto, ¿para qué sirve la guerra? Con un cohete en el pantalón.
2: Están diciendo así como dicho, están diciendo como frase. ¿Usted quiere saber qué refrán o dicho popular es usted según su signo sobacal?
0: ¡Oye, buena, Nelly!
2: ¿Qué refrán o dicho popular es usted según su signo?
0: Por ejemplo, zodiacal? Yo soy este y usted me dice, ¿más vale pájaro en mano?
2: Ah, por ejemplo.
3: Ah, ya. Muy bien.
0: Bueno, en el más 569.
2: 61.
0: 40.
2: 65.
0: 58. ¿Qué refrán es tu signo? Pero ¿qué refrán es mi signo?
4: ¿Cómo es la pregunta que tiene que hacer el público, Citanelli, por favor?
2: Usted me dice, mediante un mensaje de audio, ¿qué refrán o dicho popular soy, señora Nelly, según mi signo?
0: ¿Qué pasó?
3: ¿Qué pasó?
5: Danelli, Alexander, 9 de enero, Capricornio. ¿Qué refrán soy?
0: Capricornio.
2: Capricornio. ¿A quién madruga Dios le ayuda, Capricornio?
0: ¡Ey! De 5 de la mañana yo me levanto, pues soy el club de las 5.
6: Hola, buenos días, chiquillo, espero que estén bien, soy del signo Cáncer.
0: Ya.
4: Mira, yo también, ¿cuál es mi dicho?
2: Vamos a ver, Cáncer.
0: Refrán.
2: Cáncer. Refrán. Perdono, pero no olvido. Perdono, pero no olvido.
0: Bien corneta el
4: yo pensé que era más vale pájaro en mano. No,
2: no, porque ese es para otro.
3: Ah, para otro signo.
4: Ah, muy bien.
3: Ahí son muchos signos.
7: Hola, buen día, señora Nelly. Soy de signo Libra. ¿Qué tipo de refrán soy?
2: Libra. Allá donde fueres, haz lo que vieres.
3: Mira. Donde fueres, haz lo que vieres.
8: Hola, señora Nelly. ¿Qué dicho popular soy? Mi signo es Escorpión.
2: Escorpión. Ojo por ojo, diente por diente.
9: Hola, señora Lenny, soy Escorpio.
2: Ojo por ojo, diente por diente.
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11: Señora Nelly, Patrick por acá. Soy Cáncer. ¿Qué refrán soy?
2: Perdón.
4: Más vale pájaro en mano.
2: No, sí, perdono, pero no olvido.
0: ¿Perdono?
12: ¿Qué dicho popular soy según mi signo Zoaneli? Yo nací el 5 de agosto del 81.
2: ¿5 de agosto del 81? ¿Usted qué vendría a hacer, mija?
4: No sé, pues digo, usted tiene...
0: ¡Lo va al tiro, lo va al tiro!
4: Yo no cacho esa
2: cinco,
4: cuestión.
2: El 5 de agosto son los Leo.
0: 81.
2: ¿Cierto? Ya. ¡Antes muerta que sencilla!
3: ¡Antes
13: muerta! 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

0: Hola muchachos, buenos días, señora Nelly, amor inalcanzable, Toti, señor cabeza de trompo de mezcla.
1: Con él.
0: Serena Nelly, yo soy de signo Sagitario.
2: Vamos a ver los Sagitario.
3: Sagitario.
2: Dime con quién andas.
3: ¿Y?
2: Y te diré cuánto gastas.
3: ¡Ay!
4: Bueno.
5: Oigan, ¿quién me puede pasar el número del chino y las dos tías del jardín? Es por una tarea, por favor. Gracias.
6: Señora Nelly, mi nombre es Pilar y soy Aries.
2: Vamos a ver. ¿Qué dicho o refrán es usted según su signo zodiacal? Aries, a lo hecho, pecho.
7: Piso.
4: A lo hecho,
7: piso.
8: Buenos días, señora Nelly. Soy Tauro. ¿Qué dicho soy?
2: Tauro, no por mucho madrugar... Amanece más temprano. Ni te dan ganas de trabajar.
9: Mire.
10: Hola, hola, buenos días, señora Nelly. Soy

0: signos Leo por acá.
1: Leo. Antes muerto que sencilla. O antes muerta que sencilla, antes muerto que sencilla.
2: Señora Nelly, mi nombre es Paolo. Mi signo es Piscis.
3: Hola, cita Evelyn, Piscis.
1: Aquí está. Más vale pájaro en mano.
4: ¿Qué?
1: Que estén volando. Mira. O más vale pájaro en mano que ver un video en YouTube sin Wi-Fi. Claro, también. Claro.
5: Buenos días, señora Nelly. Hola, buenos días. Paolo, soy Capricornio.
1: Capricornio, ¿a quién madruga Dios le ayuda?
6: Hola, señora Nelly. Mi signo es Acuario. ¿A cuál me corresponde a mí?
1: Acuario, mejor solo que mal acompañado.
3: Mira.
7: Señora Nelly, soy Virgo. Más que el refrán, necesito saber cuándo voy a dejar a ese pobre. ¿Será que me puede avisar, porfa?
4: ¿Cuándo
8: Buenos
4: va a dejar
8: días,
4: ese
8: señora
4: pobre?
8: Señora Nelly, yo soy Virgo de 1986.
1: Camarón que se duerme, se lo lleva la corriente.
4: ¡Opa!
3: Ese tiene una variante, sí, ¿ah? Vamos.
1: Camarón que se duerme es cartera, claro.
3: No, camarón que se duerme se lo...
4: También. Pero...
3: Ya, vamos.
4: El chino se lo lleva al refugio.
3: Vamos con el recuento, Citanelli.
1: Vamos, Aries, a lo hecho, pecho. Tauro, no por mucho madrugar, amanece más temprano. Ni te dan ganas de trabajar. Géminis, preguntando se llega a Roma.
4: ¡Epa!
9: Buena, ah, buena. Mira, buena, allá.
1: Cáncer, perdono, pero no olvido. Leo, antes muerta que sencilla.
4: Ya.
1: Virgo, camarón que se duerme se lo lleva a la corriente.
9: Mira.
1: Libra, allá donde fueres.
9: Haz lo que vieres.
1: Eso mismo.
3: Oiga, si también usted que sabe de lo...
1: Escorpión, ojo por ojo, diente por diente.
3: Ya.
1: Sagitario, dime con quién andas.
4: Y te diré...
1: ¿Quién eres?
3: Oh.
1: Y te diré cuánto gastas también.
3: Si yo ando con usted, ¿qué significa eso?
1: Capricornio, ¿a qué madruga Dios le ayuda? Acuario, mejor solo que mal acompañado.
4: Ya.
9: Claro.
1: Y Piscis, más vale pájaro en mano que 100 volantes.
9: Mira, tontero.
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4: Más vale pájaro en mano que pájaro...
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3: Más vale carretear en la semana...
4: Más vale tomarse un Gatorade temprano.

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2: En la número uno de Chile queremos darle las gracias por un programa tan variopinto. Hemos tenido de todo.
3: Qué lindo
2: de
3: el
2: todo
3: programa.
2: Tuvimos hoy día. Hemos tenido de todo.
1: ¿Qué mañana calidad esa, Mario Pinto? María Pinto, sí.
4: Mañana tenemos al médico, muchachos.
1: Ah, claro. La próxima semana el asistente social para que estén atentos a las preguntas.
2: Y recuerden, tenemos gimnasia el martes también y tenemos cocina natural el día miércoles.
4: Y el abogado también viene, si te ves.
1: El abogado también, por supuesto, para todos los papitos corazón.
2: Auspiciado por Evelyn Bravo. ¡Te amo! ¡Presenta al abogado!
1: No ando con el abogado.
3: La consulta es gratis.
1: No ando con un abogado.
2: Presenta al abogado.
1: Ya, córtela.
2: ¿Quién aguanta? Y tiene que tener buena billetera para aguantar todo ese tren de comida en la semana.
1: Por supuesto. O sea, ¿tú crees que este body se lo van a entregar gratis?
3: ¡No! ¡Opa!
4: Tienes que ir con pato de pasar.
1: Claro, mínimo.
2: De parte no saca la tarjeta del banco, te saca la otra, sí, saca la negra.
1: Mínimo. Si no mueven con las chiquillas, el cajón del Maipo. Ya, oye, besos para todos. Gracias por la tremenda sintonía.
2: Adiós.
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6: ¿Qué hora es, corazón?
7: Faltan 4 minutos para las 12.
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15: Buenas tardes, señoras y señores, bienvenidos. Así estamos comenzando aquí el Festival de Festivales. ¡Bravo! El Festival de la Corazón. ¡Bravo! Junto a mis ¡Bravo! Más grandes ¡Bravo! Amigos, ¡Bravo! Únicos amigos.
16: Viejito, viejito, pero viejito, viejo gachero.
15: Eso es, pues, y aquí estamos junto a mi amigo.
16: Estamos
15: Y junto a San Chihuahui.
17: ¿Cómo está mi único y gran amigo Pato Torres? Son las 12 en punto 12, clavada como siempre.
15: Siempre estaba ahí, justo, exacto. ¿Quién hace posible eso?
18: Cosa, ¿eh?
15: Ya,
18: basta con eso.
17: Oye, jueves 23 de julio, ya estamos con ustedes al aire. Desde Santiago, el saludo para todo Chile, para todo el país,
15: y
17: principalmente
15: la lluvia,
17: para la zona del norte.
15: Caían pim, bombín.
17: Mira, es que hoy día a la tarde podríamos...
15: Ah, no te creo nada.
17: ¿Qué pasó hoy día a la tarde?
15: ¿Eh? ¿Quieres saber? ¿Qué mentira nos va a decir Julio?
17: Te voy a actualizar.
15: Por favor, miénteme como siempre. Ay, peor que la que tejé ayer.
17: Y les voy a actualizar el estado del tiempo, porque...
15: Se secó el río atmosférico. Cuidado que bueno, eso pasó el fin de semana anterior y ya, se acabó. Ya,
17: yo les quiero actualizar lo que va a pasar hoy, o lo que está pasando. Hemos tenido algunos chubascos aislados.
15: Siempre caigo en las mismas mentiras tuyas, boludo.
17: Hemos tenido algunos chubascos aislados en algunas comunas de la región metropolitana.
15: Ya.
17: En el transcurso de la tarde,
15: ya
17: podemos seguir con estos chubascos aislados, bien débiles, pero principalmente se van a concentrar en la zona sur poniente de la capital. Vamos a tener viento en el transcurso de la tarde. Ojo, se va a incrementar el viento. ¿Ya?
15: Ok.
17: Y esto va a ir en declinación en el transcurso de las próximas horas, en la tarde-noche. Uh-huh. Y ya con eso ya no tenemos más agüita.
15: Ah, ya.
17: Muy ¿Ya? Bien. Así que lo que van a caer gotitas, chubascos débiles, chubascos bien aislados durante esta jornada. Así como han caído de repente durante la mañana en algunos puntos, hemos visto las calles que están mojadas de repente, pero han caído unas gotas nomás.
15: Pensé que había pasado el guanaco, fíjate.
17: Nada más, que querido Pato Torres.
15: Ya, entonces.
17: Y para lo más tranquilizador en el sentido climatológico para el norte es que no hay lluvia, ¿ya?
15: Ahora hay que empezar a... Está calmada la cosa.
17: Hay que empezar ahora a trabajar, a que se reponga el agua, el servicio de energía eléctrica. Bueno, pero eso.
15: Se levanten las casas que se...
17: Todo eso. Y del Biobío para el sur, lluvia. Harta lluvia. ¿Comenzamos, les parece?
15: Ya, pues ya.
17: ¡A mal tiempo, entonces, buena cara!
15: Esta es Santa Feria. Algún día volverás.
17: ¡Bienvenidos!

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1: Bella, transparente.
2: Ya, ella. ¡Ay! ¡Estamos las bellas!
3: ¡Vamos a la nieve! ¡Vamos a la nieve, chanchito Huawei!
2: ¡Uy, sí!
3: Mira, tiene hasta cara de chinito, mira. Nuestro chinito Chanchihuahui.
2: Que nos lleve a la nieve.
3: Llevándonos la nieve, Chanchihuahui. Vamos al cajón del Maipo.
2: Y nos perdemos arriba. Porque ¿qué pasó con el chino?
3: Ah, no.
2: ¿Andaba de galán?
3: Ah, no supiste lo del chino.
2: ¿Qué pasó con el chino? Nunca me enteré.
3: Se fue con la parvularia allá en un auto. Oh, tenía la cara. El operativo que hicieron para rescatar. Habían dicho una cuestión. Se habían ido de carrete antes y las caritas. Sí.
2: Estaban en otras.
3: Yo quiero hacer lo mismo con Chanchihuahui.
2: ¿Hacemos un trío?
3: Hagamos un trío y nos vamos a la nieve.
2: Vamos
3: al cajón del Maipo, Chanchito Huawei.
2: ¡Qué entretenido! ¡Chanchi, vamos! Yo llevo un picnic.
3: Nosotros hacemos como de parvularia y te entretenemos. Te entretenemos, niño. Te entretenemos.
2: ¡Ay, qué buena idea!
3: Le ponemos la nariz al niño. Le ponemos la nariz al niño en la nieve.
2: Nos perdemos todo el fin de semana.
3: ¿Te parece?
4: No.
2: Qué buena idea, tonto.
4: Lo que podríamos hacer es ir igual.
3: Ya, vamos.
4: Vamos.
2: ¿Dónde vayas? ¿Sí?
4: Las dejo ahí y yo voy a comprar.
3: ¿Sí? ¿Ya? ¿Y?
4: Y ahí las tiro para abajo. Y una patada del poto. ¡Cerro abajo!
2: ¿Cómo se te ocurre?
3: Tan insensible este.
2: Por favor. Nos ponemos a esquiar.
4: No. Oh.
3: Nos tiramos en bolsitas de basura, así como...
2: Claro.
3: En
2: los rascapotos.
3: Rascapotos. Oye, me gusta eso de los rascapotos.
2: Son muy entretenidos.
4: ¿Cómo rascapotos?
3: ¿Nunca se te iba por rascapotos?
4: No, tengo idea.
2: Los repalines.
3: Los repalines le decían rascapotos.
4: ¿Cómo se va a llamar rascapotos, señora?
3: Rascapotos también.
4: Eso es muy antiguo, señora, de la época de Cristóbal Colón.
2: Yo lo aprendí eso así, claro, porque mi mamá me lo enseñó.
4: Claro.
3: Rascapotos.
4: Nunca había escuchado esa estupidez. Esa idiotez.
3: Oiga, mijo, ¿pero para qué me hace burla usted?
2: ¿Qué tenemos para hoy día?
4: ¿Qué
3: mira, hoy día...
4: ¿A qué vinieron?
3: Estaba bien a trabajar para presentar las canciones.
2: Y son muy súper entretenidas.
4: Ah, ya.
3: Ojalá se atore con la caluga que se está comiendo. Ya.
2: Ay, por favor, no se trate mal. Y si se ahoga,
4: no,
2: yo le hago...
4: No, ahogarse.
2: ¡No!
3: Ah, mejor que no, Ya, oiga, hoy día dice el santoral que están de santo las Brígidas.
2: Ay, pues, no.
3: ¡Brígida!
2: ¡Brígida!
3: Y cuando dice Brígido, me acordé, Adina, ¿de quién me acordé?
2: De Leo Rey.
3: ¿Y tenemos dos canciones de Leo Rey?
2: Porque es Brígido.

0: que hacer. Y el hashtag, vaya. El hashtag podría ser algo como la Nelly Atlantina le piden al Chanchihuahua.
1: A ver.
0: Más que...
1: Vamos con el hashtag al tiro.
0: ¿El hashtag al tiro o no?
1: Vamos con el hashtag.
0: La Nelly la Atlantina.
1: ¿Cómo es?
0: La Nelly la Atlantina.
1: La Nelly la Atlantina.
0: La Atlantina le piden al Chanchihuahua que quieren ser más que amigas para quedar brígidas.

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1: Con 18 totalmente en vivo y en directo. Aquí estamos con el Festival de la Corazón.
2: ¡No me digas!
1: En este jueves, en este 23 de julio. Queda menos para el fin de semana, Pato Torres.
2: Sí, ya estamos con el viernes chico, Julio.
1: No, sí, tú estás siempre pensando en el viernes.
2: Tengo un problema grave con el viernes.
1: Oye, a todo esto, este viernes, Pato Torres, este fin de semana, vuelve con el teatro San Ginés. Y esto es una especie de homenaje a Fernando Clige, ¿sí o no?
2: Sí, señor. Va a ser una especie de homenaje. Este viernes y sábado, 20 horas aquí en el Teatro San Ginés. Viernes y sábado. ¿En serio? ¿Quieres ir tú? Pero por favor, estás invitado.
1: Oye, y la hora que tú hiciste por muchos años con Fernando.
2: Por eso es un
1: es con Remigio Remedy en este caso, ¿sí?
2: Correcto, él está reemplazando a Fernando Clige. La obra es ¿Por qué será que las queremos tanto? Eso van a ser solo este fin de semana y el próximo. Ojo. Así que
3: póngase
2: las pilas, ¿eh?
3: Y próximamente quiero invitarlos a todos al Teatro San Ginés también en un estreno absoluto. ¿Por qué será que las odio tanto?
1: No, sí, ya.
3: Próximamente en las tablas.
1: ¿Sabes por qué lo dije? Porque Juan Pablo Sáenz me dijo, por favor, promocione las obras del Pato para que después ustedes vayan los tres.
2: Para que vayan a hacer
1: por eso le metí el
2: radioteatro vertical.
3: Claro.
2: Lo vamos a hacer así como se hacía Radio Tanda, ¿te acuerdas?
1: Así,
2: con público, tres micrófonos y nosotros dirigiéndonos a la,
1: pero ahí
2: a la audiencia.
3: Qué lindo. Yo nunca fui a ver eso, no, era muy antiguo, pero sí leí mucho de eso y
2: era
3: muy
2: genial.
3: Bonito.
2: O sea, haciendo un pequeño recuerdo a propósito de eso, ponle música cultural.
3: Música cultural, ya.
2: En esos tiempos se realizaban los radioteatros en un escenario en las radios como tal, que tenían una pequeña sala de teatro, uh-huh, en el cual además tenía una serie de carteles que decían, cuando comenzaba la serie, decía silencio.
3: Aplausos.
2: Después claro. Decía aplausos.
3: Claro.
2: Después decía risas. Claro. Y ya tenemos todo fríamente calculado. Y grandes y actrices como Ana González era una de las grandes actrices de radioteatro.
1: Yo recuerdo, mira, cuando estaba en otra radio, estaba ahí mismo la Radio Portales. Y la Radio Portales tenía su anfiteatro. Y ahí hacía la bandita de Firulete.
2: Claro que sí.
1: Y llegaba Jorge Romero Firulete, llegaba con toda su gente. Y ahí mismo habían hecho Hogar Dulce Hogar en algún momento. Todo
2: Julio Jung, que en paz descanse, sí, era otro de los grandes actores de radioteatro. ¿Eh?
1: Bueno.
2: Haciendo Tarzán, ¿se acuerdan?
1: Recordando con Pato Torres.
4: Son recuerdos.
1: Oye, a propósito, nuestro radioteatro mañana se repite. El capítulo que se emitió el día martes, mañana se repite por si se lo perdió.
2: Ya. Correcto.
5: Buenas tardes, muchachos. Saluditos de acá de la cuarta región. Hoy en la mañana al Toti le mandé no sé cuánto audio para que vean que en el video del rescate del chino y las dos parvularias sale un rescatista con un gato. Oh. Y se subestimó el audio y eso da mala suerte porque los gatos hay que verlo.
1: Hay que ver los
5: gatos. ¿Qué hace un gato ahí?
1: Ah, ya.
2: Ay, no entendí mucho.
3: Gracias, Toti, por no sacar los audios anteriores.
1: Es que ahí hay gatos encerrados.
6: La Nelly y la Eglantina, ¿eh?, se quieren llevar al Toti al cajón del Maipo, ¿eh?, y hacerlo brígido.
1: ¿Por qué se quieren llevar al Toti y no al Chanchín?
3: No tengo idea.
2: Entiendo eso.
3: Pero me gusta esa idea, digamos.
2: No, está bien. Eso.
1: No, porque la Eglantina se tiene que llevar al Toti y la Nelly a Chanchín, ¿no?
3: No, al Toti puede ser perfectamente. No.
2: Es más, hola, yo creo que saludo. En un capítulo de... Lo van a tocar ese tema, ¿eh?
3: Lo creo. De hecho, mientras más fuera este yo de esa historia, para mí mejor.
2: Yo creo que
1: también grabando en exteriores, en la nieve.
7: Buenas tardes, Patito, Julito, Chanchihuahui. Que tengan un gran programa. Oye, Julito, Patito, se les cayó carne.
1: Frígido.
8: La siniestra en Glantina Morrison.
1: O el doctor Morty, claro.
2: Ocho más también.
3: Bueno, leí que, bueno, la Desideria partió en radioteatro, por supuesto.
2: Gran,
3: ¿no?
2: Actriz.
3: Grandísima actriz de radioteatro.
2: Oye, Anita González, Julio Jung, entre otros.
1: Estaba Sergio Silva.
2: Sergio Silva.
1: William Rebolledo.
2: Entre otros.
3: Amigos tuyos, ¿no?
1: Yo lo escuchaba cuando chico.
2: Oye, además, paralelamente a esto también surgieron las fotonovelas, ¿se acuerdan?
1: Oh, eso sí que es más viejos.
2: ¿Eso es más viejo todavía?
1: No, anda por ahí.
2: Ahí me pillaste.
9: Julito, saludos. Patricio. Hola, mi cosita más rica, Julito, Patito, mi chanchihuahua, y yo no me pierdo esa comedia, está súper buena. ¿Sí? Los quiero un montón aquí, Maricel Rafa, cuando efe. Besote para los tres.
1: Ella.
10: Saludos, chanchihuahui, señora Nelly. Hola. Valentina, Julito, Patito. Yo voto por esta.
1: Vota por esta.
3: Muchas
1: por
3: gracias, esta. Muy amable.
2: Pinca el hashtag.
11: Pedrito. Paga un par de moneditas para poderme ir al cajón del Maipo.
12: Oye, chanchihuahui, ¿te gusta más que el pan?
1: A propósito de
3: qué. ¿Son de qué, digamos? ¿Por qué?
1: ¿Te gusta más que el pan?
3: Sí, no entiendo, digamos.
2: Porque no, ahora estaba comiendo caluga, así que no
3: creo. Sí, eso es verdad. Sí. Es que lo que pasa es que estar
2: andando. Ahí va con azúcar.
1: Aquí está Carla Melo, Carlita Melo.
2: Y este es una canción que me la dedicó a mí. Ustedes saben esta.
1: Ya.
3: ¿Cómo es?
2: Un gran actor.

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1: Ya nos vamos a ir a comerciales, no vamos a la pausa. Oye, viene la numerología a la vuelta con la Nelly, así que todas las consultas ya lo pueden hacer a través de nuestro WhatsApp, el más
2: 569-6140-6558.
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1: No se vayan, esto estamos recién comenzando, estamos calentando motores, ya volvemos.
2: ¿Cuánto marca el termómetro, corazón?
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0: Muy buenas tardes, señora Nelly. ¿Cómo está usted? Bienvenida.
1: Buenas tardes. ¿Cómo está don Waldito Patricio? Cosito rico. ¿Cómo está mi chanchito guau? Otra vez aquí estoy. Ya para... lista para la numerología. Hoy día es día de numerología.
0: Eso viene entonces con esa calculadora científica. Ahora se entiende todo, pues.
1: Eso, efectivamente tenemos... usted sabe, todo esto es lógico, es fundamentado por algo ando conmigo.
0: Científico.
1: Es científico.
0: Absolutamente. Así que usted quiere saber acerca de cómo está su momento de vida de aquí a fin de año, entréguenos su fecha de nacimiento, día y mes solamente, señora.
1: Día y mes.
0: Día y mes. Y mes solamente. Y usted consulte, ya sea por su salud, por su trabajo o tal vez por el amor.
1: Ahora, si usted en estos momentos me va a preguntar por amor, deme algún antecedente, si está en relación, está enamorada o está soltera. Me da su condición en este momento, me dice su estado civil, por ejemplo. Ya. Y lo otro, si usted también va a preguntar por trabajo, pregúnteme, ¿en este momento estoy trabajando o estoy cesante? Me cuenta, ¿estoy postulando un trabajo? Deme, oriénteme para yo ser más exacta con los pronósticos y la numerología.
0: Claro que sí.
1: Consultas en el más 569-61-40-65-58. Hay gente que me está escribiendo, no, mensaje de audio, ¿cierto, Chanchito Huawei? Que hay gente que estaba escribiendo por ahí.
0: No, pues.
2: Hola, no, soy Daniel, soy 7 de noviembre de 69. ¿Cómo va a ir? A ver, en el trabajo. Y si se puede. Gracias.
1: No escuché la fecha, había como un ruido, mire. Sí, lo que pasa es que me están fallando los audífonos aquí.
2: Hola, la pila. Soy 7 de noviembre de 69.
1: 7 de noviembre. Ahora sí me quedó claro. Sí. Ahora me queda claro, Chanchihuahui.
2: Y en el trabajo.
1: Trabajo. A ver, este año, lo que va quedando este año... Mire. Por un lado es favorable porque... viene una especie de capacitación para usted. Nuevos conocimientos. Bien. Aparecen proyectos. Si usted está pensando en cambiarse de trabajo o en hacer algún emprendimiento, ya no. Ya pasó el tiempo. Ya tiene que esperar para el próximo año. Este año no haga tal de cambiarse de la pega. Asegúrese con lo que tiene. Y yo veo por ahí como una especie de capacitación. Y algo relacionado con alguna amistad, algún contacto que podría tener usted en la peguita, algo le va a ayudar en eso, ¿ya? Va a ser muy útil para usted en lo profesional. Te lo dice tu vieja Nelly, tu número es el 1, acuérdese.
3: Hola, mi viejita Nelly.
1: Hola, mija.
3: Nací el 30 de septiembre y quiero saber cómo nos va a ir en nuestro emprendimiento de aquí a fin de año.
1: Vamos a ver, pues,
0: mira,
1: mija.
0: Mira, buena pregunta esa.
1: Número 4, acuérdense para nuestra amiga, número 4.
0: Número 4.
1: Mire, muy buenas posibilidades le va a ir.
0: Qué ¿ya? Bueno.
1: Veo mucha armonía en ese trabajo, que en ese emprendimiento. Ahora, llegó el momento de organizarse bien. Usted tiene que estar muy bien organizada y echarle pie adelante, echarle para adelante nomás con todo lo que ya empezó para que se consolide ese emprendimiento. Está en un muy buen momento, muy buenas posibilidades para que le vaya bien. Te lo dice muy la vieja Nelly, va a ser estable todo eso.
0: Número 4.
4: Hola, cita Nelly, del 3 de agosto del 81. Actualmente me encuentro trabajando, pero postulé a un cargo un poquito más elevado que el que tengo ahora. Quiero saber cómo me va a ir.
0: Mira,
4: gracias.
1: Qué buena, muy buena consulta. Me dio antecedente, me dio detalles.
0: Genial.
1: Número, partamos al tiro por el número. Número 3, mija.
0: Buen número.
1: Está en el momento. Mire, usted está en el momento de ese cambio de trabajo.
0: Genial.
1: Ahora, lo importante, mija, usted está postulando, crea en sus fuerzas, ¿ya? De por sí, la cuestión financiera va a mejorar porque va a recibir más platita. ¿Ya? Pero lo importante es que muy favorable para usted. Este es el año del cambio de trabajo para usted, mija. Así que dele con todo y que salga todo muy bien con la postulación que estaba haciendo.
0: Eso era.
1: Muy bien.
5: Hola, señora Meli. Nací el 25 de agosto de 1995 y quiero saber cómo me va a ir en mi trabajo.
0: Mira, toda la gente preguntando por trabajo, fíjate.
1: Sí, lo que pasa es que hay mucha gente que están cortando a gente, las pegas, están reduciendo, no me diga, los equipos.
0: No están aceptando las 50 y tantas horas.
1: Número 7. A ver, desde la mitad del año vienen nuevas posibilidades para usted. Está con peguita, pero si de repente alguien le ofrece alguna posibilidad o hacer un trabajo paralelo para aumentar más la platita, no tenga miedo. Es importante que usted, cuando tome la decisión, la haga con mucha cautela, pero a la vez tiene que ser decisiva. La intuición va a ser como su fiel consejera. La intuición le va a evitar, le va a decir cómo evitar los problemas, ¿ya? Pero veo aquí una posibilidad de que aparece por ahí alguna peguita paralela o alguna posibilidad de cambio de trabajo.
0: Mire,
1: Ahora, si no aparece, bien, mija, va a seguir bien la pega actual.
0: Ah, bueno, eso es importante. Tenemos otra...
6: Hola, viejita linda. Yo soy del 1 de abril. Y pregunto por el tema laboral financiero. Tengo un trabajo, pero estoy postulando a otro.
1: También. Está con pega, pero está postulando a otro.
0: ¿Ya?
1: 1 de abril.
0: A 1 de abril.
1: A ver. Sí, aparecen proyectos por aquí que podrían traer frutos. Estoy viendo acá. Mire, más que nueva pega, nuevo trabajo, yo veo nuevas obligaciones. ¿Usted cómo va a tener una segunda respiración?
0: Un segundo respiro.
1: Nuevos aires dentro de su pega. Para que usted demuestre las habilidades profesionales en ese ámbito. Ahora, yo sé que usted está postulando a otro trabajo, pero a lo mejor lo quieren tener o lo quieren retener en esa pega donde está en este momento.
0: Mire.
1: Por ahí le van a ofrecer alguna alternativa, alguna pega.
0: Y capaz que le suban el sueldo, ¿no?
1: Puede ser. Yo lo veo más por ese lado que por el otro.
0: Chanchi, ¿no queréis consultar?
1: Veo premios. Veo premio o ascenso o nuevas obligaciones.
0: Mira, buenísimo.
1: Ya. Su número es el 6, acuérdese.
0: El 6. Muchas gracias. Señora Nelly, como siempre, tan sabia para sus cosas. Bueno, vamos entonces con la música.
1: Esto lo dice la numerología.
0: Sí, pero usted es la que lleva la energía. Es médico. Corazón.
7: Muchas gracias.
0: Traicionera, ¿eh?

0: Sonoridad organizada, pa.
1: Yeah.
0: Guten Tag,
2: guten Tag. Guten Tag, guten Tag, Fritz.
0: Sehr gut, sehr gut.
2: Oh, amigo mío, ¿cómo está? Oye.
0: Es muy bien, estoy hacia, muy bien acá.
2: Hacía tiempo que no te veía, oye.
0: Yo tampoco te veía.
2: Y te he escuchado, oye, tampoco.
0: Otro en fecha aquí, otro en fecha aquí, con mucha hambre, oye. Vas viendo ese, ¿qué va a comer chileno, oye?
2: Pero la Frankfurt por aquí.
0: Oye, con harto chucrú, harto chucrú.
2: Eso me gusta una gorda enorme.
0: Oye, oh, oh. Oye, oh, para uns un Kuchen, un Strudel.
2: Un Strudel, oh, oh, oh. Y si usted cree de...
0: La buena cerveza también. Y para decir prosit, salud.
2: Salud,
0: oye.
2: Salud, prosit, prosit. ¿Qué va a almorzar para el día de hoy, oye?
0: Vas viendo ese. ¿Qué va a comer? Más 56, 9.
2: 61.
0: 40.
2: 65, ya.
0: 58, oye.
3: Hola, Otto. Hola, Fritz. Hoy voy a comer unos ricos fideos con salsa. Con alto chocolate. Una cerveza, porque somos alemanes.
0: ¡Ya!
3: ¡Ya!
2: ¿Qué pasa con chucrú?
0: Pasa con salsa y chucrú.
2: ¿Y chucrú?
0: Hoy va a quedar muy hinchado.
2: ¡Ay, ya hinchado! ¡Va a salir el pedo alemán, oye!
0: ¡Ya! ¡Sergus!
4: ¡Otto Haus! ¡Alexander de acá! Le arroz, le arrocé con... ¡Ah, le francés, no! Arroz con guay de jugo, oye.
0: ¿Arroz con qué?
2: Arroz con agua a cubo.
0: Agua a cubo, sí, agua a cubo.
2: Agua a cubo, ay, con la cerveza, oye.
0: Hoy, hoy me acordé que selección alemana no fue como el fuego. Como el hoyo, oye.
5: Hola, mis queridos. Aquí, en esta casa, vamos a almorzar unos ricos ñoquis con salsa boloñesa.
0: ¿Ñoqui?
2: Está rico el hoyo, ¿eh?
0: Con salsa boloñesa. ¡Ya!
6: ¡Jameando! Sobaipillas pasadas con cafecito con ron.
0: Ya, café con ron. Pasate. ¿A ti te gusta sobaipillas
2: pasadas, oye? Y con café con ron.
0: Sí, oye, ¿ya no más?
2: Ah, hasta aquí no ha llegado.
0: Le decía, auf Wiedersehen.
2: Auf Wiedersehen.
0: Nos vamos con música. Yeah.

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1: Nos vamos a ir a comerciales, quédense con nosotros, quédense aquí en el Festival de la Corazón. ¿Saben por qué?
2: ¿Por qué?
1: Porque nos queda todavía diversión hasta las 2.
2: Pero
1: ya luego viene Peñita, viene Peñita.
2: Por supuesto, con el almacén del Peña. Así que si usted quiere promocionar su pyme, su emprendimiento, pues hágalo a través de este segmento del Peñita, el almacén del Peña.
1: Y a la vuelta recordamos las canciones que están en competencia también en nuestro Versus. Oye, la idea también es que la gente mande sus mensajes ahora al Instagram. Mande sus saludos en arroba Radio Corazón FM. Póngale un like ahí a la publicación y deje sus mensajes.
2: Un mensajito, su saludo. Y también si quiere votar a través de él, por supuesto, pues para eso es exactamente ese Instagram. 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
2: ¿Haga la pausa, Julio?
1: Ya vamos.
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4: ¿Qué hora es, corazón?
5: 1, 2 minutos.
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1: Bella. Ya, aquí estamos de nuevo, Cari Huevo. Oye, tenemos dos canciones hoy día.
2: Súper brígida.
1: Súper brígida, porque hoy día es Santa Brígida. Entonces, brígida, brígido, lo relacionamos con Leo Rey. Dos canciones de Leito Rey.
2: ¡Oh, Dios!
1: En Santa Brígida tenemos esta canción.
2: Quiero ser más.

0: WhatsApp. El más 569-6140-6558.
1: A partir de ahora, usted nos dice o nos canta: yo quiero acabar con esta.
0: Yo quiero acabar con esta otra.
2: Quiero acabar con esta.
3: Con mala mano, pero el chino la cagó. En 5 días le dejó mala cagada.
1: El chino, están hablando del chino.
0: Ay,
1: chino.
4: Hola, mis chiquillos lindos, yo quiero acabar con esta.
5: Esta vez acabo con esta.
2: Esta otra quiero acabar con noticias.
6: Yo quiero acabar encima de la Nelly.
0: Pero mijo, mijo, ordinario.
7: Quiero acabar con esta otra. ¿Qué pasa?
8: Buena, mi chiquilla, ¿cómo está mi chiquilla?
0: No, no.
8: Quiero acabar con esta otra.
0: Parejito.
1: Aparejo, están
9: empatados. Hola, viejitas buenas. Quiero acabar con esta.
0: Arriba la esta.
10: Yo quiero acabar con esta otra, chiquilla.
0: Parejito.
1: Viejo.
11: Hola, vieja cochina, yo quiero acabar con ustedes dos.
12: Quiero acabar con esta.
0: Arriba.
12: Quiero mandar un saludo a Víctor Morales.
0: Arriba la esta.
2: Otra, quiero acabar con esta. Con la Eglantina.
1: La vieja Nelly.
0: Ya, vamos parejo.
1: Vamos parejito. Vamos para esta hora.
0: La música.
1: En una de esas se inclina para esta o para esta otra al final.

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1: Peñita, ¿cómo está? Oiga, pero que vino bailando.
2: Bailarero hoy día. Ando con toda la suerte, ando con todas las ganas de bailar.
1: Está como para fiebre de baile usted, pero ahora está terminando justo fiebre de baile, justo.
2: Luego me van a llamar, no se preocupe. Ahí voy a participar.
1: Pero, como... ¿Y cómo es para el canto?
2: Total.
1: Pues, gracias a todo.
2: Yo soy la diuca cantora.
1: Ay, no me diga. Ya, oye, ya llegó Peñita para abrir el almacén aquí en el Festival de la Corazón. Así que toda la gente lista, dispuesta para promocionar sus emprendimientos, para también publicar sus avisos económicos, compra, vende, permuta, arrienda, ofrece pega, anda buscando peguita, todo eso con Peñita, ¿ya?
2: Aquí hágalo a través de nuestro número telefónico, el 22-381-2040, 2041 y 2042, o también en nuestro WhatsApp.
1: El más 56 9 61 40 65 58. ¿Saben quién le está mandando saludos? Me está escribiendo ahora.
2: ¿Quién está mandando saludos?
1: La chilenita. Le manda saludos a Chantihuahua. Y a usted, ¿te acuerdas de la chilenita?
3: Muchas gracias.
2: Barrio Franklin,
1: pues, ahí, por supuesto, todos los fines de semana con sus cositas ricas.
2: Se las media. Así me comí una cazuela.
1: ¿Te acordáis los pasteles de choclo?
2: Una tremenda cazuela que me comí con Paul.
1: Ya, así que le manda muchos saludos a usted.
3: Muchísimas gracias. Saludos a la chilenita uno.
1: Siempre nos está escuchando ella.
2: Ya. Entonces, ¿usted quiere promocionar su emprendimiento? Pues hágalo, hágalo ahora, es el momento.
4: Buena Peñita, ¿cómo estáis, Peñita? Hola, te escribo hola. Para visto un favor grande, Peñita.
2: Ay, cuenta, cuenta.
4: Lo que pasa es que estoy sin trabajo, soy padre de familia y quiero algún datito de trabajo, en lo que sea, si hay que andar corriendo barrimo. Mi número es 948-78-6444. 948-78-6444.
2: ¿Pero a qué se dedica mi compadre?
1: Anda buscando en cualquier cosa, peguita. Así que lo que venga,
2: él la agarra igual.
3: ¿Repito el número más lento?
2: Ya, ¿eh?
3: 948-78-6444. El amigo está buscando peguita, ¿ya? O
2: sea, correcto.
1: Ojalá alguien le pueda atender alguna manito ahí, algún dato.
5: Pues, tíos, ¿cómo están? Oye, grande peguita, compadrito.
2: ¿Qué pasa, compadre?
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2: ¡Buena, compadre!
1: Bueno, compadrito.
2: Buena. Buena promoción.
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2: 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Mira, está bueno.
1: Buen dato.
2: Yo quiero mejorar mi espíritu. Me gustaría hacerme una sanación.
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2: 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Buena.
8: Hola, buenas tardes, Peñita. Oye, Peñita, mire, sabe que quería promocionar el emprendimiento de mi hija y su mamá, ¿ya? Es una pyme de coctelería.
2: Ah, está bueno.
8: La coctelería tienen de todo lo que están bien, empanadas, tienen lo que es carrito para cumpleaños, hamburguesa, completo, cabrita, todo eso. ¿Ya?
2: Mira, esa que...
8: El Instagram es delicias-matileya, ¿ya? Ambas con Y, ¿ya?
2: Matileya.
8: Eso, Peñita.
2: Delicias-matileya. Ya nomás.
9: Hola, Peñita, hola, hola.
2: Este es el último, sí, porque bueno.
9: Mi emprendimiento. Tengo un furgón y llevo gente para el cajón del Maipo. Le cobro solamente la llevada. 5 días y lo rescata el helicóptero de carabinero.
1: Ya, ya, un chistecito.
2: Ah, ya, ya, buena. Estamos hablando en serio, vagilado.
3: George Harry.
2: ¡Que le da raya, bro!
3: George Harry, no llame más.
2: Vamos, entonces. Hasta que no me llegamos.
3: Esta es la última.
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2: Buenísimo.
1: Colorflix.
2: Este es un tremendo emprendimiento.
1: Peñita, gracias por todos los datos. Oye, se pasó el día. Realmente hoy día se pasó.
2: Bueno, bueno, bueno, bueno. Así ya va. Ya, cabrón. Nos vemos para la próxima semana.
1: Oiga, chau, chau. Antes de irse, presente la canción.
2: Pero por supuesto. ¿Le gusta como yo con locuteo? Satirología, Lorea.
1: Pidú.
2: Bueno, aquí en la Radio Corazón, el festival para usted.

0: Matito Torres, oye, te tengo un dato. A ver, para que lo tengas.
1: Cuéntamelo todo.
0: Este es un buen panorama.
1: Sí, mejor que el del teatro.
2: Tengo otro panorama muy bueno.
0: No, sí que ese panorama también es bueno, Pato Torres. Pero
2: el que tengo yo es mejor. O sea, no mejor, es que muy bueno también.
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1: Bien, pues mira, tremendo panorama como el que yo le ofrezco para este viernes y sábado en el Teatro San Ginés. ¿Por qué será que las queremos tanto?
2: Y yo el 31...
0: Ya, aprovecha a pasar tu dato, Chanchito Guau. A ver, ¿dónde vas a estar? ¿El 31 de cuándo?
2: El 31 de julio voy a estar con Diego Ultraman haciendo la mega fiesta retro para los noventeros y las noventeras.
0: Próximo viernes.
2: Este próximo viernes voy a estar en Estudio 27 en Puente Alto. Y atención con la gente que quiera ir porque voy a regalar un pack de 6 entradas para que vaya en grupo de 6.
0: Ah,
2: en mi Instagram.
1: De allá somos.
2: Gracias.
1: Después del teatro me voy para allá.
2: Por favor. Bienvenido sea usted. Usted no es noventero, pues. Usted es más setentero.
1: No creas. Hago un recorrido.
2: Ya, ok.
1: Desde los 60 hasta los 90.
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2: ¿Vamos a la pausa?
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1: ¿Cuánto marca el termómetro, corazón?
4: En Santiago, 14 grados.
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0: Ay, fala sério, hein?
1: Apio Verde Tuyú. Es el festival del cumpleaños del Festival de la Corazón.
2: ¡Feliz!
3: ¡Feliz, feliz!
2: Les deseamos a ustedes.
3: ¡A ustedes!
4: Ya, hoy están de cumpleaños el día de hoy. Ah, yo tengo una sobrina que está de cumpleaños.
5: A ver, ¿cómo se llama?
4: La Camila.
5: Camila.
4: La Camila está de cumpleaños, le mando muchos cariños.
5: La pregunta respectiva, ¿la sobrina está soltera?
4: Yo diría que no. Ay, no.
6: ¿Pero qué le importa, señor?
5: Para hablar con el tío Pato, ¿para qué?
4: No. Ella tiene su pareja.
5: Ah, tiene su pareja.
4: Tiene una niñita, ya. La niñita ya tiene como 13 años más o menos. La Camila, ya. Le mando muchos cariños. Y feliz cumpleaños, Camilita.
5: Oye, yo quiero mandar un cariñoso saludo. Quiero mandar un cariñoso saludo a un compañero de colegio.
4: Ya.
5: Un tremendo amigo. Rodrigo León, que hoy día está de cumpleaños.
4: ¿Está casado?
5: Está casado con su está casado con su señora.
4: No se pregunto por si acá.
5: Es más, es abuelo. Así que saludos para Rodrigo, para toda la familia. Un abrazo.
4: Bueno, si usted está de cumpleaños. Y tenemos los frígidas, las frígidas, pues.
5: Las frígidas que están de santo.
4: Monomástico.
5: Hay una vecina, Adriana del Piano, que también está de cumpleaños.
4: Ah, yo que pensé que se llamaba Brígida.
5: No, ya vamos al WhatsApp.
4: Más 569-6140-6558.
7: Hola, buenas tardes. Quiero saludar a Dixie Alejandra Sangüesa Mendoza, que está de cumpleaños hoy día, de parte de su tía Marta, que la quiere mucho y que la extraña mucho. Ella está en San Javier con sus hijos y que lo pase muy bonito y que la quiero mucho.
4: Sí, pero lo dijo con tanta pena. Dígalo con alegría.
8: Hola, buenas. Quería mandarle un saludo a mi compañero de trabajo, Eric Barriga, que estuvo de compañero el día sábado, que pasó recientemente. Y agregar que muchas recién lo saludaron el día de ayer en el trabajo, así que muy mal ahí, Subimet. Un abrazo grande, saludos.
5: Recién.
9: Hola, muy buenas tardes. Quiero mandarle un saludo a mi hijo que está cumpliendo 14 años, Emanuel Montes.
4: 14 añitos, mira.
10: Hola Patito, hola a todos. Yo quiero mandar un saludo especial a Yasmín Díaz, que hoy día cumple 46 años y le deseo lo mejor en la vida y que lo pase muy bien junto a su familia.
11: Hola chiquillos, miren, yo quería mandarle un saludo a mi tía, porque mi tía es terrible brígida, así que eso.
5: Saludos a la tía Brígida.
12: Estoy llamando desde Rengo, Sexta Región, para saludar a mi hija Carla Albornoz, que está de cumpleaños. Hoy cumple 23 años.
5: ¡Vamos! ¡Sí! ¡Cantamos! ¡Vamos a cantar!

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1: Hoy nos han llegado algunos saludos a través del Instagram, arroba Radio Corazón FM. Oye, la gente que tenía pensado, había mucha gente que hoy día tenía panorama de ir a Farellones. Ojo con el taco que hay, la congestión. Para llegar arriba, querido Pato Torres.
2: ¿Qué pasa?
1: Hay un taco que es como de 3 horas.
3: No te puedo creer.
1: Sí, la congestión es enorme. Mucha gente yendo a la nieve.
3: Pero si es jueves recién.
1: Pero hay panorama de papás que van con los niños, hay muchos turistas, pero la congestión, el taco es por lo menos de 3 horas para Farellones, para que lo tengan presente. Miriam Janet, ¿quién escribió por ahí?
3: Tenemos un saludito. Claudio Fernández dice, el mejor periodista y locutor radial, el mejor de la región del Biobío. ¿Quién es ese? ¿Qué será?
1: Claudita, dice Claudio Fernández.
3: Claudio Fernández.
1: Gracias, Claudita Fernández. ¿Para oye, ti? La Sarita Barrera Méndez. Hola, Julito hermoso. Besitos desde Recoleta. Voto por
3: mira
1: esta.
3: Yo sería en punto claro y dice totalmente identificada. Así, ¿quién no estaría así el primer día de trabajo? Julito y Patito, cariño, desde Concepción, pasando las lluvias y aprovechando. Me gustaría pedirle un temita de Mario Guerrero. Ah, este es el fan de Mario Guerrero, claro, pues.
1: K. Fettinger dice, regios. Gracias por lo de regios. Gracias.
3: Miriam Janet, Julito, te ves muy adorable, te amo.
1: Te amo, yo también.
3: Mira,
1: te amo.
3: Saludos, chiquillos, por estar Pato Chanchi.
1: Ya, alcanzo para todas, chicas, no se pongan celosas. No hay. Ya. Oye, gracias por tantos saludos, por todo
3: tanto
1: el cariño.
3: Tanto cariño.
1: En arroba Radio Corazón FM.
3: Por todo ese cariño.
1: Este Juanes, Pato Torres.
3: No me digas. ¡Me enamora en el Festival de la Corazón!

0: nos tenemos que ir.
1: Ahora sí, ahora sí, ahora viene la hora de la verdad. Ya no tenemos que ir. A mí me encanta acabar con una canción. Ay. ¿A ti te gusta acabar con una canción?
0: Me encanta.
1: Y al lado de Chanchito Guagui,
0: pero claro, mejor. ¿Cierto, Chanchito Guagui? Oiga, él que es tan, tan cariñoso siempre, Chanchi Guagui, con nosotras.
1: Me encanta esa cosa como macha, de macho alfa.
2: Mira, pero usted no entiende que yo estoy siendo rudo porque no quiero tener nada con ustedes. No logran entenderlo.
1: Estoy confundida.
2: Se confunde, digo, no sé qué sea.
1: Yo pensé que esa cosa era por ese macho alfa.
2: Adorarte.
0: Chiquillas, Chanchi Guagui. Es rudo así para en el aire, pero en el fondo
1: es, hoy tiene un corazón.
0: Se deshace a la primera.
2: O sea, por ustedes no, bro.
1: Parece un marshmallow.
0: Ya, ¿con cuál acabamos? ¿Acabamos con esta o acabamos con esta otra?
3: ¡Ya! ¿Quién va a acabar con esta?
4: Yo sé por qué ustedes se quieren ir. Se quieren ir porque es rico irse.
1: Sí. ¡Qué golosa!
0: ¿Qué hace la golosa?
2: Señora, vote. ¿Qué está hablando?
1: ¿Quiero acabar con esta o quiero acabar con esta otra?
5: Buenas, buenas, mis viejurris preciosas. Yo quiero acabar con esta otra.
6: Hola, mis viejas queridas. Yo quiero acabar con esta.
7: Hola, par de señoras. Quiero acabar con esta otra.
1: Arriba la otra.
8: Muchacho, yo acabo por el chino. La hizo el chino,
1: No, chao. No hay que ver.
9: Yo quiero acabar con esta otra.
1: Arriba la otra.
2: Listo, ¿quién ganó?
1: La otra.
2: ¿La otra? ¿Ah?
1: Esta la otra.
2: Ah, pero al tiro.
1: Pecho, ¿usted está diciendo?
2: Es que la gente puede seguir mandando mensajes, pues.
0: Ya que siga mandando en el 569-61-40-65-58. Ya, ¿quiero acabar con esto o quiero acabar con esta otra?
2: Los últimos mensajes, ¿qué va ganando?
0: Esta otra.
1: Ya.
10: Hola, viejejujas. Quiero acabar con esta otra.
1: Esta otra. La otra. Va con todo la otra.
2: ¿En serio?
1: Sí.
2: Quiero acabar. Hazlo la otra.
1: Justo que te gustaba la otra.
0: Y así, esa.

0: ¡Hasta aquí nomás llegamos, chiquillos! Nos tenemos que despedir, pues. Pero nos esperamos encontrarnos mañana, como siempre, a partir del mediodía hasta las 14 horas. Y ya viene el Rumpi, el chacotero sentimental.
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2: Oye, yo regreso a las 4.
1: Sí, por eso.
2: Sí.
1: Por eso
2: ¿Van a ir a almorzar usted hoy día? ¿Ahora? No. Voy allá, acostúmbrense a almorzar.
1: Contigo no.
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4: ¿Qué hora es, Corazón?
5: Faltan 2 minutos para las 2.
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A todas y todos en este chacotero sentimental de carácter resúmenes. ¿Cómo te has dado cuenta? Esta semana está el personal de vacaciones. Alejandro Céspedes está salvando borregos, becerros en alguna región de Chile. Lo llamaron para salvar caprinos en la cuarta, pero ya veremos. Nosotros tenemos para ti, para ustedes, la

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1: Buenas tardes.
2: Hola, hola.
1: ¿Sí, con quién hablo?
2: Con Resiliente.
1: ¿Y qué edad tiene Resiliente?
2: 2.5.
1: ¿Qué pasó?
2: Hace un tiempo, hace un par de años, te había llamado.
1: ¿Ya?
2: Te había comentado que el tema de mi mamá, que está en tema de adicción, mi papá que se suicidó, dentro de eso. Y bueno, me aconsejaste de que yo me alejara de mi mamá y todo eso, pero como hija es muy complicado, no pude seguir tu consejo.
1: No, yo estoy dibujado aquí, no se preocupe. Oye, espérate. Recuérdanos un poquitito, porque así como lo que me decías, y no me acuerdo.
2: Nada, y te comenté más que nada de mi mamá, de las acciones que tuvo. Por ejemplo, mi hermanito todavía ni caminaba y se acercaba la llave a la nariz, veía llave, se le acercaba a la nariz, o consumía delante de nosotros.
1: Espérate, tu hermanito chico guaguita se ponía la llave en la nariz.
2: Sí,
1: porque eso era lo que veía, era lo que veía con tu mamá.
2: Y bueno, con su papá también y gente cercana.
1: ¡Oh! ¡Qué feo!
2: Y sí, ¿ya? Eso dentro de poco. Y que mi papá se había suicidado. Bueno, mi papá igual fue por la misma razón de la adicción, la droga.
1: Oye, espérate. ¿Y ahora tu hermanito tiene otro papá, digamos?
2: Que somos 6 de 3 papás.
1: ¿Somos 6 de 3 papás? ¿Tú eres la mayor?
2: Sí, yo soy la mayor.
1: ¿Y cómo viene para abajo la mano?
2: Después viene uno de 19, 2 de 15, 16, el de la de 11 y el de 5 añitos.
1: Oye, espérate, ¿y tu mamá si tiene tantos problemas de adicción y qué sé yo? ¿Para qué tiene tanta guagua, tanta prole, digamos?
2: No sé, ahora mismo me explico.
1: ¿Qué dice ella?
2: No sé mucho, la verdad, nunca le he comentado mucho el tema.
1: ¿Tú ya saliste de tu casa materna, digamos?
2: Sí, hace rato, sí, hubo un momento en el que mi mamá y mi papá cayeron presos, entonces mi abuela pidió la prisión y de ahí que empezamos a vivir con ella.
1: Ah,
2: mi abuela paterna.
1: ¿Viven los 6 con tu abuela paterna?
2: No, vivimos un tiempo 2, que sería yo y mi hermano,
1: de
2: con
1: ese
2: mi abuela
1: padre,
2: paterna.
1: Los hijos de ese padre, digamos.
2: Sí, y las otras dos viven con la otra abuela paterna y ahora los más chiquititos también. Bueno, viven con otra familia.
1: ¿Le quitaron, digamos, todos los hijos a esa mujer?
2: Sí. Sí, prácticamente.
1: Sí, pues porque todos viven con las abuelas paternas.
2: Sí.
1: Ya. ¿Y el llamado de hoy por qué? ¿Qué pachó?
2: Es que últimamente, bueno, hace un par de meses, mi hermano está preso, el de 19. Igual había pasado otras cosas. Por ejemplo, le han llegado 5 disparos.
1: Pero espérate, le han llegado, no, pues le pegaron 5 disparos, pues sí. No le llegaron rebotados, pues.
2: No, le llegaron, atravesaron el cuerpo y todo.
1: No, pero lo que te quiero decir, o sea, eso no es que un día caminando y le cayó un piano, lo fueron a buscar y le pegaron balazos.
2: No es por bueno.
1: Claro, él habrá pegado otro tanto también.
2: Sí, puede ser, yo creo.
1: ¿Ya?
2: Pero, ¿sabéis qué? Ahora siento que él estando preso, estoy más tranquila que él estando fuera. Y bueno, mi mamá también hace poco cayó de nuevo.
1: ¿A dónde?
2: A presa también.
1: ¿Por? Tráfico.
2: Por mechera.
1: Oh. ¿Ya? ¿Tú seguís ligado? ¿Tú sigues ligada, no solo emocionalmente, te digo, pero así como con... ¿Cómo se dice? ¿Con algún tipo de relación, digamos, con vínculo?
2: Sí, totalmente.
1: ¿Por qué?
2: Que no sé, siento que no todos tenemos la misma capacidad mental, entonces...

0: como que de una u otra manera los trato de comprender.
1: No, pero no comprender, ¿no? Yo digo, porque tu mamá, por lo que nos contáis, es como un caso medio perdido, si pasas de la cana a las adicciones y de las adicciones a los delitos y de los delitos a la cana y de la cana a la adicción, es como un círculo. Chuta, sí. ¿Qué encontráis tú ahí? ¿Qué cosa encuentras ahí?
0: No sé, siento que por lo de mi papá, que él se suicidó, como que no, siempre, no sé, como que tengo fe de que algún día puede cambiar, aunque dentro de mí sé que puede que no, pero hay algo que me dice que sí.
1: Que puede cambiar de mano, digamos, puede cambiar en el sentido de... No, yo lo que te pregunto en serio, porque uno se acerca, va, está, tus amigas, todas, no tengo idea, pero con gente, personas, situaciones que te hacen algo que te hace estar ahí. ¿Qué es lo que te hace a ti acercarte a eso?
0: Que sí. No sé, todavía la veo como una niña, la veo como...
1: ¿Qué edad, tiene? ¿Qué edad tiene tu mamá?
0: 40, 39, por ahí.
1: Ya.
0: Y no sé, la veo tan ingenua a la vez, o sea, sé que no, pero hay algo de ella, aparte que fue la hermana, la hija mayor, que fue a la que más le dio pecho, que estuvo ahí como con ella cerca, y por eso yo creo que el apego tan fuerte.
1: ¿Tú la vas a ver a la cana y todo el sistema?
0: Por tema de trabajo no he podido, es que cayó hace poquito, la verdad, pero sí trato de apoyarla económicamente dentro de lo que puedo, tampoco todo, porque igual ella se moviliza y tiene más familia, pero igual ahí a mi hermano y a ella la trato de ayudar un poco económicamente con las cosas.
1: ¿Los que están adentro?
0: Sí.
1: ¿Por qué económicamente? ¿Para qué?
0: Para sus cosas personales. Útiles de aseo, cosas así.
1: Claro.
0: Pero lo que tengo como una penita adentro es saber que hace poquito había quedado embarazada.
1: ¿Tú?
0: Sí.
1: ¿Ya?
0: Y me sentí horrible persona porque no tenía nada que ofrecerle a ese bebé. No estaba con el papá que se supone que era de la guagua. No tengo un trabajo estable. No.
1: ¿Tú qué? Perdona, pero ¿quedaste embarazada de sexo casual?
0: Sí. O sea, sé quién es el susodicho, pero fue solo esa ocasión, ¿me entiendes?
1: Por eso, sexo casual.
0: Ajá.
1: Sin protección y vamos para adelante, digamos.
0: Sí, o sea, el otro día me tomé la pastilla del día después, pero no resultó.
1: ¿La pastilla de menta del día después?
0: Claro. Y no tenía que ofrecerle al bebé, entonces como que lo más consciente fue abortar, pero me afecta mucho, me afectó mucho esa decisión porque fui a ver cuánto tenía, le escuché su corazoncito y todo. Y a veces me viene como el sentimiento de culpa, de arrepentimiento, pero no sé si habrá sido lo más lógico.
1: O sea, por lo que tú contáis y la decisión que tomaste, que debe haber sido una decisión súper difícil... Es una decisión que no tomaste presionada por nadie, fue una buena decisión y punto.
0: Sí. Eso es lo que quiero creer, pero dentro de mí siento que igual, a pesar de la circunstancia, igual podría haberlo hecho, pero haberlo tenido, pero como que por alguna vez en mi vida me prioricé a mí, porque como no he logrado nada en mi vida, que quise...
1: ¿Me escucha?
0: Sí, la escucho, sí lo escucho. Aló.
1: ¿Aló?
0: Aló, sí.
1: ¿Estás ahí?
0: Sí, ¿me escucha?
1: Sí, yo sí. Es que como que parece que había perdido señal, pero lo que te quiero decir, que si tú tomaste una decisión tan dura, tan difícil, no te la cuestionís, porque además no tiene sentido, porque ya es una decisión que no tiene vuelta atrás.
0: Ajá.
1: Entonces, sí, ¿cachai? Que no estáis decidiendo si es que vaya o no a la casa de la amiga. Fue una decisión que tomaste en un minuto después de reflexionar, de ver lo que es tu vida, de ver lo que es la vida de tu familia. Entonces, creo, por fuera, por lo que tú nos dices, que puede haber sido una súper buena decisión. Entonces no empecé a pensar que fue mala, porque eso, atormentarse por tonteras, po. Ya tenías una vida súper difícil, cargadísima. Entonces mira para adelante, comadre, y con optimismo. ¿Cachai? Porque sí, es una decisión durísima la que tuviste que tomar. Difícil, pero ya está. Ya está, no solo la decisión, sino que el hecho ya ocurrió. ¿Qué vamos a andar pensando, guá? Si para cosas difíciles tenéis la vida que tenéis, po, weón. No sé, cargarle más encima de esta mochila. Y si es que en algún minuto vas a querer ser madre o qué sé yo, pucha, prepara el nidito, po, como los pajaritos, pon un palito, otro palito, que se vaya firmando. ¿Me entendís lo que te quiero decir, no?
0: Sí, totalmente.
1: Que de a poco y de repente encontrar a alguien o no, podéis tenerlo sola también, pero prepárate un nidito para que no se caiga el pajarito cuando caiga, po.
0: Sí, eso es lo que quiero.
1: Entonces, la decisión que tomaste es dura, po, difícil, pero ya está. Como tantas otras decisiones. ¿Cachai?
0: Sí.
1: Y en todo caso, comadre, revisa bien la decisión de seguir tratando de esperar algo de tu madre, porque hay pocaso vas a encontrar más que sufrir, ¿cachai? Entonces, pucha, eres lo que eres gracias a ti. Váyale con fuerza para lo que viene y te vamos a ponerte un tema. Esto es Infancia Perdida.

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4: ¿Cuánto marca el termómetro corazón?
5: 15 grados.
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1: Buenas tardes, querido Rumpi.
2: ¿Y con quién hablo?
1: Con el al que le estafaron, humillación.
2: ¿Humillación? ¿Y qué no tiene humillación?
1: 3.8.
2: ¿Qué pachó, papi?
1: Me humillaron 6 veces, Rumpi, te cuento. Lo que pasa es que me llama una persona muy desconocida que yo tuve que hacer una compra de un por internet. Entonces, cuando me hice una compra por internet, me llamó una persona que me estafó por...
2: Espérate. No vamos a hablar de amor, de cuerpo, de nada. Esto es otro estilo.
1: No, pues otra cosa.
2: Ya, espérate. Entonces, ¿tú querías vender algo o comprar?
1: Comprar.
2: ¿Qué te querías comprar?
1: Una lavadora.
2: ¿Te querías comprarte una lavadora?
1: Una lavadora súper carísima, costó más de 100 lucas. Y resulta que me llamó una persona de esa misma página que me estafó.
2: Espérate, como... la querías comprar, no tengo idea, ¿dónde? ¿Así en una página así como de las grandes cosas del retail?
1: Algo así.
2: ¿Y te dicen qué te dicen cuando te dicen que andalar? ¿Te dicen andalar?
1: No, me dicen tu compra está confirmada y la tengo que buscar y no estaba. Y entonces me la llamé de nuevo al amigo y me dice, y por la llamada se registra como estafa.
2: ¿Cómo se registraba como estafa?
1: Porque con la llamada que me reciben se registran los nombres de la persona desconocida.
2: ¿Y quién le puso que era estafa?
1: No, nadie, sino que aparece por la llamada. Entonces, y ese amigo me llamó 6 veces, pero en distintos números.
2: Pero espérate, vos te compraste una cosa en una página y te llama un loco para decirte está confirmada y cuál es la estafa. No me perdí, güey. Me perdí de la estafa. ¿Cuál es la estafa?
1: Que me quería robar la plata que yo gasté en esa lavadora.
2: ¿Pero a dónde pusiste esa plata? ¿A dónde pusiste esa plata, esas 100 lucas de la lavadora? ¿A dónde las pusiste? ¿A dónde la pusiste? Andalar.
1: Por internet. Por
2: ¿Pero
1: internet.
2: A quién se la diste?
1: A la página de internet que es la que estaban vendiendo la cosa de lavadora.
2: Ya.
1: Y la recibió y después creo que no sé si el amigo o el colega que lo quería robar esa plata para que no te hubiera esa lavadora.
2: Ya, pero basta que le corté y la plata estaba donde estaba. Pues, ¿cuál es la estafa, pues, papi? Explícala para que un mon se despabile y no caiga como tú. ¿Cuál es la estafa?
1: La estafa es que me quiere humillar con la plata que gasté y con la plata que no la he gastado.
2: Pero es que yo no entiendo, porque si yo te llamo a tu teléfono y te digo, oye, humillado, ¿sabes qué? Para que hacer su compra, usted tiene que depositar a nombre de Ernesto Troncoso a la cuenta Ruth. Y uno dice, ah, qué bueno, Ernesto Troncoso, qué bueno. Y uno dice, ah, me quiere cagar. Pero ¿cuál que te trataron de timar a ti?
1: Me querían estafar todo, lo de mi tarjeta, todas esas cosas.
2: ¿Nos puedes explicar cómo o esto...?
1: Pero esto es real, sí.
2: ¿Pero cómo, po? ¿Cómo te... ¿Qué te decían? ¿Deposítame acá?
1: Me querían estafar así como... Oye, ándate, no sé qué, hombre. Oye, yo le dije que... Oye, devuélvame mi plata. No, te la vamos a devolver hasta que pague esa cuestión. ¿Y cómo que si yo no le debo un peso a nadie? Y es raro la cosa, y más encima que el mismo que me estafó me llamó en 6 números distintos de teléfono.
2: Yeah.
1: Y es terrible, brígido la cosa.
2: Ya, pero, ¿te llegó la lavadora o no te llegó la lavadora?
1: No, me llegó la lavadora.
2: O sea, ¿te cagaron con los 100 lucas?
1: Sí, me la quitaron.
2: ¿Y eso que tú sonas bien vivo? Menos mal que estáis atento, vos estáis atento, pues.
1: estaba atento, menos mal que me puse a avivar para cuánta plata tenía.
2: Para la otra, más vivo nomás, y te vamos a ponerte un tema. Esto es ¿Dónde están los ladrones?

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1: Hola, buenas tardes.
2: ¿Con quién hablo?
1: Con Nicole.
2: ¿Y qué edad tiene Nicole?
1: 3.4.
2: Ya.
1: Igual estoy nerviosa. Bueno, voy a ser breve porque es una historia larga y triste. Bueno, triste familiar. ¿Ya? Es una cerrada de ciclo que hicimos hoy día con mi mamá.
2: Eche fuera.
1: Ya, mira, te voy a contar. Bueno, aquí estamos en una casa que era de mi abuelo, ¿cachai? Que mi mamita fue adoptada aquí en esta familia, pues, ¿cachai? Donde estamos aquí, pues. ¿Ya? Y resulta que, bueno, pasó el tiempo y mi mamá siempre estuvo con una hermana de ella, pues, ¿cachai? Una hermanita que ella tenía, era sordita muda. Y mi mamita siempre la cuidó a ella, pues siempre estuvo de finales con ella, se enfermó.
2: Espérate, ¿pero era hermana que también adoptaron?
1: No, mi tía era familia, o sea, era de la familia de equipo.
2: De la familia, ya. Ella era biológica de los adoptivos de tu madre.
1: Así mismo.
2: ¿Ya?
1: Ya. Resulta que mi mamita, cuando tenía 7 años, falleció su mamita que la adoptó. ¿Ya? Y ahí los hermanos, algunos le dijeron que, bueno, le dijeron así, como se dice, se rompe o se, ¿cachai? Y le dijeron nomás que ella no era hija, pues, ¿cachai? Y resulta que, bueno, mi mamita creció con eso, siempre con dolor en su corazón, pues, ¿cachai?
2: Ay, espérate, ¿tu mamá cuándo, a qué edad fue adoptada? Más chica que eso, ella creía que era hija.
1: Sí, pues, a los meses, tenía meses de vida ella.
2: Ya, pero después le dicen cuando muere su madre adoptiva.
1: Sí, a los 7 años.
2: Sí, le dicen, ya, ¿y te va? ¿Onda que la desadopta?
1: No le dijeron eso, pero solamente que ella no era realmente familia, pues.
2: Ya, bueno, pero todos los niños adoptados alguna vez se van a enterar de mejor o peor manera.
1: Claro. Ya, pues entonces mi mamita siempre se quedó con su hermana, como te digo yo. Se crió al final con su hermanita, ¿cachai? Con su hermana sorda muda, que era mi tía. Ella fue como hizo el papel de mamita, ¿cachai? Ya, resulta que ellos igual siempre lucharon, ellas dos, siempre pasaron harta, igual pobreza, pero independientemente mi mamá intentó salir adelante, pero igual tuvo mal ojo porque conocía a un hombre que, bueno, él es mi papá, ese es mi progenitor, que él igual fue súper mala con nosotras, ¿cachai? Sufrimos caleta, harto maltrato, así, fome, ¿cachai?
2: Ya.
1: Entonces, bueno, hasta que nos separamos del hombre y volvimos acá a esta casa, po, ¿cachai?
2: A la casa
1: a donde estamos ahora, de la tía sordita muda.
2: ¿Y el, ¿cachai?, papá adoptivo?
1: Él falleció igual, po, él falleció ya. Después igual falleció con los años, ¿cachai? Ya. Pero, y cuando mis viejos se separaron, nos vinimos acá a la casa, pues, a esta casa, ¿ya? Y bueno, mi mamá siempre estuvo apoyando, siempre a mi tía, siempre la ayudó, porque siempre súper humilde aquí en la casa, pues, ¿cachai?
2: ¿Ya?
1: Pues siempre todo humilde. Entonces, igual me da, tengo como sentimiento encontrado. Ya, disculpa. Resulta que... ya, pues mi mamita siempre estuvo con ella y mi tía se enfermó y estuvo siempre mi mamá con eso y después mi mamá y mi tía falleció, pues ya, falleció mi tía mudita y después ya,
2: espérate, aguanta un metro. Entonces, fallece la tía mudita y tu mamá se queda con algún otro hermano o hermana o
1: con
2: a la
1: hijo,
2: casa.
1: Con el hijo de mi tía se quedó aquí en esta casa.
2: ¿Con el hijo de la tía mudita?
1: Sí, con el hijo de la tía mudita. Y mi mamá lo crió a él, po. Le dio los estudios, ¿cachai? O sea, fue bacán mi mamá con su sobrino. Le dio lo que más pudo a mi mamita, pues, mientras ella pudo, ¿ya? Y resulta que, como te cuento, que mi tía falleció, po. Y después, cuando mi tía falleció, mi mamita se enfermó, rumpi. Le dio una enfermedad muy heavy. De producto a eso, a lo que ocurrió con mi tía, porque ella fue la única que estuvo con ella. Tiene una enfermedad crónica, ¿cachai? Estuvo en el hospital, mi mamita casi se me va. ¿cachai?
2: Así como de la pena.
1: De claro, porque le dio una úlcera en el colon.
2: Oh, dicen que eso es pura angustia. Dicen que es pura angustia eso.
1: Sí, po. Y cachai que, bueno, a ella le empezaron a dar crisis. Y cachai que de repente, el año pasado, mi mamita en julio estaba hospitalizada. Y cachai que a mí de repente me dio un dolor muy heavy. Rumpi, me enfermé yo. Me salieron tumores en el intestino. Tengo cáncer neuroendocrino.
2: ¿Ya?
1: ¿Cachai? Me enfermé yo con todo. Igual es una enfermedad por el sistema nervioso, po.
2: O sea, la mente las tiene tomada todas las chiquillas.
1: Oh, la mente. ¿Cachai? Entonces me enfermé yo y cachai que ya yo fui al hospital, ponte tú. Llego al hospital y mi mamá está hospitalizada y ya me dicen, no, ¿sabes qué? Van a tener que operarla de urgencia porque... Y yo, y tuve que ir ahí mismo del hospital y decirle a mi mamita, mamita, ¿sabes qué? Me van a tener que dejar hospitalizada y me tienen que operar de urgencia.
2: Oye,
1: y
2: pero...
1: me operaron.
2: Perdona, pero ¿cuál es el ciclo que estáis cerrando? Porque aquí vais puro abriendo cosas, güey.
1: ¿Cachai? Que el ciclo es que ya, pues, en esta casa donde estamos viviendo, hoy día llegó el gran día.
2: Espérate, ¿quiénes están viviendo? Ya no entiendo quiénes
1: viven. O sea, yo ahora vivo yo aquí, porque mi mamita todo esto luchó y tuvo su departamento, gracias a Dios ella luchó y tiene su depa, ¿cachai?
2: Ya.
1: Y ya, pues, ella tiene su depa ahora, y yo estoy aquí en esta casa, a todo esto... Cuento corto, yo antes me portaba súper mal, Rumpi, estuve metida en la droga heavy, caí hasta presa, me pegué en los medios con Doro, Rumpi, y sufrí caleta mi viejita. Ahora ella está escuchando, pero ella sabe que yo le pido perdón por todo lo que ocurrió, por todo lo
2: ya,
1: que
2: pero
1: yo
2: espérate, sufrir. Pero ¿cuál es el cierre que estáis haciendo? No entiendo.
1: Que hoy día se hizo la venta de la casa. Se va a vender la casa donde ocurrió todas estas cosas locas, po, todo esto que te estoy conversando, todo lo que pasó, las enfermedades, todo ahora, se van, todos esos recuerdos, se van. Ah. Se van. ¿Cachai?
2: ¿Y tú para dónde estás ahí?
1: Yo voy a arrendar y a todo esto yo tengo una barbería aquí, po. Yo corto el cabello. Yeah. Esa fue mi rehabilitación. 8 años, Rumpi, que llevo limpiecita de drogas duras.
2: Te felicito, vos, comadre. Entonces, qué bueno que se vaya todo y empezar algo nuevo. Tire para adelante nomás, que te vamos a ponerte un tema. Esto es Cerrar el Ciclo.

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1: Faltan 2 minutos para las 3.
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0: ¿Ya qué pasó, Evangelina?
1: Rumpi, mira, pasa lo siguiente, me da un poco de vergüenza esta llamada. Yo soy, tengo una profesión basada en el área de la salud. Hace 5 años más o menos, después del internado y todo, bueno, me titulé a los 25, salí como médico cirujano, hice mi especialidad. Y bueno, y con los internados...
0: Perdona, espérate, ¿médico cirujano? ¿Operas así, bisturí en mano?
1: Sí, rompí.
0: ¡Oh! Hay que tener estómago para esa, ¿eh?
1: Y cuidado.
0: Mucho cuidado, o sea... Cuidado, o sea, cuidado hay que tener, pero estómago, porque la sangre, el blood y todo el sistema.
1: Ah, Rumpi, sí, pero es que ese no es el problema que tengo, que tuve o que estoy pasando por ahora.
0: ¿Ya?
1: Mira, Rumpi, hace 5 años yo me suspendí del colegio médico porque yo misma lo hice. Podría haber pasado esto totalmente desapercibido, pero creo que trabajo con vidas. Entonces, bueno, por el cansancio que nosotros tenemos, esto no es
0: bueno, pero ¿qué significa me suspendí del colegio médico para que entender?
1: Porque tenía un problema por Rumpi y estaba jugando con la carrera y con la vida de, a lo mejor, quizás de pacientes.
0: ¿Por qué? ¿Qué estás haciendo?
1: Eso es lo que te quiero contar. Nada con los pacientes, pero podría haber pasado algo que... Bueno, perdona, Rumpi, pero estoy súper avergonzada y con mucha vergüenza. Bueno, hace 5 años atrás, como te digo, el cansancio nuestro es bastante agotador. Tenemos turnos 24 horas en distintas partes del área de la salud acá en Santiago. De repente nos mandan fuera a Santiago y el cansancio es enorme. Y con el equipo, para paliar esto, tomábamos vodka.
0: ¿Cómo tomábamos vodka?
1: Así es. En los horarios nocturnos nunca estábamos ebrios, no nos embriagábamos.
0: Pero los sí. Equipos, ¿qué me estáis diciendo? Cuando decís los equipos, esta la hacía y piola, vos tú sola llevas una petaca,
1: no,
0: y te la...
1: No, el equipo que trabajaba de turno...
0: ¿Cuántas personas? Seis personas,
1: 7, 8 personas.
0: En urgencia.
1: Contando la arsenalera, el si estaba el anestesiólogo de turno, si no había que llamarlo, etcétera, por Rumpi.
0: Espérate, ¿toda Dime. Urgencia estaba bajo la influencia del alcohol o curado?
1: No, o sea, no, la influencia del alcohol, no, borrachos no, nunca, no,
0: pues,
1: no, Rumpi,
0: pero
1: no.
0: Bueno, si te tomáis vodka...
1: Es que sabéis que, Rumpi, que uno es como los alcohólicos, o sea, como el gallo que dice, no, yo manejo mejor cuando estoy borracho, es lo mismo que a uno de repente le puede pasar, por Rumpi. Y eso es falso.
0: Ya, pero espérate, perdona, déjame entender.
1: Dígame.
0: ¿Tú hiciste esto una vez porque la cenalera ya un copete?
1: No, Rumpi, no, voy a ser sincera. Por eso te llamo, estoy avergonzada, o sea... Pero lo hago saber porque...
0: Ya, pero espérate, pero...
1: Es fome, po.
0: Sí, yo sé que es fome, pero
1: terrible.
0: Para entender, una vez cuando llegó el anestesista que dijo que estaba de cumpleaños, la otra vez llegó el otro caremono.
1: No, Rumpi, cuando estábamos cansados nomás, estábamos
0: ¿Pero cuántas
1: cansados,
0: veces al año?
1: No sé, po, cada vez que teníamos turno. Turno de 12 horas,
0: espérate,
1: turno de 12, de 18
0: espérate.
1: Horas.
0: O sea, si tenía ahí 2 turnos a la semana, 2 veces.
1: Sí.
0: Y había como una cuota.
1: Eran turnos agotadores, 18 horas.
0: Ya, pero espérate,
1: turno,
0: no justifique.
1: No,
0: si me vaya a tratar de justificar que yo estaba operando el vodka, vos loca, no.
1: No operaba. No. No.
0: Ya, espérate,
1: no, eso no.
0: Espérate. Chanta la moto, espérate.
1: Ya, disculpa.
0: ¿Había una cuota para comprar los copetes?
1: Generalmente lo llevaba una u otra persona.
0: Ya, el miércoles tenemos turno, ¿quién lo lleva? ¡Yo, me toca!
1: Así es.
0: Y llegaba con una botella de vodka.
1: Sí, Rumpi.
0: Y, oye, está listo. Ahí está. La metían en el chunguate. ¿A dónde dejaban la botella?
1: Ah, Rumpi, es que hay mil partes, pues cuando uno está en una función así, o sea, nadie te...
0: La tenía ya hasta refrigerada.
1: Claro, pues Rumpi, o sea, entiende de que, o sea, cuando uno está a cargo de un equipo, ¿quién te va a decir? No sé, pues Rumpi, no sé cómo expresarme, la verdad.
0: Pero,
1: no lo sé.
0: Entonces estaba chupando...

0: todos
1: Ay, pero
0: los
1: no me digáis así, Rumpi, sí, así, pero chupar no. Es como chupar, po.
2: Chupar es chupar en todos los turnos, es tomar copete en todos los turnos, po. ¿O quieres que te digas, estabas bebiendo? No, chupando, estabas chupando en todos los turnos. Y todos chupaban en todos los turnos. ¿Quedó algún cagazo alguna vez?
1: No, jamás. No, gracias a Dios, nunca, no.
2: ¿Tú creí que Dios estaba pendiente de eso?
1: Bueno, yo soy creyente, por Rumpi.
2: ¿Pero por eso Dios estaba pendiente de eso?
1: No creo, tiene otras cosas. No, el universo tiene otras cosas.
2: Pasa él, porque tiene la galana otro lado, entonces está agachándose que vos te vayas a operar un tonto. Yo no, para cachar, porque los que no creemos queremos ver qué hace ese caballero. Oye, espérate.
1: El universo está en otras cosas, las energías están en otras cosas. Para lo que somos creyentes decimos Dios, por Rumpi, pero se respeta también la otra posición.
2: Espérate. Entonces, llegó un momento en que tú dijiste, ya, no quedó ni un cagazo, pero ya paremos con esta guapa, ya no, no, no. No podemos estar tomando en la pega, pues todo, ya no, una no. vez que, pero todos los días tomando en la pega.
1: Sí, Rumpi. O sea, no era todos los días, como te dije.
2: No, todos los turnos, perdón, claro, todos los turnos.
1: Claro, los turnos eran agotadores, agobiantes, y bueno, en fin, como tú dices, no es justificable para nada. Para nada. Bueno, como te cuento, evitando yo personalmente, bueno, valga la redundancia, personalmente para evitar cualquier negligencia, yo decidí suspenderme del colegio médico por alrededor de 2 años. Ahí uno tiene que pagar una multa, uno tiene que decir lo que le está pasando, etcétera. Lo hice.
2: ¿Y dijiste lo que estoy tomando en los turnos?
1: No, obvio, lo dije, y sabes que esto me está pasando, estoy súper agotada, bueno, esto pasó hace 5 años atrás, estoy súper agotada, estoy, no sé, nerviosa, no quiero que esto suceda más allá, y esto ya, perfecto, esto se va a una comisión médica, etcétera, te hacen pagar una multa, quedas suspendida por 2 años, bien, me puse en un equipo de rehabilitación, obviamente, porque esto necesita rehabilitación, aunque uno diga, no, si son 2 veces nomás o lo que tú digas, no, necesita uno rehabilitarse.
2: No, pues que para tomar, para ir a la pega, no, pues comadre, no.
1: Rumpi, ya.
2: No, espérate, ya, pero no te enojes al tiro, espérate.
1: No me enojo.
2: Ya, espérate.
1: Hay tantas cosas por qué enojarse que no.
2: Sí, lo que yo te quiero decir es que cuando ya estáis tomando, porque cuando la pega se pone pesada, todas las veces, durante años, en equipo y todo, eso es una
1: negligencia.
2: No, sí. Después, ¿cuál es tu trabajo? Pero después, eso es un aviso muy grande de que eso no está bien,
1: Sí.
2: ¿Cachai, no? Y alguna vez, no me digáis que tú a lo mejor no te curaste, pero alguna vez a un loco, al tonto ese, se le pasaron los copetes y se curó, weón.
1: La verdad que no te puedo conversar del resto del equipo porque uno se en ese momento uno está sujeta y concentrada netamente en lo que yo hago o lo que yo hacía.
2: Sí, pero no te hagáis la tonta, entiendo tu solidaridad, pero una vez viste que este otro se pasaba más que esta otra, o que
1: bueno,
2: esta
1: lo hacíamos
2: otra...
1: dormir más rato, lo mandábamos al... lo mandábamos a las partes donde se duerme y bueno... Que durmiera un rato más
2: y le ponía el ¿cómo se llama? El anestesista le tiraba una cosita.
1: Un suerito
2: a la vena.
1: Sí, por Rumpi.
2: Puta, hoy tenían todos los chiches ahí, lo bueno.
1: Sí, po.
2: Ya, espérate. ¿Y decidiste no internarte, pero tratarte este problema? ¿Y cómo saliste?
1: Bueno, salí súper bien. Bueno, como te contaba al principio, tengo 47 años. Esto pasó hace 5 años más o menos, cuando tenía 41, 42 años. Sí, salí súper bien y todo, pero lamentablemente siento la necesidad de hacerlo de nuevo, Rumpi.
2: Puta, que eso es tener un problema, vos.
1: Sí, po. No lo he hecho. No lo estoy haciendo.
2: Espérate, ¿y el equipo también
1: tengo
2: se
1: miedo.
2: Trató?
1: No, los equipos van cambiando, Rumpi, disculpa. Los equipos nunca son los mismos. Uno es la que elige, por ejemplo, su arsenalera, su anestesiólogo.
2: ¿Y los otros siguen chupando?
1: No tengo idea. No sé, pues los otros funcionarios van rotando, se han cambiado a lo mejor de trabajo. son otras personas, pero generalmente uno como médico tiene su arsenalero, su anestesiólogo, su equipo.
2: ¿Y estáis buscando a los que no toman?
1: Sí, po.
2: Ya, pero entonces, ¿qué vaya
1: a hacer? Me río, pero por favor, que la audiencia no piense que me estoy riendo de burla, me estoy riendo de...
2: De nervio. Espérate, de nervio, pero pregunta, o sea, cuando tú decís, pucha, me dan las ganas, porque ese es el alcoholismo, po, Juan, cuando está ahí
1: porque
2: en la presión...
1: Cansada.
2: No, si no me vendáis la, no me vendáis la cansa, si ya hablamos. Si cuando uno se cansa se duerme, po, weón.
1: ¿Y cuándo?
2: Si no tengo idea.
1: No hay espacios de repente.
2: Bueno, no tengo idea, pero no te vaya a poner a chupar. Pues ya no, espérate. Si tenía ese problema, lo que veis como solución es llevarte una petaca de volca. ¿Te hallaste una petaca de volca, loca?
1: No, para nada. No era una petaca, por rumpir.
2: No, te vas a llevar. Te vas a llevar sola.
1: No, ni siquiera lo he pensado. He tenido la sensación de decir, chuta, estoy tan agotada que voy a... No sé cómo lo voy a hacer. Pero
2: bueno,
1: no he pensado.
2: Es que a lo mejor te sabéis lo que pasa.
1: Dime.
2: A lo mejor vaya a tener que quedarte dormida. Mira qué problema.
1: Ya.
2: ¿Cachai? Sí. Es que no puede ser que la salida sea ir a meterte el demonio adentro, pues.
1: Sí.
2: No puede ser, porque parala. ¿Cuánto te costó?
1: Mucho.
2: ¿Cachai, no?
1: Demasiado.
2: Para decir, venga demonio, ahora siéntese.
1: Sí.
2: Entonces, que oye, chuta, no tengo idea, llegó otro con la pata quebrada. Oye, la doctora, puta, se durmió, weón. Sí. ¿Eso está mal visto?
1: En algunas partes sí, ya, en algunas clínicas, sobre todo en las clínicas privadas, sí.
2: Ya, pero sí. Ya, ¿la doctora se durmió? ¿O la doctora está puesta?
1: No.
2: No, no se durmió, la doctora está puesta. Tráele dos hielos y llega solita.
1: Claro. No puedo hablar, porque me hace reír. No puedo hablar.
2: Pero cachai que ponle dos hielos, llega sola, un bisturí dos hielos que viene la doctora.
1: Sí, pues así. Rumpi, porfa.
2: Es que así lo deben decir, pues. ¿Tú crees que pasaba y piola?
1: No, lo que pasa es que en el sector de la salud hay muchas cosas, pues. Y dentro de esas está
2: están los curados, están los drogadictos, están los sacatán, los sacatón, y los que
1: y
2: se
1: los
2: comen
1: infieles,
2: entre ellos. Sí.
1: Y los de topo, sí.
2: Sí, pero vaya a escoge cuál es tu demonio, pues.
1: El demonio mío es ese, pues. El que estamos
2: copete.
1: Conversando, claro.
2: ¿Y por qué tenéis miedo a decir que eres curar?
1: ¿Perdón?
2: ¿Por qué tenéis tanto miedo a decir que eres curar?
1: Porque me crié en una familia súper conservadora, soy hija única, mi madre y mi padre se sacaron la mística para sacar adelante mi estudio.
2: Ya, pero eso fue hace 20 años.
1: Sí, pero igual, por rompió, o sea, hay una sociedad que te juzga, po, y obviamente te juzga con razón.
2: No, ¿sabéis lo que pasa? ¿Sabéis lo que pasa? Que tú estás en un punto de la sociedad. No, está en un punto de la sociedad en que no podí estar curado.
1: No puedo.
2: En la pega.
1: No puedo.
2: No puedo.
1: Bajo ningún punto de vista, sí. Con la especialidad que tengo, bajo ningún punto de vista.
2: No, no podía estar prefiero
1: no
2: que...
1: No puedo. Que nunca he estado tiritona, nunca he estado nada, Rumpi, nunca. En urgencia han llegado, obviamente, y te lo digo honestamente, han llegado gallos violadores, gallos asesinos y todo. Obviamente ahí uno tiene técnicas para que sufra más el gallo y todo, y que no le pasa la cuestión lento, ya. Pero esa cuestión no, negligencia con eso tampoco, porque uno hace uno tiene, entre comillas, una vocación que tenéis que, aunque llegue el que llegue, tenéis que atenderlo, salvar vida y etcétera. Pero,
2: sí,
1: Rumpi, esta cuestión...
2: Sí, espérate, ¿qué sientes cuando te dan ganas de tomar? ¿Qué sentís? Explícanos. ¿Así como el güero güero, la sec?
1: Pero, Rumpi, No siento ni güero, como tú dices, ni no.
2: Pero entendí lo que te digo,
1: relajo.
2: Como que lo veí y te brillan los ojitos.
1: Relajo, no. Siento que si yo me tomo un vaso de vodka, como no tiene hálito alcohólico el vodka, me voy a sentir relajada, porque no quiero tomar ninguna pastilla, ninguna droga, ningún nada. No quiero eso, pero esto también es una droga encubierta en el alcohol.
2: ¿Y por qué tenés que someterte a esos turnos que te tienen hecha pelota?
1: Porque yo
2: ¿tenés necesidad económica?
1: No, esto cuando empezamos a escalar en la vida tenemos más necesidades de las que creemos, po. Siempre pasa eso. No, lo que pasa es que yo fui becada en un hospital público.
2: ¿Y tenés que devolver los años?
1: Claro.
2: ¿Cuántos te quedan?
1: Como 4 años más o menos.
2: A las 50 apenas vaya a ser libre.
1: Sí. Y uno tiene que ir de forma honrosa bueno, como tú dices, a pagar los años en el hospital público.
2: Sí.
1: Y lo hago con feliz de la vida, pero esto me tiene muy mal psicológicamente, anímicamente, moralmente.
2: Pero espérate, perdona, pero ¿tomaste? ¿Tomaste? ¿O ya tomaste de nuevo o no has tomado?
1: No.
2: Entonces, ¿por qué estáis mal? ¿Estáis bien, po?
1: Por eso te llamo.
2: No, pero no te tiene... Perdona, pero si tú me estás diciendo que hoy superaste ese problema,
1: sí.
2: No estáis tomando porque estáis mal.
1: Porque pienso en que estoy cansadísima y cuando digo, pucha, me voy a tomar un trago de vodka, pienso que me va a venir un relajo y voy a estar mejor.
2: No, eso va a ser así, te voy a sentir pésimo,
1: pues. Eso me asusta, Pumpi.
2: Es que claro, ese fantasma te lo vaya a llevar al cajón, digamos. Eso, tú eres alcohólica, po.
1: Digamos que sí, po.
2: No, dilo tú, sí. Si yo me iba a lo mismo.
1: Sí, rompí.
2: Sí, pues sí, eres alcohólica.
1: La persona alcohólica busca el evento para tomar, po. Y eso es un alcohólico.
2: No, sí. Y sentís que eso te trae placer.
1: Sí.
2: Yo te digo, serio, rompí. O sea, si yo no tengo idea, yo no soy doctor, pero pensar que es tomarme un vodka me hacer operar mejor, hay que estar con la cabeza dada vuelta para cualquier lado.
1: Te rectifico que no he operado así.
2: ¿Y qué hacía y si tenía que operar y estaba ahí en turno, perdona, y había tomado durante años?
1: No, se llama otro cirujano inmediatamente, un cirujano conocido, amigo de la universidad, no sé, amigo de otro hospital, de otro becado, etcétera, y dice, ay, que no estoy en condiciones, ¿me puedes
2: suplir? Ya, bueno, pero eso mismo lo podía hacer por sueño.
1: Claro.
2: Esa misma excusa, digamos, loco, no estoy en condiciones, puede ser sueño en vez de ebriedad.
1: Ah, obvio que decía por eso inventaba eso. Otra excusa para, no le voy a decir al colega, oye, sabes que estoy como tú dices.
2: No, si dilo tú, de partida tenés que hablarlo.
1: Ya, sí, o sea, ¿se puede decir raja cura?
2: O cura.
1: Ya, perdón. Claro, no le podía decir a mi colega, oye, sabes que estoy arriba de la pelota y de verdad que me tomé dos vodka y no... No puedo, no, uno inventa o dice, se excusa, pues hay que estoy súper agotada, no me da.
2: Ya, pero ¿y por qué no lo haces de verdad eso? ¿Por qué no puedes, que en vez de que sea una mentira que estoy agotada, decir la verdad? Bueno, estoy agotado, y no necesitar tomar o jalar o inyectarte cosas, todo lo que hacen en el hospital.
1: No. Pero yo no he hecho eso.
2: Pero sí, ¿cuál es el problema? Si ya lo has hecho... con una mentira, porque estaba incurada, ¿cuál es el problema de que sea verdad? Puta, que no te da, que estamos cansados. Oye, me cansé, weón, no me da la mano para operar, llevo 24, 20 horas y ahora tengo que meterme a sacarle, no tengo idea, un órgano, un weón, no puedo,
1: Sí, hasta parto en urgencia,
2: Me imagino, no sé, no tengo idea, pero lo que te quiero decir, pero no puedo por cansancio. Chuta, no entiendo que se ve mal entre ustedes, entre los colegas. Oh, no le dio hasta buena, que floja.
1: Sí, se ve harta y mucha competencia. Una competencia que es irracional de repente.
2: Ya, pero espérate, pero ya, si todos vivimos en un mundo competitivo, pero tú tenés que saber que tú llegás hasta ahí y otro lado hasta acá y hacer como una cancha imaginaria en tu cabeza. Pero si pensáis que la solución es tomarte un vodka, vaya a retroceder 50.000 espacios, güey.
1: Sí, rompí.
2: ¿Cachai,
1: estoy
2: no?
1: Estoy clara al respecto, pero tengo miedo. Sí, estoy súper clara y te agradezco enormemente que me escuches y me des este tiempo para conversar contigo. Pero tengo miedo, por rompí.
2: de que te haya, espérate.
1: Miedo. Y no me quiero suspender de nuevo, no quiero pasar de nuevo por lo mismo. Ya superé cerca de 2 años todo. Tengo familia también, mi esposo también es médico.
2: ¿Sabe?
1: Él está, sí, sí.
2: ¿Qué te dice?
1: Obvio que sí, sí.
2: ¿Qué te dice?
1: Es que empezó, él empezó, o sea, no quiero tampoco culparlo a él, porque nadie es culpable de nada cuando uno tiene su, tiene un raciocinio y es adulto y todo, por rompir. Pero él empezó con este asunto y yo dije, chuta, sí, puede ser, y la cuestión, pero él salió inmune, po, súper bien. Yo no lo puedo culpar a él, po. Si la culpa es mía, la responsabilidad es mía.
2: ¿Qué, po?
1: Yo soy la responsable de mi vida, de mi acto. Yo no le puedo decir a mi marido, oye, ¿sabes qué? Que tú eres el culpable porque tú me metiste en esta cuestión y claro, ahora quiero sentirme relajada. Es que,
2: a ver, perdona, yo encuentro que tú estás en tu mejor momento, güey. ¿Por qué estás tan angustiada si no estás tomando...?
1: Porque me angustio, po. No, pero... por ser médico uno no se angustia, por
2: no,
1: rompir.
2: No, si no estoy hablando de médico. No
1: soy
2: estoy
1: un ser humano.
2: No estoy hablando de médico o no médico. Está ahí, eres una mujer alcohólica que trabajaba en esta, con copete. Y ahora... Sí, po, eres una mujer alcohólica que trabajaba con copete y ahora vas a trabajar sin copete. ¿Cuál es la parte mala de esta weá? El güero güero, listo, lo tenéis controlado. Listo.
1: Ah, ya. Yeah. Sí.
2: Lo tenéis controlado.
1: A media, pero mi mente no.
2: No, en tu vida privada, si vos queréis quedar como zapato en la hora, ¿quién te puede decir qué, po?
1: No, las horas mías de descanso, de estar en mi casa, no, nada. Yo no veo en mi casa, nada.
2: Ah, no, espérate.
1: No,
2: tú no llegáis el fin de... Por ejemplo, ya te fuiste un sábado en la mañana de turno y entras el lunes, el sábado no te tomáis una cosita con tu marido.
1: Nada,
2: y
1: Rumpi, nada. Aunque no lo creas, nada.
2: Lo tenía asociado al cansancio y al relajo.
1: Absolutamente nada. Exactamente. Yo no, nada. Aunque hagan un asado, un cumpleaños, yo ni siquiera una copa de pisco sour. No, me siento pésimo, me viene el bajón, me da melancolía, me empiezo a acordar de cuestiones. No bebo.
2: Entonces, no bebo alcohol. Comadre, no te...
1: Socialmente no bebo nada. No me da cosa, me duele el estómago, me da hasta asco. No, es netamente un problema mental. Tengo mentalizado.
2: No, es que lo que pasa es el fantasma que se te metió. Exacto. En la pensadora. Tiene la pensadora Tomás.
1: Exacto, tengo la mente, mi maldita mente la tengo asociada, o mi hipotálamo lo tengo asociado a que si yo bebo vodka voy a estar relajada y voy a estar súper bien.
2: Ya, pero
1: en
2: eso
1: el
2: no
1: turno.
2: Es así. Vaya a estar peor. Te tomáis un vodka en la pega, vaya a salir llorando, gritando y te vas a ir a esconder en un hoyo, güey. Lo que tenés tú es una traición. ¿Sí? Del fantasma que te dice, toma, bebe.
1: Ajá.
2: Sí, pero loca.
1: Estoy,
2: o sea,
1: traicionándome.
2: Vos te tomáis un...
1: Estoy traicionando, perdón.
2: Sí, pues vos te tomáis un bot que te vaya a sentir pésimo, te vaya a poner a llorar, todos van a saberla y a cagar nomás.
1: Ya, rompí.
2: No, y la idea de llevarte una petaca de vodka y tomar sola en el hospital, te juro, amiga, date cuenta, no voy a poder pagar los años, retírate. No eres pasapega. También es una realidad. No eres pasapega. Sí. No pude.
1: No, lo he pensado.
2: Sí,
1: obvio.
2: Pues aquí, ¿quién?
1: Pensado.
2: Si también, si tenía una pega que te presiona a ser quien no eres.
1: Imagínate la conciencia, cómo me podría quedar si yo hiciera algo mal a un paciente.
2: Imagina, por suerte, ¿cuántos años
1: la
2: tuviste?
1: La conciencia me mata, me mato, me no sé.
2: ¿Cuántos años estuviste tomando y trabajando?
1: 10 años.
2: Concha, pero que ahí sí que pasaron pacientes, po.
1: Muchos.
2: ¿Y nunca te pegaste ni un número?
1: No, gracias a Dios no, ni uno.
2: Ya,
1: todo perfecto.
2: Lo ganó. Fuerza, comadre, fuerza. Ten un sistema, no tengo idea, weón. Ándate, metís la cabeza al water, tiráis la cadena, salís, no tengo idea, weón. Tómate un café, weón, no sé, weón.
1: Se lo he probado con todo.
2: Duérmete.
1: Lo probé con todo. Café.
2: Duérmete.
1: Con Coca-Cola. No tomo ni energética.
2: Duérmete.
1: Me da miedo, porque alta en azúcar, esto es la cuestión del corazón y la cuestión, o sea, si tengo mucha conciencia, pero no tengo conciencia de esto que es peor.
2: Duérmete. quédate dormida. No soy culo. ¿Qué tanto? Ay, la doctora que... Ah, no es culo. No es culo, po. Si uno no es culo de todo, po, también. Ya, si no eres tan capa. ¿Y?
1: No.
2: Eres una doctora, médico, cirujano, que cuando está sobria, atenta a la jugada. Sí, no puedo 24 horas, weón. ¿Cuánto dais? 20. Vale.
1: Ya.
2: ¿Cachai, no? Es un límite. Que ellos digan que tú deberías estar 24 horas, son ellos, que están en un escritorio designando voces. Pero tú, bueno, no puedo 24, yo puedo 20.
1: Sí, rompe, así es. Tal cual como tú lo dices, o sea, son voces que a uno le dicen, oye, anda a tal parte, el pago es tanto, claro, bien, veo para arriba. Pero no es jugar contra tu conciencia, contra
2: fuerza,
1: la vida, contra
2: fuerza
1: todo.
2: Nomás, man. Fuerza. Pero te debo decir que estás en un excelente momento de vida, bueno. Con todo controlado, el fantasma anda medio heavy. Pero, comadre, estáis mucho mejor que cuando estabais tomando. Mucho mejor.
1: Sí.
2: Puede que te durmáis, sí, po. Listo, pero tú y tu fantasma, controlado. Así que fuerza nomás, ponle bueno, que te vamos a ponerte un tema. Esto es maldito alcohol.

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0: ¿Cuánto marca el termómetro, corazón?
1: 16 grados.
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0: son.
1: Hola, muy buenas tardes.
2: ¿Sí, con quién hablo?
1: Con estafado.
2: ¿Estafado? ¿Y qué edad tiene estafado?
1: 3.2.
2: Me gusta cuando hacen el trabajo por mí. Ya, ¿y qué pacho?
1: Puta, Rocky, fue un día que quería contactar con una mujercita.
2: ¿Ya?
1: Ya me empecé a buscar por internet, esa página media extraña.
2: ¿Pero así como de aplicación de cita o directamente Cocoroca?
1: Cocoroca.
2: ¡Ah! Andaba en la búsqueda de sexo pagado.
1: Exacto.
2: ¿Y por qué optas por el sexo pagado?
1: Porque se me hace difícil buscar una mujer.
2: ¿Ya? Y decí, en realidad, pago lo que tengo aquí, cuánto tengo, ahí voy buscando, pum, sabemos.
1: Exactamente, ya. Y ese día contacté a una persona, empezamos a conversar. Estuvimos varios meses conversando.
2: ¿Cómo varios meses conversando?
1: Porque la contacté por WhatsApp.
2: ¿Ya?
1: Me dio su WhatsApp, empezamos a interactuar. Y empezamos a mandar las fotos.
2: Pero no entiendo, esta era Cocoroca, pero sin que contactar, hablar un mes, y esto es decir, ya, ¿cuánto cobráis? Y nos vemos el martes, ¿o qué?
1: Porque no, que ella siempre andaba con excusas, que no podía salir, que aquí, que allá, y...
2: Ah, pero no era Cocoroca.
1: Según era Cocoroca, pero...
2: Más o menos, ¿no?
1: Ya, pero ahí va, aquí va la historia.
2: Ya.
1: Empezamos a mandar los fotos, todo, y empezó a pedir plata.
2: Ya.
1: Me dijo plata, me empezó a pedir plata si no me iba a subir las fotos a las redes sociales.
2: ¿Cómo? ¿Te dijo voy a darme plata o voy a subir fotos a las redes sociales de qué?
1: Sí,
2: ¿pero de qué?
1: ¿Cómo?
2: ¿Fotos de qué?
1: Las fotos que yo le enviaba.
2: Ay, diciendo, como que te iba a exponer en redes sociales.
1: Exactamente.
2: ¿Y vos ya le habíais mandado fotos a la esta?
1: Sí, y ella a mí, así que...
2: ¿Ya?
1: Ya, me pidió 200.000.
2: ¿Ya?
1: Ya, al fin y al cabo que esta mina no era mina.
2: ¿Cómo no era mina?
1: Era un tonto que estaba precioso.
2: Ah, o sea, el loco se dedicaba a buscar tontos que buscaba en páginas de Cocoroca para hacer esto, digamos.
1: Exactamente.
2: ¿Y quién cayó? El más pillo.
1: El más contantillo.
2: ¿Y cómo cachaste que era un hombre que estaba preso?
1: Porque contacté a un amigo ahí con los datos que tenía de esta tipa. Y ahí me dijo, no, este tonto es un tonto que está precioso. No, que es para adentro.
2: Claro, papi. Y ahí ya te nomás, po.
1: Y ahí qué nomás.
2: Ahí espera, tengo la ya, anécdota. Pero espérate, pero no le pasaste ni un peso, cortaste, chao, y te fuiste, po.
1: No, si ya le iba a transferir 200.000.
2: Tonto. Oye, pero vos sois pavo entero, loco. Pero la dura, sácate fotos con motosierra, o tal, guan tonto, loco, pero la dura, vos loco.
1: Así no es la vida, vos, Rupi.
2: Ya, pero después, ¿qué? ¿Bloqueaste y chao?
1: Sí, no, bloqueé y chao.
2: Sí, po.
1: Como anécdota, nunca más.
2: Por eso te digo, po, guan.

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0: Y hasta aquí, ¿se sorprendió? ¿Las había escuchado? Bueno, en fin, hasta aquí llegamos con este resumen de Chacotero Sentimental. Mañana seguimos.
2: Termina las atenciones.

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2: ¿Qué hora es, corazón?
3: 3:56 p.m.
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0: viejo cochino.
1: ¡No! Muy buenas tardes. Buenas tardes, amigas. ¿Cómo están, chiquillas, chiquillos? Bienvenidos todos y todas a la Corazón Toca Doble de este día jueves. Jueves que te quiero.
2: Y cada vez que mi mamá te escucha pon mi ojo blanco.
1: Para todos aquellos que ponen los ojos blancos a esta hora. Para todos aquellos que conectan con la número uno de Chile. Desde ahora. Atención, porque este programa es para ustedes. Atención, porque este programa es solo para ustedes. Para esa persona, para ti, amiga, para ti, amigo. Esperan las 4 de la tarde para subir el volumen de tu radio. Para todos aquellos que dejan de hacer todo lo que están haciendo para escuchar el programa. Para cada uno de ustedes, los que están trabajando escuchando la radio, los que van para la casa escuchando la radio, los que están en su casa trabajando escuchando la radio, los que van trabajando en auto, en camioneta, en camión, escuchando la radio. Para todos ustedes, para quienes van a dejar a los chiquillos a la casa después de ir al colegio. Para todos ustedes, para los comerciantes ambulantes, los que están ahí con una radio pequeña escuchándonos, para los kioscos, para los almacenes, para los supermercados, que yo sé que también nos escuchan, porque yo sé que nos están escuchando.
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1: Para todos aquellos que en algún local comercial, algún centro de salud, en la oficina, en los call centers, yo sé que nos escuchan, en los call centers. En la oficina, ahí. También nos escuchan ahí, ¿o no? Centro de salud, en los CEFAM, en los hospitales, en las clínicas de alto rango también nos están escuchando. Para todos los que están enfermos en sus casas, los que están resfriados, todo el mundo. Desde Arica a Punta Arenas, todo un país conectado con la Corazón Toca Doble. Para ustedes es este programa. ¡Bienvenidos! ¡Bienvenidas!
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1: Daddy Yankee, ella me levantó. Así es, mi nombre es Giancarlo Santangelo. Estoy contigo hasta las 6 de la tarde aquí en tu radio.

0: Gracias, Sanchi Huawei, por acordarte de los comerciantes ambulantes. Yo aquí te escucho desde el Cusi, lo es, con mi super parlante que tengo.
1: Tuvo el volumen.

0: Chihuahua, y buenas tardes desde Curicó, Reinaldo. Lluvia, a ratos escampa, llueve fuerte. Por aquí estamos, a buscar la superpía, pasada y la seca. Buenas tardes, Chihuahua, y gracias por estar.
1: ¡Buena máquina!

0: quisiera mandar un saludo a mi señora Marlene Aguirre.
1: ¿Vale?
0: Desde acá, de Temuco, saludándolo, compita.
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2: Juegue.
4: Buena, Chinito
2: Chanchihuahui. Oye, cacharon la, bueno, ya la cacharon la historia, güey. Ah, pero cómo te voy a ir a meter, pero cómo te voy a ir para la montaña. Loco caliente.
5: Me llame ahora porque estoy
2: pegado.
5: Viejo cochino.
2: ¡No!
6: Buena, Chanchihuahui. Que tengas un buen turno. Saludo para la Claudita, la Carol y la Karen, que trabajan de manipuladoras de alimentos.
2: Okay, saludos.
7: Buena, buena, Chanchihuahui. Me llegaste a alegrar el almanaque. Buena, buena.
2: Buena, mi compa lindo. Buena, buena.
8: Chanchihuahui, hola, hola, muy buenas tardes.
2: Hola, amiga.
8: Quería enviarle un saludo a mis compañeras de trabajo.
2: Ya.
8: Ya estamos trabajando aquí en Molina.
2: ¿Qué es lo que hace usted? Pues.
8: Así que está lloviendo, llueve, llueve, llueve. Un saludo para ellos. Y cuando te escuchas,
2: ¿sí?
8: Cuando te escuchan, ellas ponen los ojos blancos.
2: Oh, oh. Presenta a tu amiga y preséntamela.
9: Buena, Chanchi, oye, ¿y en los refugios de la nieve se escuchará?
2: Yo creo que sí.
10: Hola, Chanchihuahui.
2: Hola.
10: Mamá, empezó el Chanchihuahui.
11: Sí, Chanchihuahui.
2: ¿Qué?
11: Estoy pensando irme al refugio yo también.
2: ¡Mira lo que quieres!
12: Hola, Chanchihuahui. ¿Tú sabes si hay alguna tía parvularia que quiera ir al cajón del Maipo?
13: Muy buenas. Chanchihuahui, ¿cómo estás? Aquí estamos nosotros todos puros calientes, weón. Puro
2: cálmate, hombre, cálmate, weón. Cálmate, cálmate, cálmate, cálmate. Cálmate, cálmate, cálmate. ¿Con quién hablo?
13: Vamos mismo te hablo, weón.
2: Andalán.
6: Andalán.
14: Güey, son las 4:20 que viene el alcalde y llegó ese chihuahua, y ese chihuahua viene medio enreado, pero llegó.
15: El chihuahua es como el chiste, chinito no ser tontito.
16: Buena, buena, Chanchihuahua, qué bueno escucharte, amiguito. Me escucho la radio todo el día, pero me alegráis la tarde cuando empieza el programa, Chanchihuahua. Te quiero más que un pan con chancho.
17: ¿Qué me pasa?
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2: ¡Ráfaga! Esto se llama Vuela. Así estamos en esta tarde increíble de día jueves. Aquí la toca doble de tu radio, corazón.
18: Lo saco.
2: ¿No?

0: Mi Chantihuahui, te habla aquí el Chino, ponme una Santa Feria para seguir prendiendo aquí el ambiente en el refugio.
1: Oye, Chanchi, te faltó mandarle el saludo a las tías que van a la nieve. Ojalá la encuentren.
2: Chanchi, las tías te enviaron un mensaje. Que los 6 días no pudieron escuchar el programa porque no llega la señal allá. Atentamente, el Chino.
0: Me llevo 2 peladitas ahora para la cordillera.
3: Chanchi Wauli, escuchando desde el jardín.
4: Bueno, Chanchi Wauli, aquí estamos en el cajón de Maipo con las tías. Se llegó a derretir la nieve.
5: Hoy habrán rescatado al Chino de las manos de la señora.
6: Están rescatados los 3 por si acaso. ¿Eh? Por si preguntan. No. Pero, ¿cómo se le ocurre llevar a las cabras para allá?
0: Chanchi Wauli, mándame el helicóptero, estoy perdido en el alcohol.

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1: Ya está, 4:20.
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0: Chito Huawei, ¿cómo estás? Por esa cuestión, no encontraban a las chiquillas allá en la cordillera, porque las fotos de perfil eran cuando eran niñas.
1: San Chihuahui, cuando las tías te escuchan en el refugio, ponen los ojos blancos.
2: Hola, San Chihuahui, buenas tardes. Espero que en este día sea un día de éxito para tu vida, San Chihuahui.
3: Muchas gracias, pues.
4: Buenas, San Chihuahui, buena copa. Un saludo para Tiki Tiki Tiki de Campo Mane.
3: Oye, cabrón, ¿qué les parece si hoy se haga y se armamos algo? ¡Vámonos al refugio!
5: Oye, déjate tomar en el jardín, weón. Pura voz de curado.
6: Oye, San Chihuahua, son mal pensados. Si el chinito andaba buscando dónde colocar un bolchino allá arriba en el cajón del Maipo.
3: ¡Claro!
7: Chinito hace el paseo a cajón del Maipo a las Telmas.
3: A las Telmas.
8: San Chihuahua, cala las calcitas del chinito, cala.
9: San Chihuahua, ¿cuándo pagan?
3: Dios mío.
9: Un saludo a la empresa Aldo Transporte, Javi, Pauli, Tony, Felipe, Martina y a toda la empresa Aldo Transporte.
3: Pues...
9: saludo a todos.
10: Buena, buena, San Chihuahua. Oye, un saludo para las tías ahí del jardín de mi hijo. Ellas saben quiénes son.
11: Hola, San Chihuahua, desde Maipú. Hoy sé que estoy buscando una tía o un chinito para carretear este fin de semana.
3: Mira lo que quieres. No, esos carretes son agresivos, ¿ah? ¿Eh? Claro, agresivos.
12: ¿Cómo está ahí, San Chihuahua?
3: Hola, muy bien, gracias.
12: Oye, conocí alguna...
3: Barbularia. ¿Qué le parece?
13: Bueno, San Chihuahua. Oye, una cabañita para allá para el cajón del Maipo. ¿A cuánto la tendré?
3: Tengo un refugio.
11: Oye, San Chihuahua. Oye, sí, la copucha. Los dos tenían familia, fíjate. Mitch, y a la montaña. ¿Qué pensaban que iban a llegar en media hora y en media hora se iban a devolver? A la montaña.
3: ¿Qué le parece?
11: Esos patas negras me gustan a mí. ¿Qué le parece?
3: Bueno, y me parece que alguien dijo, no, tranquilo, si tu señora no se va a enterar. Se enteró todo Chile. Todo Chile.
14: Bueno, San Chihuahua, yo tengo una salida para el cajón de Maipo con dos tías.
15: San Chihuahua, pero mire, ¿cuándo?
3: Ya.
16: En Chihuahua, un saludo a mi amiga que se perdieron el fin de semana en el cajón del Maipo.
3: No, qué mentiroso. Fuera de broma.
17: Oh, mi amor. Se viene una nevadita, bueno, y justo mañana tengo que ir a la Florida, así que para allá nieva, así que ahí nos vemos.
18: Buena, buena, San Chihuahua, feliz jueves. Jueves, San Chihuahua, jueves.
19: Buena, buena, San Chihuahua.
3: Hola.
19: ¿Cómo están? Soy el chino, acabo de llegar de la nieve. Todo bien, todo bien.
20: Buena, buena, chanchi chino, guawi.
3: Pero,
21: ah, buena, chanchi guawi. El chillo se quiere llevar a Marquito para el cajón del Maipo.
3: Ah, qué tontera.
22: Buena, compadre, chanchi guawi. ¿Cómo estáis, viejo? Saludos.
23: Oye, chanchi guawi, a todo esto, ¿por qué no les conseguí el dato a las tías del filtro para arreglarme un poco el carajo? Que soy harto feo yo.
3: Bueno, a mí me pasó algo muy parecido. Tú puedes revisar mi foto antes del refugio y mi foto después del refugio, ¿ah? Lo puedes encontrar en mi cuenta de Instagram y también en la cuenta de la radio, arroba Radio Corazón FM en el Instagram y en el mío, arroba chanchihuahui guión bajo. Mi foto antes del refugio y después del refugio.
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0: ¡Abuela! ¡Dile a mi mamá que estoy perdido! ¡Estoy perdido!
1: Oye, San Chihuahua, y yo voy aquí con el Marcelo, el Cano y el Christopher. Quieren puro ir a la nieve con las tías.
2: San Chihuahua, tengo un paso a la montaña, me falta un piloto. Tengo harto copete, cerveza, vino.
3: Hola, San Chihuahua, acá de Quino, te mandamos un saludo. Aquí andamos sacando mierda con los cabros, con el tiro y el paso.
4: Bueno, Chanchihuahui, que es cierto que arriba en el refugio comían hielo para que se enfríen.
5: Oye, Chanchihuahui, a la tía le dieron vuelta el payaso Plim Plim.
6: ¡No! ¡No, no, no! ¿Pero qué está hablando, señora? Pero...
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6: Vamos a la pausa, nos separamos muy cortito. Regresamos enseguida con mucho más. De la toca doble de la Corazón. Yo voy a buscar mi barca, mi gorrito, mi bufandita, mi guante, que me voy al refugio.
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9: ¿Cuánto marca el termómetro, Corazón?
10: En Santiago, 14 grados.
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0: Chan Chihuahui, hoy le traigo un delivery aquí al cajón del Maipo, pero parece que no hay nadie, viejo. ¿Qué habrá pasado?
1: Buena, Chan Chihuahui, Chan Chihuahui, aquí estamos debajo de Mena, cerquita del refugio.
2: Se nota cuando se quiere, pero cuando no se nota más.
3: Oye, Chanchi, acabo de ir a buscar a mi hijo al cole y estoy dando cuenta que todas las tías están re lindas.

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1: En esa habitación.

0: Chihuahua y todas las que andan buscando al chinito, no conocen al chino tuerto.
1: Ya. Hasta luego. Así de fácil es ser bloqueado en este programa. Hasta luego, compadrito, ¿vale? Cuando se porte mejor, ahí lo vamos a sacar del barrio. Oh, contrólense, pues, viejo, ¿qué onda?
2: Chinito, techo, cacha.
1: ¿Otro más que quiere irse para la casa?
3: Bueno, bueno, San Chihuahua, y desde acá de La Serena, un saludo aquí para mi polola Educare Párvulo y su sobrino, que estamos compartiendo un asadito.
1: Bueno, qué rico.
4: ¿Cómo estáis, Chanchihuahui? ¿Y supiste cuánto fue lo que se gastaron en el rescate? Es una cifra, pero yo se las cobro.
5: Buena, buena, Chanchihuahui. Y eso, quien andaba metido ahí, el Kaminki.
1: ¡No! ¡Simplemente! ¿Pero por qué tiene que...?
6: Chanchi, ¿es cierto que la chiquilla aparecieron cada una con 60 puñaladas por el mismo roto?
1: No, ya, cálmate.
7: Chanchi Guawi, lo que hace el copete y salió con dos monos de nieve.
1: ¡No! Ok, si ustedes están todos hablando sobre esto, yo no me puedo quedar atrás. Nosotros como medio de comunicación y yo como comunicador, no me puedo quedar atrás sobre esto, y ha llegado el momento de contar lo incontado. Esto es Aprendiendo sobre el Clima. Hoy en Aprendiendo sobre el Clima le vamos a explicar a ustedes cuándo subir o no subir a la montaña. Efectivamente, que bueno, si quieres saber si puedes subir o no al refugio, debes revisar el pronóstico meteorológico, por supuesto, específico para la altitud de tu destino. O sea, si vas muy arriba, tienes que escuchar qué va a pasar en ese lugar. Verificar el estado de las rutas y consultar las restricciones oficiales de las autoridades. El clima de montaña cambia radicalmente en comparación a la ciudad, por lo que debes analizar los siguientes factores críticos. Atención, Aprendiendo sobre el Clima. La altitud y también la isoterma cero. La temperatura desciende drásticamente en la altura y es vital conocer la isoterma cero. En otro capítulo de Aprendiendo sobre el Clima ya habíamos enseñado qué es lo que es la isoterma cero. Rápidamente le cuento que es la altitud donde la temperatura alcanza los 0 grados, digamos. ¿Ok? Si esta está muy alta, significa que va a llover donde normalmente debería nevar, y lo que aumenta gravemente el riesgo de aluviones y deslizamiento. Tú lo estás aprendiendo aquí en Aprendiendo sobre el Clima. Viento en cumbres. Los vientos fuertes provocan sensación térmica de congelación y también pueden levantar nieve, generando ventiscas y una nula visibilidad. Hay que estar atento a eso, ¿eh? Además, las precipitaciones, lógico, lluvias o nevadas intensas hacen que los senderos sean resbaladizos y peligrosos, aumentando el riesgo de accidentes. Y claramente hay que revisar siempre si Carabineros de Chile ha establecido algún porte obligatorio de cadenas o ha cerrado el tránsito vehicular, especialmente en la zona central, en camino a Farellones y otros lugares donde, por ejemplo, digamos, el cajón de... Todas estas indicaciones, revisiones, tú tienes que tenerla muy, pero muy presente. Si en algún minuto se te ocurre ir a carretear al cajón del Maipo en plena tormenta, en pleno temporal, aunque pienses que la satisfacción va a ser mejor, va a ser mayor, debes analizarlo. Y lo has aprendido acá en Aprendiendo sobre el Clima.
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9: Chanchihuahui, ¿tú sabes cómo se le dice coloquialmente a los niños?
1: No tengo idea, compadre.
10: Con este tema, macho, te voy a hacer viajar en el tiempo. Escuchá.
11: Hoy le pido a mi sueño, le pido a mi sueño, que te quiten la ropa.

0: Mi señora desapareció hace una semana y ella es parvularia.
1: Hola, Toti, ¿cómo estás?
2: Oh, no, el Toti de las 6:30. ¡De la mañana!
3: Una viejita, pero sabrosa.
2: En la viejita pero sabrosa de esta media hora llega Tito el Bambino. Esto se llama sol, playa, arena, refugio, nieve, filtros, en tu radio corazón.

0: sea, Chihuahua y todo lo que se comieron, ¿lo irían a reponer o no?
1: Chihuahua. Creo que el refugio tenía comida para un mes. Las chiquillas se lo comieron todo.

0: de mí.
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2: Voy a aprovechar de mandar un saludo gigante, un saludo enorme para un amigo mío que nos encontramos en un evento, oiga, él se llama Martincito que toca el guira, la guira, compadre, pero de una manera pero espectacular, y hoy día está de cumpleaños. Martincito está cumpliendo 11 años, le mandamos un abrazo gigante, tremendo, un tremendo, tremendo talento, Martincito, musical, así que le mando mucho cariño, felicidades en su cumpleaños, y cuando quiera, compadrito, viene para acá, le ponen unos güeros para ¿Ah? Feliz cumpleaños, Martincito, un abrazo.
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3: Buenas, San Chihuahua, aquí Marquito, el Transantiago.
2: Hola, hoy Marquito.
3: Estamos en el refugio los tres, hermano.
2: ¿Ah? ¿Qué? Oye, andan todos locos con lo del...
4: San Chihuahua es el mentado sinotesador de casa.
2: No, amigo, cálmate, por favor. Cálmense un poco, se
5: llama. Oye, Chanchi, se comieron todo el postre, las niñas, oye.
2: Pero cálmense. ¿Acaso alguien no se puede perder en el cajón del maestro? Tranquilo, loco. Sin que nadie los moleste. Relájense un poco.
6: Giancarlos, Santangelo. Lo que a los hombres. Sabes estas mujeres.
2: ¿Qué? Me mató.
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2: La nueva sensación tropical. Esto se llama Traicionera Mentirosa en tu radio.

0: chanchi, guaupi, bloqueia. Todos los hombres, só vai restar mujeres.
1: Un tremendo saludo para Hugo Sáez. Van camino a la casa escuchando la radio, como siempre. Para el Eduardo y el Huguito Sáez. Pura máquina del mal, viejo perro lanudo. El que va manejando, mira para adelante, mira para adelante.
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3: Chanchito Guagui, ¿sí? Como han pasado los tiempos, ¿ah? Y los años. Antes se llamaban moteles, ahora se llaman refugios. Guau.
1: No, no los males interpretes. ¿Sí?
4: Ya, pues Chanchihuahui.
1: ¿Qué pasó?
4: Te produce mi audio, le mandé un saludo a mi pareja, no se le va al aire.
1: ¡Saludo a tu pareja! ¡Un saludo a tu pareja!
5: Chanchihuahui, así la lista rescatista, te puedo dar un abrazo. Después de 6 días abrazando, te quería más.
1: Oiga, pero no sé. Realmente no se burle. Estuvieron 6 días aislados. Yo creo que igual se asustaron un poco. Quiero creer eso. Lo bueno que querían pasar piola, sí.

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1: Vamos a la pausa. Nos separamos muy cortito. De regreso tenemos más para ustedes acá en La Toca Doble de La Corazón. Nos queda una hora de programa. No te despegues, no te vayas para el refugio. Quédate con nosotros. Ya volvemos con mucho más de La Toca Doble aquí en tu radio Corazón.
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0: tarde ya con 12 minutos, 5 con 12.
1: Y ahora me dices que quieres ver.
0: En este jueves extraordinario. Jueves fabuloso.
1: Se acabó.
0: Jueves Fruit Fly.

Ya, tenemos harto WhatsApp. Se quedaron pegados, sí, con los cabros en el refugio. Sí, allá está. Teléfonos habilitados desde ahora. Puedes conectar con nosotros a través de las líneas telefónicas en el 22-381-2040.

0: Llama al 22-381-2040-41 y 42.
1: Y ha recibido mucho mensaje a través de nuestro Instagram. Pero la foto antes del refugio y después del refugio. ¿Aló?
2: Aló, buenas tardes.
1: Buenas tardes, ¿con quién hablo?
2: Con Anthony.
1: ¿Con quién?
2: Con Anthony.
1: Anthony, ¿cómo estás, Anthony?
2: Bien, bien, te estaba llamando para decirte lo mejor. El mejor programa de la tarde, me alegra el día, la verdad, la tarde también.
1: Oh, muchas gracias.
2: Lo mejor que hay en la Radio Corazón.
1: ¡Guau! Wow, te pasaste, muchas gracias, por máquina. Un abrazo para ti. ¡Vale, perrito!
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1: Estoy ando mal de la carga. ¡Aló!
3: ¿Aló, cómo estás en Chihuahua?
1: Muy bien, muchas gracias. ¿Con quién hablo?
3: Con Gonzalo Vidal, acá bajando desde el cajón del Maipo.
1: No me... No le puedo creer. ¡Andáis por allá, viejo!
3: Sí, bajando acá desde Guayacana hacia San Bernardo.
1: Cuidado, compadrito, con el refugio, ¿ah?
3: No, no, si ya lo fuimos a evaluar ya para ir la próxima semana.
1: Ya estáis listo ya, ya.
3: Listo. Oye, Chihuahua, y quiero mandar un gran saludo, bueno, a la familia Vidal Romero.
1: Ya.
3: Y a todos mis amigos del Grupo Voltaje, que sé que están escuchando, así que...
1: ¿Grupo Voltaje?
3: Se viene lo nuevo de...

0: grupo Voltaje.
1: Buena, gran valor, los chiquillos. Le mandamos bueno, abrazos.
0: No hemos topado en algún aeropuerto por ahí. No,
1: ¿tú y yo?
0: Sí, yo soy el audiovisual de mi grupo Voltaje.
1: ¡Ah, mira! Ya está, güey. Gracias por llamar, pues, amigo, y saludos a los chiquillos del grupo Voltaje. Mucho éxito para ellos. Para ustedes, pues, obvio.
0: Un gran abrazo, así que saludos para todos y a darle con todo y vida a la gente del Cajón del Maipo también, a la parvularia.
1: ¡Un abrazo, maquinón!
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3: Y no me llame ahora porque estoy...
1: Hola, buenas tardes.
4: Hola, Chihuahui, ¿cómo estamos?
1: Muy bien, ¿con quién hablo?
4: Con Pablo, de acá de San Bernardo.
1: Buena, Pablito, compadre lindo. ¿Cómo está, amigo?
4: Bien, saliendo de la pequita, ya cansado, full.
1: Ya, mi socio, ¿a qué se dedica usted?
4: Trabajo en una empresa donde hacen todo lo que es material para puente,
1: para refugio.
4: Para pasarela.
1: Para refugio.
4: Para el refugio. Ya. Oye.
1: ¿Qué pasó?
4: Yo pensaba ir al Cajón del Maipo este fin de semana, pero estoy viendo que si subo, voy a bajar pasado de peso.
1: No, pero ¿cómo que? Pero nada que ver, pero... Oiga, mi compa lindo, cuénteme una cosa. ¿Usted en San Bernardo? ¿Vive en San Bernardo o solo trabaja ahí? ¿Dónde vive usted? ¿Qué parte?
4: No, vivo en San Bernardo.
1: Ah, también.
4: Vivo en General Urrutia.
1: Ya, vale.
4: Y trabajo al frente del mall.
1: Ah, qué bueno. Está ahí cerquita, pues, no te voláis nada.
4: Sí, no, estuve cerca.
1: Qué bueno.
4: Gracias por eso.
1: Qué bueno, pues, amigo. Oye, te mandamos mucho cariño. Gracias por llamarnos. Te mandamos abrazos. Que tenga un lindo jueves.
4: Genial radio.
1: Vale, pues, perrito.

0: estás pensando en ir al cajón del Maipo, tienes que hacer una parada antes, un poquito antes, nada más. Sí, pues, en Estudio 27 vamos a estar junto a DJ Ultraman haciendo la mega fiesta retro para los noventeros y las noventeras. Eso el 31 de junio en Estudio 27, ahí en Puente Alto, un poquito antes del cajón del Maipo. Así que podía aprovechar a hacer una parada el 31. Me ponía a bailar de los 90, los noventeros, con Ultraman y conmigo. Y después te vas para el refugio. ¿Qué te parece? Pero... ¡sobrado cariño! Oye, en mi Instagram estoy regalando algunas entraditas para que vayas también el 31 de julio ahí a Estudio 27 con Ultraman y conmigo en esta mega fiesta reto que lo pasamos muy bien en la primera versión. Esta es la segunda que estamos haciendo. Estamos re contentos porque hay hartas sorpresas. Si quieres entrar, te metes a mi Instagram, ahí te voy contando. Arroba chanchihuahui guión bajo.
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2: Estoy Mercenario Sosa, dale.

0: los que rescataron el cajón del Maipo, yo creo que no eran, sí, porque no eran, no eran las mismas fotos que mostraban en la tele, pues.
1: Hoy de San Chihuahua, mi señora no quiere que vaya a buscar a mi hija al jardín, nunca más me dijo.
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3: Es el bloque 8, no te puedo creer. Cumbia, vino pa'l baile aquí en tu radio, corazón, dale.

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1: Desde la tarde con 23 hacemos la toca doble de la corazón. Y tú que estás a esta hora pensando en salir,
2: con detalles le contamos.
1: A lo mejor quieres darte una vuelta al cajón del Maipo, yo te digo, ¡no! ¡No lo hagas!
3: Hoy en Chihuahua yo veo una consulta.
4: Ay, ¿qué bajó?
3: ¿Para qué se fueron tan lejos para cuidar al niño?
5: En Chihuahua mi señora me dice, ¿por qué no me pasa eso a mí? Para poder echarme a la casa cagando.
6: Chanchito Huawei, ¿sabes que me llegó un WhatsApp y me dicen que tú eres el administrador del refugio? ¿Cómo van las horas?
7: Chihuahua, que nos vamos a gastar la platita al cobre.
8: Oye, Chanchihuahua, pasé a un McDonald's. Ya habían dos tías tomando desayuno.
1: Ya.
8: Y las quedé mirando y le dije, ay, que la

0: Buena, buena, Chanchi. Oye, me encontré un actor ahí arriba, el refugio Remedy.
1: Oye, en realidad, así como dejándose de broma de todo esto, igual a mí me da lata un poco porque no quería que nadie se enterara, ¿cachai o no? Pues es cierto. Es más, hay una información que entregó uno de los policías de rescate que se encontraron con ahí con la chiquilla. Y una le pregunta que si alguien sabe de esto, digamos. ¿Alguien sabe de esto? Hola, qué mala, amor. Todo el mundo sabe. Ahora, por otro lado también, bueno, uno ya tira la talla, conversa y todo. Aquí en la radio por lo menos conversamos en la cosa, qué sé yo, pero la gente está utilizando la inteligencia artificial para hacer afiches de la gente. Para publicitar sus productos y eso, y se ponen las caras, las cabras, el chino y todo. Al final todo el mundo los va a cachar. Y es terrible porque de repente uno dice, si se fueron a carretear, oye, pero dime que no es malo ir a carretear, digamos, al cajón del Maipo, bacán. Bacán, bacán. Te encontré con el pangal ahí. Buena, bo. Buena onda, bo. Lo pasáis bien, rico ambiente. ¿Quién no ha hecho eso? A pasarlo bien, a carretear. Pero nunca uno va a esperar de que sea de todo el país se va a enterar de la mansa cagada. Que fue embarrada, porque si fueron tan arriba, con el temporal y todo, lógico que iban a quedar ahí atrapados de vuelta, no iban a poder salir. De pena me empezó a dar rabia. Ahora me dio rabia. De pasar, de querer pasar de inadvertido en el anonimato, ahora salen a estar en el noticiero. Y uno se pregunta por qué esas cosas no les pasan a uno, no le pasa a uno. ¿Por qué no le pasa a uno esto?
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1: El sonido chileno de Choche y Los Primera, esto se llama Consumo en Exceso, aquí en tu Radio Corazón.

esto es verdad. Es lo que te voy a decir en serio. Yo mañana tengo una junta con las chicas del gym. Nos vamos a juntar a las 9. Mi marido me ha preguntado todo el rato. ¿Pero va el chino? Y yo, no, weón, no va el chino. ¿Pero va el chino? No, si no...

0: Hola, Chanchihuahua, soy el chino cochino. Vamos para el cagón, chinchito.
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2: Vamos a la pausa ya. Vamos a la pausa. 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
2: ¿Vamos a la pausa? Ya. ¡Pausini! Regresamos, pero enseguida, pero cuando para. Yo te voy a recordar y recomendar que te vayas a nuestra cuenta de Instagram.
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2: Porque ahí tenemos un videazo. No es un video, son 2 fotos. Antes del son 2 fotos mías. Eso. La primera foto es antes del refugio. Y la otra foto es después del refugio. ¿Quieres verla? Ingresa a @RadioCorazónFM. También lo puedes hacer en mi cuenta personal, que tengo la fotito ahí, está colaborativo, en mi Instagram, que es @chanchihuahui_bajo. Así de sencillo, así de fácil, @chanchihuahui_bajo. Vamos a la pausa, ya regresamos, no se vaya.
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4: ¿Cuánto marca el termómetro corazón?
5: En Santiago, 13 grados.
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0: Ya, quiero escuchar a María Guerrero, este tema más de una razón.
1: ¿Qué dijo?
2: Chihuahua, ¿le pueden mandar un saludo a Isabela Rojas?
1: ¿Ya?
2: Y a mi hija Satka Vilaza, que en este momento va en camino a cheerleader.
1: Pero saludo para
2: ellos. Para ellos, que se cuiden. Ya que está empezando a llover.
1: ¡Obvio!

0: momento. Ahí me quedó claro, mi compa.
1: Chanchudo, estoy probando a ver si llegan mis mensajes, porque he mandado montones de mensajes esta semana y no he mandado bola. ¿Ya? ¿Por qué me bloquearon?
0: No está bloqueado, está ahí.
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0: Ay, ay, ay. Una mujer sensula de Chihuahua me vendió una machaca. Una mujer sensula de Chihuahua me vendió una machaca. Me vendió una machaca, una mujer sensula de Chihuahua.
3: Ya, chachi, guau, estamos listos para ir al refugio, vamos, vamos, vamos.
4: Y tan re feo que el chino, oye, chachi, guau.
0: ¿Tú crees?
4: Llora, llora, llora, llora. Ahora las tías se quedan solas. Ay, no.
3: Chachi, guau, ya te estáis despidiendo, ya.
0: No,
3: 20
0: no ha dicho, no ha dicho nada, no ha dicho nada. No hable, no ande hocico.
4: Está el chihuahui.
0: Dígame.
4: Mi marido no bajó porque quedó atrapado en la mina por nieve. Yo le preguntaré, ¿estará con las tías del jardín?
0: ¿Usted cree? No, pero ¿cómo se le... Ahora, el único problema de esto es que, dada esta situación, esta noticia, ¿no? Nadie va a confiar en las tías del jardín. Nadie va a confiar. Yo no confío ya. ¿Qué vamos a hacer?
5: Hola, Shaliwawi, quiero mandar.
0: No, un segundo, un segundo. Si mi sobrenombre ya es feo, digamos. No me lo cambie, por favor.
5: Hola, Shaliwawi, quiero.
0: No, ¿cómo estás? ¿Cómo salí, guau?
5: Te mandale un saludo a mi pareja, Jorge Collado, lo amo mucho.
0: Mira, qué lindo. Es Chanchi, guau, ¿ya? Chanchi. No, chico, Wally. ¿Cómo era? ¿Cómo dijo? Dígame, Giancarlo, mejor, ¿ah?
1: Chali, guau, es que este...
0: No, hombre, pero... Dígame, Giancarlo, por último. Giancarlo es mi nombre. Lo quiero potenciar. Quiero potenciar mi nombre.
1: Buena, Shali Huawei.
0: Vos sabés. Wiki Shali. Tilly Willy.
6: ¿Quién me pasa la ubicación del refugio, por favor?
7: Buena, Chanchihuahui, aquí los saludos de los Gualala de Peñalolén, para los padres Francisco Javier, alias El Cejita.
8: Oye, Chamito, buenas tardes, Chamito.
0: ¡No, pues ya para las seis! ¡Me da rabia ya!
9: Buena, Salchipapi.

un saludo. Tengo que mandar un saludo gigante a la Caro que nos está escuchando. Que va con el Benja a esta hora escuchando la radio. Anda más resfriado que la. Mira que está resfriado. ¡Alta sonate! Ah, y un saludo al papá, al tío Pedro. Un abrazo para el tío Pedro. Para la Carito, un beso para ella. Y para el Benja. ¡Anda sonate!

0: ¿Qué pasa?
1: Bloqueado.
2: Paloma blanca, paloma blanca, tan especial es tu querer.
3: ¡Casi la rey!

0: Sánchez Guagui.
1: Dígame.
0: Informa que están abiertas las inscripciones para el jardín infantil El Refugio del Chino.
1: ¡No! ¡Oh, oh! ¡No!

0: Una viejita, pero sabrosa.
1: Y en esta viejita pero sabrosa de esta media hora y última, Yandel, esto se llama Te suelto el pelo.

0: Sanchi, mándale un saludo a mis hijos, a Gabriel y a Mateo, por favor, que los quiero mucho, mucho, mucho para la casa.
1: ¿Para qué? Oye, un abrazo para todos, que estén súper bien, los quiero mucho. Abrazos y nos encontramos mañana a las 4 de la tarde en un capítulo más de La Toca Doble de la Corazón. Mi nombre es Giancarlo Santangelo y nos encontramos mañana en vivo a las 4 en punto. Ahora a las 6 llega el Circo.

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2: Faltan 5 minutos para las 6.
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15: ¡Atención!

lloviznando en este momento acá en Santiago, ¿no? Y mañana tendremos un día con algo de sol entre nubes. Sí, está bien, está bien. Está lloviznando todavía, me dicen. Enchúfense, por favor. Bienvenidos al programa de hoy, jueves 23 de julio. Faltan 2 meses para que termine el invierno. Te lo digo es para que no se hagan falsas expectativas y no se estén emocionando por cosas que no van a pasar ahora. Vamos a vivir del día a día. Todavía no se va a acabar el invierno, todavía no se van a acabar las lluvias. La vida tenemos que seguirla, seguir adelante, avanzar, mirar hacia el futuro. Claro, porque entonces, no, ¿cuándo va a dejar de llover? ¡Nunca va a dejar de llover! No, hay que estar agradecidos con la madre tierra porque estamos recibiendo unas gotitas. Y por supuesto, el que pueda enviar unas aguas, la gente en el norte, en la zona del centro norte, allá en Coquimbo, en La Serena, está necesitando agua potable. Los que puedan, coño, mandar, acercarse un centro de acopio para mandar agua, para que los hermanos allá están necesitando agua y los hueones del agua, ¡que se apuren! ¡Claro!

el chino. Por lo menos estamos mejor que el chino. ¿Qué estará pensando el chino hoy? Dios mío, debe estar así. Dios mío, querido. Virgen del agarradero. No, ¿verdad? No, ¿verdad? ¿Qué están haciendo hasta ahora el chino? ¡Chino, si estás escuchando el programa! ¡La cagó, güey! ¡Qué metida de pata! Bueno, ¿qué vamos a hacer? ¿Ah? No hay que escupir tan lejos porque uno no sabe. ¿Cómo es que dice el dicho? No hay que escupir para arriba porque uno... Uno nunca sabe. Oh, hoy, un día eres clavo y el otro eres martillo. Es así que se dice, ¿no? Sí, no, bueno. La cagó. No, no, no. Yo pienso en eso, me da ansiedad. Me da como un vacío en el estómago, como que no. Dios mío, imagínate uno metido en un problema de eso. Yo le digo, a mí no me rescaten. ¡Déjenme aquí! Dios mío, bueno. Mi mamá dice, el que va para fiestas chupa de estas. Sí, bueno, vamos a empezar con sus buenas tardes, buenas tardes, buenas tardes.

0: 9558.
1: Buenas tardes.
2: Buenas, amigos, te quería molestar desde entradita. Se necesitan dos parvularias para un examen en el cajón del Maipo, por favor. Que se comuniquen conmigo. Hola, chamo, te dejo un saludo cortito, porque estoy acá viniendo a buscar a mi hijo donde la tía, aquí al jardín, así que nos vemos en 5 o 6 días más.
3: Chao, buenas tardes. Chao, preguntarle a una maracucha, ¿qué haría en ese caso si fuera la esposa de Chico?
1: Eso les vengo a preguntar.

0: Mochino, ¿cómo estáis? Oye, ¿qué hay de cierto que estáis apadrinando niños que vayan al jardín? Para poder ir a buscarlo y ver las candelarias.
1: ¡Huepa! ¡Huepa! ¡Huepa! ¡Huepa! ¡Huepa! ¡Huepa! ¡Huepa! ¡Huepa! ¡Huepa! ¡Huepa! ¡Huepa! ¡Huepa!
2: Chamito, chamito, buenas tardes. Oye, es que estoy en un dilema. No sé si era reunión de mi hija al jardín.
1: ¡No vayan! ¡Huepa! ¡Eso es puro el diablo! ¡Huepa! ¡Huepa, huepa!
3: ¡José Andrés! ¡José Andrés!
1: ¿Qué?
3: ¡Escuchanos el audio anterior!
1: ¡Vergación!
3: ¡Buenas tardes, buenas tardes, buenas tardes, buenas tardes, José Andrés! Por culpa del maldito chino, ahora mi mujer no quiere que vaya a llevar a las niñas al colegio.
1: A las niñas.
4: El peor rescate de la historia, chavo. El peor rescate, lo sacaron del tornado, bajando en el ojo del huracán. Y mira, no estoy.

0: oye, qué ordinario ese programa. ¡Qué horrible! ¡Huepa! ¡Huepa! ¡Huepa! ¡Huepa!
1: Chamo, chamo, el chinito estaba jugándose a ser servido y lo muerto. La chiquilla era la muerta que se hacía el mío.
0: Si lo permite Dios, yo me voy.
2: Chamo, yo soy de acá del sur, oye. No había nada, profesora, para llegar para la cordillera, pero oye, ahí completé con dos ovejas, hombre.

0: is that Bane? Hey! Hey! Mama, mama, mama, mama! Hey, everybody, everybody!
1: Lo único que se sabe es que el chinito no pasó frío ni a palo.

0: a mí me hubiese pasado eso y todavía me estuvieran dando coñazos.
1: Sí, a mí no.
2: No, en el bosque de Santiago, un chinito se perdió.
1: Oye, mi gente querida, voy. ¿Quién se quiere ganar un almuerzo para dos personas mañana en Santa Hamburguesa? ¿Quién se lo quiere ganar? Tienes que mandarle un mensaje a tu señora y decirle, mi amor, contéstame por audio. ¿Qué pasaría si yo me perdiera en la montaña con dos mujeres? ¿Qué pasaría si yo me perdiera en la montaña con dos mujeres y apareciera una semana después? Y que ella te conteste por audio y me manda su respuesta al WhatsApp.
3: +56 9 6140 6558.
1: De ahí vamos a sacar un ganador, ¿les parece? Le vamos a dedicar esta canción al chino. ¡Eso!

extraordinario ese programa. ¡Horrible! ¡Presidente!

Tiene que ser el audio. Ay, perdón. El audio tiene que ser reenviado de su pareja a nosotros.

0: David Bisbal.
1: Te atragantaste tú, chamo. Imagínate cómo quedó atragantado el chino.
2: Oye, los rotos sí se divierten con poco.

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1: Ok, tengo un ganador de un almuerzo para dos personas mañana. No es el sábado, no es el domingo, no es la cena. Es un almuerzo mañana en Santa Hamburguesa, ¿ok? Para quienes, para que participar, tienes que mandarle a tu señora, mi amor, ¿qué pasaría si yo me quedo perdido en una montaña con dos mujeres y regreso una semana después? ¿Qué pasaría? Y me mandas el audio que te envíe ella al WhatsApp de la radio.
0: Más 569-6140-6558. Vamos.
2: Te rescato, pero para cortarte la tula y enterrarte en la nieve.
1: ¡Empezaron con su ordinariez!
3: Oye, mi amor, ¿qué pasaría si yo me perdiera una semana en la cordillera sin una tuana?
4: Agarré toda tu ropa y te la tiro afuera, a la calle. Eso te pasaría.
3: Oye, mi amor, ¿qué pasaría si yo me perdiera una semana?
5: Primero que nada, te recibo, te doy la bienvenida aquí en la casa y en la noche te corto la Wi-Fi. Primero que nada, te recibo.
1: No, estamos muy violentas.
6: Ay, yo te dejo. Pero antes de dejarte, te corto el pipí. Te dejo inservible.
1: ¡No, pero!
7: Mira, déjame tranquila hasta que te diga tu mierdero, mira. Déjame tranquila hasta que te diga tu mierdero, mira. ¿Quieres que te meta tu coñazo hoy o qué?
1: ¡No, pero no!
5: Primero que nada, te recibo. Te doy la bienvenida aquí en la casa y en la noche te corto la Wi-Fi.
1: Tiene que ser reenviado de su pareja a nosotros, ¿ok?
6: Mi amor, mínimo, te pico picadito. Te pico picadito y te entierro.
1: Uy, qué horrible, ¿ah? Qué poca paciencia.
8: Amor, con lo violento que quieres, tendría que ir yo con un escaldazón. Quiero pasar el frío.
9: Igual hacen bien fe esas mujeres para que no se te paren.
1: Oh, no, pero.
10: Te mato, mardito.
1: Oh. Wow.
10: No pasa nada, mi amor. Tú ven a la casa tranquilo. Nada te va a pasar. Entra nomás.
1: ¡Entra nomás!
5: Primero que nada, te recibo. Te doy la bienvenida aquí en la casa y en la noche te corto la Wi-Fi.
8: Te he hecho cagando de la casa. Pero es más fácil que me inviten a mí a la nieve, pues si yo soy parvularia.
5: Así que cuidadito. Chaviza nomás.
11: Mi alma, mi hijo, no haría nada. Que te quede allá, morite allá. Que te tape toda la nieve.
1: Ay,
11: pregúntame, Dios, si me importa. ¿Vos querés andar de alegrito, de ojito alegre con la tía del colegio? Bueno, quédate allá. Morite. Chao, con vos.
1: ¿Se molestó? ¿Y era un jueguito? ¿Y se molestó de verdad? A ver.
12: Ok, aquí te me encuentras en la casa cuando estoy.
1: Oh.
12: Mínimo. Te corto el miembro y te lo hago guisado, mal parido.
1: ¡Oye, Dios no!
12: Mi vida, no pasa nada, por Dios. Usted es sin sangre y con el frío ni por el toche le para.

0: haré lo mismo la próxima vez. Sin derecho a reclamar. Y no me iría con dos, me iría con tres hombres.
1: Le gusta bastante.
2: Mi amor, ¿qué haría si es que me pierdo una semana con la parvularia en el montaña? En la...
3: Primero te saco la chucha y después te corto la corneta.
4: Bueno, yo creo que lo que yo haría es esperar que llegaras de tu escapada de la montaña. Y al fin de semana te hago lo mismo. Me voy, pero no con dos, sino con cuatro.
5: ¡Qué vengativa!
4: Me voy con cuatro para que te duele y te lo restriego y subo fotos y todo para que duela en el año y después te voto.
5: ¡Qué horrible!
6: Primero que nada te recibo, te doy la bienvenida aquí en la casa y en la noche te corto la Wi-Fi.
7: No, que debía abastarme, hermano, es peligroso. Nah, hermano, te pone enfermo, a las buenas que tienes te saca la golpe.
8: Ay, mi amor, apurado y puedes conmigo y vas a poder con dos. No seas fantasioso.
5: Te lo dieron en su cara cochina y no se
9: te
5: lo
9: he hecho cagando, te he hecho cagando de la casa. Pero es más fácil que me inviten a mí a la nieve, pues si yo soy parvularia.
5: Claro, ella es parvularia.
9: Así que cuidadito. Te aviso nomás.
10: Estarían todas tus cositas en la casa de tu mamá y yo con el niño en Brasil.
5: En Brasil porque va a vender hasta el carro que deben por hurto.
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5: Ok, vamos a ver quiénes son los que participan y ustedes votan, ¿ok? Ustedes votan. Opción número uno.
6: Primero que nada te recibo, te doy la bienvenida aquí en la casa y en la noche te corto la Wi-Fi.
5: Dios mío, esa es la opción número uno. Opción número dos.
8: Ay, mi amor, apurado y puedes conmigo y vas a poder con dos. No seas fantasioso.
5: Opción número tres. Opción número tres. ¿Qué podría ganar hoy?
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5: A ver, ¿cuál gana según ustedes? ¿Cuál gana según ustedes? ¿El 1, el 2 o el 3? El primero que se repita dos veces, gana.
13: ¡Llamo, llamo! ¡La 3, la 3!
5: La número 3, dice acá, la número 3. A ver, ¿otro?
14: ¿Cuál gana según ustedes?
15: La 1, llamito, la 1.
5: La 1, la 1. Tienen un voto y un voto, la 1 y la 3.
16: El 3.
5: El 3. Tenemos ganador del almuerzo para dos personas mañana en Santa Hamburguesa y es el Team Sangre.
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0: ¿Qué?
2: Aquí en el centro está la escoba, pero también está la pala.
0: Tengan cuidado en la calle, muchachos, con los peatones, por favor, con los ciclistas.
3: Oye, chamo, pero ¿el chino resolvió o no resolvió la
0: situación? No, yo creo que el chino lo tiene encerrado.
4: Tengan cuidado. Le acaba de salir un servicio para Cajón del Maipo.
0: No está fácil, ¿ah? ¿Eh?
5: Chicos, ¿qué te vas a estar perdiendo tú para allá? Primero ustedes no tienen permiso para ir para allá.
0: Pero antes, porque San Chihuahua tiene un problema aquí con ponerla, con dejar las menciones abiertas. Entonces, y yo tengo un problema con abrirlas. Y me acabo de dar cuenta que están cerradas. Entonces, esto lo resolvemos rapidísimo. Me dispensan, por favor. Un minuto, por favor, que esto lo resolvemos en brevísimos instantes, ¿ah? Vamos, ahora sí. Dámosle, Taylor, para hablarles de nuestros queridísimos amigos que auspician este elegante show radial con el cual disfrutamos cada tarde. Y dice así, mi gente querida. 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

0: Frases que le puedes decir a tu señora o a tu pareja. Frases que le puedes decir a tu pareja y a tu jefe. 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
2: ¿Cuánto marca el termómetro, corazón?
0: 13 grados.

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14: ¡Vamos a avanzar con buena música! ¡Este mix de Romeo Santos!
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Andrea y para los bebés Diego y Dylan Bogarín. Ah, que estaban allí comiendo hamburguesa. Le mandamos un abrazo grande. Estaban en el pediatra de la clínica Nace. Cáchate. 20 de septiembre.

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1: Frases que le puedes decir a tu pareja y también a tu jefe. Pero no frases que piensas, no. Solo frases que le puedes decir a tu pareja y también le puedes decir a tu jefe o jefa. Por ejemplo, ya estoy llegando. Dejen el fastidio.
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2: Por ejemplo, ¿quieres que lo haga yo también?
1: Eso no se lo puedes decir al jefe. Y a la señora menos.
3: Yo le digo, me parece que estoy jodiendo mucho.
1: No. Eso no se le puede decir a ninguno de los dos, ¿ah?
4: Jefe, me quedan 30 mil para la benzina. Se la pongo toda.
5: O por ejemplo, váyase a la puta.
1: Eso no se le puede decir.
2: Usted siempre piensa lo mismo. Siempre piensa lo mismo de mí. Voy a llegar un poquito tarde porque me retrasé en la vía.
1: Frases que le puedes decir a tu pareja y también a tu jefe.
2: Yo le diría, ¿cuánto me vas a pagar? A los dos.
6: Oh, ya me fui.
1: No.
7: Yo le digo, no hay plata.
8: Puta que sos hincha pelota.
1: Se me puede decir.
2: Jefa, me puedo ir. Qué rico hice.
9: Don mi amor, me quedé dormido.
10: Cálmate, faltan 5 minutos, faltan 5 minutos.
11: Bueno, como usted mande.
2: Otra vez usted. Hay más personas aquí.
12: ¿Qué llevo para el pan?
1: No, ese no se escuchó.
13: Si no me hueveas tú, me huevea mi jefe. No sé si tengo la mujer en la casa.
14: Por ejemplo, lo hago al tiro, pero deme un segundo.
15: Jefe, no voy a poder trabajar. Mi primo se quedó así, estaba en cabo del Maipo.
16: Podría dar 10 luquitas que me quede corto este mes para la esposa y para el jefe.
17: Si me aumentáis la dosis, lo hago. Si no, chao pescado.
18: Hola, chamo. Yo a mi marido le digo, ¿te gusta a ti nomás?
19: ¿Con quién cree que está hablando?
1: ¡Muy bien!
2: Jefe, ¿usted sabe pescar? ¿Por qué no pesca su guay y se va a la chucha?
1: No, pero no le pueden decir eso a los jefes. ¡No pueden!
20: No te imaginas lo que me pasó. Me encontré a dos parvularios del colegio del niño.
21: Yo le diría a mi pareja, voy a salir con el chino para que me acompañe.
22: Buenos días, Toti. Toti en Panamericana, dirección norte,
1: no,
22: sector.
1: Este no, era, pero...
22: no me podéis ver en calma, me mandáis a hacer juega.
1: Frases que le puedes decir a tu jefe y a tu pareja también.
23: Tú siempre quieres humillar a uno.
24: Vieja ladrona, devuélveme los aros de oro que me robaste.
25: Bueno, yo le diría a mi jefe, jefe, hoy no llego porque estoy en la cabaña.
26: Jefe, me queda un oh y llego.
27: Puta, que te gusta que te hagan todo.
1: Últimas frases que le puedes decir a tu jefe y también a tu pareja.
0: Más 56 9 6 1 40 65 58.
3: como el chileno cuando lo dicen en el Uber, que lo llaman los jefes y dicen, ya viene, ya voy llegando, ya voy llegando, y están a media hora en camino.
4: Yo le dije a mi jefe, no puedo ir a trabajar porque están los pasos niveles han negado. ¿Dónde?
5: Por ejemplo, voy y vuelvo. Oh.
6: No, jefe, no, mi amor, si yo voy y vuelvo.
7: Chamito, yo le digo, ¿llevo las rodilleras?

0: Bellita, però ya me fui.
1: Bésame, tócame, muérdeme, abrázame.
2: ¿Puedo ocupar su descuento de parvulario en el motel Café?

0: Jefe, ¿quiere que le eche el segundo turno?
1: ¿Cómo se te ocurre que voy a andar con la tía del jardín, amor?
2: Sí, mi amor, todo lo que usted me pida.

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1: ¡Aló, buenas tardes!
2: Hola, chavito de mi corazón, ¿cómo estás?
1: ¿Cómo estamos, mi rey?
2: Bien, bien, chavito. Ay, un agrado saludarte.
1: El agrado es mío. ¿Cuál es tu nombre?
2: Pablo Verdugo.
1: Pablo Verdugo. Verdugo no pide clemencia. Pablo, ¿de dónde nos llama?
2: Estoy llegando aquí a... ¿Cómo? Talagante.
1: A Talagante, sí, mi rey.
2: Aplauso.
1: Cuénteme una cosa, ¿qué le ha hecho feliz el día de hoy, Pablo? ¿Ah?
2: ¿Cómo?
1: ¿Qué es lo que le ha hecho feliz el día de hoy?
2: Hoy, todos los memes que le han hecho al chino.
1: ¡No han dado vida!
2: El chinito no es el tonto.
1: Sí.
2: La cordillera con dos guatelitos.
1: Oye, mi pana querido, ¿a quién le mandamos saludos?
2: Mira, quiero mandarle un saludo a mi esposa Jocelyn, mi hija Antonella, mi hijo Amano, mi hija Ricky, mi suegro Héctor, que va aquí al lado mío.
1: ¡Saludos para toda la familia! ¡Compre televisores! ¡Porque ver, tiene como tres!
2: ¡Al ritmo de la música,
1: sí, eso! ¡Eso, papá querido! ¡Un abrazo!
0: Marca ahora el 381-2040-2041-2042.
1: ¡Aló, buenas tardes!
3: ¡Aló, chamito!
1: ¿Cómo estamos, mi pana querido? ¿Cuál es tu nombre?
3: Tiene compadre Felipe.
1: ¡Felipe!
3: ¡La de la rodillera!
1: ¡Felipe, ¿de dónde nos llama?
3: De acá, de la Florida, Florida Center.
1: Del Mall Florida Center. Cuénteme, Felipe, ¿cuál ha sido la mejor parte de su día? ¿Qué le ha hecho feliz el día de hoy?
3: La verdad, ahora que mandó el audio mi pareja... El saber que estaba buena rodillera, para que no se
1: lastime. Es bueno saber que por lo menos se cuida las rodillas, ¿verdad?
3: Sí.
1: Un abrazo para ti, para tu pareja, compadre.
3: Hermano.
1: Saludos.
0: Marca ahora el 381-2040-2041-2042.
1: Aló, buenas tardes.
4: Aló, chinito.
1: O sea, chinito. Sí, toche. ¿Cuál es su nombre?
4: Jonathan, compadrito.
1: Jonathan, mi pana querido, ¿dónde andamos a esta hora?
4: Bien, en este momento voy camino a la casita a descansar, hace una rica sopaipillita.
1: Qué rico, papá querido. Cuénteme, ¿qué le ha hecho feliz el día de hoy?
4: El solo hecho saber que tengo a mi esposa y mi hijo al lado.
1: Mire, qué belleza, ya con eso estamos completos, ¿verdad?
4: Sí, me doy por pagado con esto, chamito.
1: Exactamente, Jonathan, ¿le mandamos un abrazo a quién?
4: Igual, chamito, quiero mandarle un saludo a mi hijo Amaro González, que le encanta escucharte, y mi esposa que va acá justo al lado.
1: ¡Saludos para Mario y para tu esposa! ¡Un abrazo! ¡Gracias por llamarnos!
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1: Mire este temazo a esta hora de la tarde, ¿ah? ¿Eh?

0: Hola, Chamito. Quería mandarle un besito a Frederic.
1: Dios mío, qué rico. Si son tías del jardín, no estén mandando mensajes para acá.

0: si saben que al cajón del Maipo no se puede subir con camión y carro, ¿para qué subió el chino?
1: Quiero mandarle un saludo a mi hijo Héctor, que lo amo.

0: uno tiene que aprovechar ahorita ser influencer.
1: Solo en cines, secreto en el cajón del Maipo con el Chino Ríos, la Calina y el Amor.

0: Oye, chamo, si lo único que valía la pena de ese rescate era el pobre gato.
1: ¡Eso sí era!
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0: Mi rey lindo, llévese hoy a las amigas.

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0: Nos vamos a la pausa publicitaria, mi pueblo querido, y en la próxima parte llegó la hora de que te desahogues.

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2: ¿Qué hora es, corazón?
3: 7:04.
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12: Vamos a avanzar con buena música nosotros a esta hora de la tarde. Esto que viene es de Chizo, la temporera. 7:09 de la tarde.
8: Es con...

0: No garabatos, ¿eh? Porque se van a la tierra del Toti. ¡Grita y desahógate! ¿Qué quieres decir en un grito? ¡Vía WhatsApp!
1: 569

0: jefe, ¿y por qué no me lo había dicho antes?
1: ¡Desahógate en un grito!
2: ¡Señor mío, esta maldita lluvia que vuelve! ¡Déjate de joder, coño!
3: Estaba pasando tan bien en el cajón del Maipo, ¿por qué me rescataron?
4: ¡Ya no aguanto más! ¡Fue con su equipo!

0: están cuidando el niño mejor que el jardín. ¿Por qué fueron a buscarme?
1: ¡No se dirá la ropa! ¡Pablito no debería ir!

0: Tita, ¿por qué no te
1: vas? Manda tu grito y desahógate. Mis espinas no se pueden callar.
2: Tengo hambre.
1: Ay, Dios mío. Alguien que la lleve a comer a Santa Monta.
3: Las tías del refugio.
2: A guardar. Que la botella en su lugar.
4: André, ¿por qué te reís tanto, pues?
1: Ah, bueno.
0: ¡Dios mío! ¡Ya! ¡Yo sé que soy tu mejor guerrero!
1: ¿Cuándo pagan? ¡Grítalo!
2: ¡Ay! ¡Me levanto!
3: Pásame el número para llevarla a comer esa hamburguesa. Para que pide una hamburguesa triple.
5: Yo tengo para decir que
3: la que tiene hambre que vaya al refugio a comer.
1: Pásame el número para llevarla a comer esa hamburguesa, para que pida una hamburguesa triple.
6: ¡Ay, qué pelado afuera, Juan! ¿Cuándo nos van a rescatar? Vénganse para acá las dos, al frío.
3: ¡Que las tías sean la cara visible de Santa Hamburguesa!
5: Con esa cara se come las cuatro chifles, pero de lado.
1: ¡No se deben callar!
0: ¡Ay!
7: José Andrés, ¿polar o regional?
1: Polar.
3: Me, estoy aquí en el cajón del vapo con los chiquillos.
1: ¡Maduren!
3: Solo por hoy, Santa Hamburguesa, 50% de descuento.
1: ¡Es

0: ¡Es que yo no soy de hierro!
1: Ellos solo querían sobrevivir. ¡Nos estaban juntos los tres!
2: ¡Y Andrey! ¿Ha visto a mi hermano?
3: ¡Se debe callar!
1: ¡Pati Andrey!
2: ¿Qué?
1: ¡Zulia Holograma!
2: ¿Qué?
4: Mañana no quiero trabajar, pero vivo con el jefe.
5: ¡Oh! Bueno. ¡Me pasa! ¡Vivo con la
6: el
5: jefa!
6: ¡El chino abrió los ojos! ¡Abrió los ojos, el chino, milagro!
7: Solo querían sobrevivir, se comieron la comida de un mes en refugio.
5: ¡Grítalo!
8: Kaminsky, dime que no tienes nada que ver en eso del refugio, por favor.
5: ¡No! ¡Pero por favor!
9: Lógico que esas mujeres tenían que ir si estaban comiendo arroz chino, costillitas y lumpia grande.
2: ¡Qué va!

0: decía, no pasar hambre aquí arriba, comer arrollado, arrollado de carne.
1: Chavo, tengo cabaña en arriendo para este fin de semana. Si van de parte del Chino, la primera noche gratis.
2: ¡Saludo a la cuadrada del refugio!
3: Lamentablemente, Kaminsky le vendió el auto, tenía cargo por robo.
4: Yo no lo aguento más, José Andrés.
5: ¡Ya no
4: puta! ¡Cada viernes! Yo no aguento más.

0: dije a la tía del jardín que fueran de blanco para que pasaran piola con la nieve. Pero la mía, total, con las fotos no le iban a reconocer.
1: Jesús, la semana me cagó encima. Me ha ido como la cueva.
2: ¡No, pero vamos!
3: Lo bueno que el chinito no pasó frío con esos dos roperos, esos cuartos que tenía al lado.
4: No, chino, que con la nieve se parten los labios.
5: ¡Chino, eres mi héroe!
6: Decían que las TENS eran infieles, pero parece que las tías de jardín son bravas.

0: arriendo una cabaña en la cordillera.
1: Te lo digo, mujer.
2: Tenemos una cabaña con dos chicas.
3: Le queda media hora con los muñecos de nieve, tiene el helicóptero.
1: ¡Respete!
4: El jardín de las tías era de Vitacura, ¿cierto, Moreno?
5: Amor, tú no vas a la nieve si no es conmigo.

0: Escuchaste, mi sierra. Eras
1: ajena. ¡Ajena!
2: Hicieron la canción en la disco de Chino el Bambino.
3: Eres ajena. Hola, chamito, pobre tía, que era un palhueo todo Chile.
4: Los chinos son igual que los venezolanos, comen el agua que sea nomás.
5: Te lo digo, mujer.
6: ¿Sabes, caballero, que todavía no encontramos los trineos de la guatona?
1: ¡Respeten! ¡Así no!
7: Pobre tía, weón. Se comieron todo el refugio y me decían no fueron capaces de lavar un plato a las cochinas ordinarias.
1: Toda la weona ordinaria, ¿qué es? Todo es ordinario ahí.

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3: Oye, el chino no era el teniente Cavieres.

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0: Sí, parece que me fui antes de tiempo. Me está como pareciendo a mí, ¿eh? Me está como dando el vibe. Parece que me estoy yendo a la pausa antes, ¿eh? Pero parece nada más, ¿eh? Sí. ¿Saben qué? Eso.
2: Vamos a ir a un tema musical.

0: tomado más lo comido, los tallarines. Las parvularias del refugio en su mochila llevaban toda la comida.
1: Oye, un

0: Oye, ¿y habrán dejado alguna cama buena?
1: Reque, reque, coco, mapasa, bla, bla, bla.
2: Bueno, vamos a la pausa. Ya me siguieron en Instagram. Arroba José Andrés Vivas. Con B corta y S.
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2: Yo vamos a la pausa y en la próxima parte, frases que dijo el chino hoy cuando lo consiguieron. ¿Qué creen que fue lo primero que dijo el chino cuando lo consiguieron? ¿Ah?
3: Más 56-9-6140-6558.
2: Sí, mándame tu mensaje, a ver. ¿Qué creen ustedes que fue lo primero que dijo el chino cuando lo consiguieron? Al más 56-9-6140-6558. Vamos a la pausa y venimos con más.
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5: ¿Cuánto marca el termómetro corazón?
2: En Santiago, 12 grados.
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0: ¿Cuál crees que fue la primera palabra que dijo el chino cuando lo rescataron? Vía WhatsApp.
1: Más 56 9 6 1 40 65 58.

0: Qué elegante, ¿verdad?
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0: ¿Qué creen que fue lo primero que dijo el chino cuando lo rescataron? Cuéntame.
2: Más 56 9 6 1 40 65 58.
3: ¡Ayúdame, José Andrés!
4: Menos mal llegaron, ya no íbamos a comer al gato.
5: ¡No, no, no! ¡No quiero ser rescatado! ¡Váyanse!
6: Chamito, el chino dijo lo mismo que don Ramón cuando le aplastó el señor Barriga. ¡Ayuda! ¡La aplastaron!
7: Chino, quisiera ser como tú cuando seas grande, por favor.
8: ¡Bla, bla, bla! Oh, chiquilla, ahí los vine a rescatar. ¡Qué buena! Lo bueno es que nadie los cayó.
9: El chino dijo, me pillaron con las manos en la masa.
10: Dentro de esta altura, te enamoro tu movimiento de cintura. Que te pongas dura.
11: Chamo, yo creo que dijo, ayúdame, me quieren comer, me quieren comer.
12: El chino dijo, vine buscando cobre y me terminé llevando oro.
0: Gracias, señor. Estas guatonas ya me tenían el miau.
13: ¡No! Mi amorcito, no es nada de lo que te estás imaginando. Todo lo producto de tu imaginación.
14: No le digan a mi patla.
15: Chinito, calo ya. Tocado.
16: Maldición, menos mal que llegaron, porque estos marditos me van a comer a mí también.
0: Trágame. Aló, chino, aló, chino, chau, aló, chino.
17: Chamito, chamito, lo primero que dijo fue
18: pero dime si se logra tú
19: que me rescataron.
18: Es un tipo tipo como el chino. Que te compre una mansión en la luna.
3: Checo, ya estaba Checo, ya estaba Checo.
9: Chinito dijo, quiero arroz con palito, arroz con palito.
5: Y no dijo, Chamito, puta, las buenas del tiempo siempre se equivocan, ya no nos equivocaron.
7: Boy. Estaban buenas las guatitas.
0: No, pero no, no así no.
9: Tranquila, chiquilla, que esto no sale de Chile.
3: El chino dijo, ayúdame, que me engañaron, las fotos eran otras.
6: El chino dijo, para el próximo me traigo dos nutricionistas de vos, porque esta es que comen.
0: ¡Qué sucio! ¡Vete, patrón! ¡Blau, blau, blau!
1: Porque solo quería pasar un buen momento con las dos muchachas.
4: Chinito cagado en frío y descubrió por mujer.
0: Gracias, Greenpeace.
20: Aleja, aleja, vete, vete, toma el dinero, vete.
10: Vanidoso, pero dime si ese novio tuyo es famoso, si es un tipo fino como el chino. ¿Qué? Te compro una mansión en el cajón del Maipo.
4: Sí, Saturno. Lo mal que llegaron, ya no me quedan ni para sonarme.
0: ¡Qué ordinario! ¡Qué ordinario!
21: El cuatro Álvarez con Chino y Nachi.
22: Creo que ellos hicieron un acuerdo que no iba a salir de ellos tres. No lo iba a saber nadie más.
4: Yo no hablo el español. Esta guatona me ha secuestrado.
0: ¡Respete! ¡Vete para otro lado!
12: El chino dijo, yo necesito su ayuda porque ya no aguanto más.
23: No hay devolución, no devolvemos nada.
0: Tiene que trabajar.
9: Chinito dijo, yo quería a los con palitos, no dos chanchitos.
24: Chino dijo, ay, ya no puedo ni orinar.
2: Oye, el Chinito dijo, vamos los nuevos y no había nadie más.
8: No, vale, ustedes están basados de rata. ¡No hablen del cuerpo de los demás!
11: Chinito, ni si, no, tenés frío con dos elefantes.
8: ¡No!
19: Es una pareja de peso.
8: No, pero. La tabla. Nosotros
24: no.
8: ¡No!
24: Seguimos siendo los números
8: no más
24: del mundo.
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8: ¡Sube! ¡Sube la mano! ¡Sube! ¡Sube la mano! Yo lo que creo que dijo fue Bangal y la.

0: Menos mal lo encontraron con vida, porque si no la historia sería otra. Imagínate que hubiera pasado un día más. No aguanta la comida.
1: Quedamos de lo último en la fiesta.
0: Sabiendo que mañana irás con
2: otro. Solo más que lo escucharon con vida, hijo. Imagínate dónde vamos a sacar a Raúl, hombre.
3: Chamito dice, pasado un día más, lo vi al seco al chinito.

0: Marcelo, ustedes aquí nadie los invitó a este lío.
1: Un día más y no tienen cómo alimentar esa cuadrona.
2: ¡No, pero no! ¡No hablen del cuerpo de la gente! ¡Eso no importa cómo se vea! Digo yo.
3: Chavito, ahí que estaba más asustado era el gato, ¿viste? Con ese chino.
4: Buenas, chamo. El chino dijo muy sabiamente: Chinguan Yun Chan.
5: A veces me como un refugio.
2: Pues, no, miren, hoy no estamos riendo, ¿ah? Pero esta vaina pudo haber sido una tragedia. Es para que piensen bien antes de hacer la vaina. Y no usen tanto filtro de Instagram tampoco. Que no hay necesidad. Uno se tiene que querer como es. Yo subí una foto como me veo en mi perfil y por si acaso me pierdo. La pueden ver en mi Instagram, @JoseAndrésVivas.
6: Chamo, podía morir seco, pero de hambre ni cagando.
1: El chino dijo, ¿casé dos bisontes?

0: Chapito, el chino dijo, no quiero
1: mi corazón.
2: Vamos, el chino salió en la pura pasta.
3: No estén criticando, y si le hubiese pasado alguno a usted.
4: Chamo, me cae mal don Giancarlo Santangelo, el levantado raja. Que vuelva el simpático DJ Hanky, por favor.
3: ¿Qué pasó?

escupirla. Sí, no, no hay que escupir para arriba. Porque uno no sabe, yo los he visto a ustedes. Seguro se van este fin de semana para arriba, para el... No, ¿cómo que se llama la vaina del esquí? O sea, no propiamente el esquí, al lado.

0: arriba porque Dios está mirando.
1: Y nos salió como Silvio de Culebra.
0: ¡Nos vamos por el día de hoy! Me sigues en redes sociales.

0: José Andrés Vivas con B corta y S.
1: Pero mi esposa me dijo para ir este fin de semana al cajón. Menos mal que me dijo a mí, por lo menos.
0: Por lo menos.
2: Estamos chinos, dijo, ellas no son gordas. Ellas están chupaditas pajuelas.
0: No se habla de los cuerpos. No podemos reír de todo lo demás, pero no de la contextura física. Todos estamos desbordados. Todos estamos saliéndonos de la ropa.

0: El chino le dijo, cómete una cosita.
1: Las chiquillas cuando llegaron allá eran flaquitas.
2: Están opinando los más quién. Los más con caluga están opinando.
3: ¿Verdad, verdad, verdad? Ríense de otra vaina que no sea el cuerpo.
4: En el capítulo de hoy presentamos El chino se comió dos torontos.
3: Ya nos vamos por hoy. Regresamos mañana, ¿eh?
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3: Ya dejen la burlita.
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6: Ya las iban a encontrar con el coñazo de filtro que tenía la mujer esa, vergación. Pobre chino.
3: ¿Verdad? Lo que sí no hay necesidad. Bueno, igual esa verga es suya. Póngale los filtros que le dé la perra. Claro, porque se veían un poquito diferentes, pues. No las reconocí cuando las vi.
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2: ¿Qué hora es, corazón?
3: Faltan 3 minutos para las 8.
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